0: Muy bien.
1: 7-2. Bueno, doctor Guevara, repasamos los cambios de la suplencia.
2: Del Pereira y del Pasto.
1: La suplencia del Pereira. ¿Quiénes están en el banco del Pereira? Está el portero Jimmy Gómez, que había venido siendo figura.
3: En el banco de Pereira está Jimmy Gómez con la número 1, con la número 25 Fabio Delgado, con la número 17 Richard Rentería, con la número 28, con la número 21 Walmer Pacheco, con la 26 John Montoya, con la 31 Juan Belalcázar, con la 30 Javier Mena, con la 7 Anderson Plata y con la 3 Nicolás Rengifo.
1: Ahí tiene Plata.
4: Tenemos banco.
1: Plata y Rey. Y Plata y...
2: Por ejemplo, a mí me encantaría.
5: Hay tres jugadores ponderados.
2: Para contraatacar.
5: Plata debe ser ponderado.
1: Plata para contraatacar en algún momento.
5: Rentería también, no sé por qué lo expelieron, Diego. Y el mismo era el mejor atrás.
2: Y el mismo Javier Mena, Doc.
1: Javier Mena.
5: Delgado es favorito del técnico.
3: Es un partido muy bueno para que Javier Mena juegue.
1: Sí.
5: Y Walmer Pacheco.
6: Sí, señor.
5: Hay una banca buena.
1: Bueno,
2: ese tablero.
5: Señoras y señores. Se viene la fiesta del fútbol.
6: Yo solo vi que se fue Goyes.
3: Ya le confirmo.
5: Sebastián Vallejo, el huracán Chachán. ¡Siga usted!
6: Muchas gracias, doctorcito. El árbitro va a decretar el arranque del segundo tiempo.
2: Chachán, le ayudo.
6: Sí,
2: va al terreno el número 26, Eiler Moreno.
6: ¿Eiler?
2: Eiler. L-E-R.
6: Ah, Heiler.
3: Heiler.
6: Heiler.
2: Y
6: Heiler Moreno.
2: Se fue Ervin Goyes.
6: Ah, sí, Heiler, así se llamaba un profe mío. El árbitro nos indica que este segundo tiempo, entre Pasto 1, Pereira 2, vamos a ver qué se puede ganar. En este segundo tiempo nada puede malir sal. Este segundo tiempo ya está en marcha. La pelota que llegaba buscándola ahora por el sector de la derecha. El pase hacia atrás con algo de compromiso en dirección hacia Juan Miguel Betancourt. Va atacando de sur a norte. De derecha a izquierda el equipo del Deportivo Pereira. Viceversa para el Deportivo Pasto. El balón llega para Urrea. Urrea que va conectando el esférico. Ahora la va pisando para G. Jordi Monroy. Hacia atrás con Betancourt. Venía Betancourt orientando el pase en dirección hacia el paraguayo. Uy, se complicó Danilo. Lo marcó primero Pizarro. Pero se marcó solito Pizarro. Se marcó solito Pizarro por fortuna para el Pereira. Que vendrá para reponer y de paso tarjeta amarilla le sacan.
4: Amarilla para Matías Pizano.
6: Bueno, con Trejo Restrepo, tarjeta amarilla para el 32.
7: Trejos Restrepo asociados.
6: Bueno, ¿por qué la brasa? Ah, es que se terminó derribando allí a Bobone.
8: Oiga, ya habilitaron la avenida de ferrocarril.
6: Ah, qué buena.
8: Hace sí, tres horas. Noticia, ¿eh? Ya quedó habilitada sentido Dos Quebradas Pereira.
5: Dos Quebradas ya... Pereira.
8: O, sí, sí.
2: Observé fue,
8: o sea, ya para acá.
2: Observé fue la imagen que la 17:10.
6: ¿Sí?
2: Por Tigo, donde está el coso de Tigo.
6: La antena.
2: Sí, se cayó sobre un carro, alguna parte que estaba floja.
6: Sí, ahí.
8: Ahí frente al Éxito.
2: Eso.
6: ¿Pero eso se desestabilizó hoy?
2: No, ya estaba. Sino ya estaba. Con el aguacero.
6: O sea, cayó con el aguacero, vendaval. Claro. Con el vendaval.
3: Ha estado cediendo de a poquito, si el agua favorece a que se caiga.
2: Por eso andar en el centro solo, si usted necesita urgencia salir la
8: verdad. Exacto, sí, por allá...
6: Sí, sí, pues la verdad, muy emotivo lo de Victoria, lo de la Velatón, pero no dejaba de ser un poquito riesgoso también, ¿no?
2: Claro.
6: La pelota que va por el sector de la derecha, va Jiménez para levantar, queda sobre el borde del área chica para que rechazara la pelota para allí el paraguayo. Marca primero Pizano que pega la vuelta, sigue Pizano que desborda por el sector derecho, está trescuarteando, quería enfrentar por allí la marca de Miguel Ángel Aguirre, el balón que llega para Pizano, Pizano que agarra para la zurda, quiso conectar ahora con Santiago Jiménez, devuelve para Pizano, la divide. El partido de Pizano es horrible. Marca primero el conjunto del Pereira, falta que pedían, el juez central dice que sí. Hay falta, el árbitro detiene el compromiso, hay falta con Coeducar, falta que usted se afile a Coeducar, habrá tiro libre para el Pereira.
7: Coeducar.
6: Ahora, a ver, Pizano, ¿qué fue lo que pasó? Uy, no, pero yo creo que fingió ahí Bobone.
3: Bien vendida de Bobone.
6: Sí, la vendió, bien la tarjeta amarilla, la vendió claramente ahí, por supuesto, en tres minutos.
2: Aunque, Pollo, cierto que nada, jugabas en el Mundial, Doc. El que fingía le sacaba la amarilla también.
5: Sí,
4: sí, claro. O sea, es muy diferente la categoría de los árbitros del Mundial a los árbitros de Colombia.
2: Pero esa todavía sigue existiendo esa ley.
4: Sí, claro. O sea, el reglamento es uno solo.
6: Bueno, la bola que va llegando para Bermúdez. Bermúdez que levanta la cabeza. Bermúdez que va conectando sobre el borde del área para Marco Pérez, que hace el aguante. Revuelve ahora sobre Bermúdez. Está levantando la cabeza para.

0: donde va Bermúdez, busca orientar el pase, cae en dirección hacia... Bueno, venía buscándola por allí, era Monroy que la venía deteniendo. Se abría por el sector de la izquierda, Bobones. Bobones que vuelve a empezar recalculando sobre la saga central. Ahora con el paraguayo. Llegaba Daniel Ortiz. De Daniel Ortiz para Urrea. Urrea que es el que viene comandando la situación. Busca la mitad de la cancha. Va recepcionando en el círculo central. Jorge venía Bermúdez. Soltó para Pipeta. Va lanzando largo. ¡Oh! No le entendió por allí Miguel Ángel Aguirre. El pase largo en dirección ahora hacia el portero Cabezas. Aparece por allí Ederson, Cabezas. Cabezas que va entregando el esférico. El servicio va quedando para el medio para Diego Chávez. Amaga Diego Chávez. Va entregando la pelota sobre Matías Pizarro. Devuelve ahora sobre Chávez. Sigue Chávez. Llega hacia la mitad de la cancha. Conecta ahora sobre Obregón. Sigue Obregón. Obregón que persevera. Lanza la pelota cara abierta por el sector izquierdo con Mayer Gil. Aparece en escena Mayer Gil. Le pica un hombre por afuera. Sigue Mayer. Viene Gil que levanta el centro. La pelota arriba. Al sostenido por parte de Obregón que la manda por fuera. El cabezazo de Obregón y se va por la última raya. Se lamenta. Ahí saque de arco, tiro de meta con AINCA, le pertenece al equipo del Pereira.
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0: Y de momento les cantamos entonces el tiempo de juego, el tiempo de juego, el tiempo de juego con Obrasileiro, el mejor rodicio de Colombia. 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
0: El marcador parcial por ahora 1-2, lo está ganando Deportivo Pereira. Está rompiendo la mala racha en condición de visitante. Por ahora en 50 minutos, 1-2 gana Pereira con Tejas y Cubiertas del Eje.
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0: El balón que va llegando para Betancourt. Aparece en escena Juan Miguel. Sigue Betancourt. Betancourt que levanta la cabeza. Se va proyectando por la derecha Urrea. Aplica el freno Urrea. Se la va devolviendo por allí para el portero. Está levantando por allí la cabeza nada más y nada menos que el jugador Betancourt. Betancourt que venía conectando con Ever Moreno. Ever Moreno que hace la pausa. La va tirando ahora sobre Urrea. Urrea que busca la mitad de la cancha. Quería enfrentar por allí la marca a Monroy. La cobertura es del paso y el balón va quedando para Obregón. Obregón que giró sobre su propio eje. ¡Sacó remate! Alcanzó a estrellar la pelota sobre Betancourt que la manda sobre la última raya. Se quedan pidiendo el córner y en efecto lo dan. Alcanzó a salvar Betancourt sobre el palo de la mano izquierda en un buen rodeo. Buen remate en espacio reducido. Se le escapó Betancourt y se le va a la final. Habrá tiro de esquina. Tiro de esquina con Cordeb. Le pertenece al conjunto volcánico. Ah, no, no lo dieron.
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0: Ah, bueno, no lo dieron. Sí, fue saque de arco. Entonces,
6: saque de arco con Cordeb.
0: Correcto, correcto. 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La reposición de 5.50 le pertenece al equipo perilano.
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0: Pensé en esa que le había tocado Betancourt, doctor.
7: Sí, pero de todas maneras hay una cosa que es cierta. El Deportivo Pereira para mí está aclimatando el trámite del partido, eso está bien. Y en cualquier momento, de manera esporádica, puede aparecer con cierta serenidad y buscar la tercera diana.
0: Venía Pizano, Pizano conectaba la pelota, se termina escabullendo para allí el número 32 en la espalda. Había falta previa sobre Chávez. Falta previa sobre Chávez, señoras y señores, lo cargan. Habrá tiro libre, falta que usted se tome la leche entera. 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
8: Me encanta.
0: Bueno, tiro libre, Pochis, hasta el momento pronóstico reservado. ¿Cómo la ves con el árbitro, no? ¿Qué?
9: Pues a mí me parece que ahí no hubo falta. Ahí no hubo falta, una pelota disputada y no hubo falta contra el jugador Diego Chávez de Pasto. Una jugada peligrosa para el Deportivo Pasto.
0: Coincido. Le va a pegar Chávez. Se viene Diego Chávez para pegar a la redonda. Se prepara Diego Chávez para la zurda. Lo tenemos a Matías Pizano. 30, casi 31 metros la distancia entre la pelota y el arco. Pizano para la zurda, Chávez para la derecha. Para perfil de remate está Pizano. Que levanta, decide centrar la cobra arriba. El balón que pasa de largo, dudó Betancourt. La pelota que no suelta, revienta la pelota como puede el Pereira. Había fuera de lugar. Había fuera de lugar, señoras y señores. Respiración profunda para el conjunto matecaña. Respiración más que profunda. Por ahora en este 1-2. Entre Paso y Deportivo Pereira. El abrazo, por supuesto, para todos los hinchas, todos los que nos están escuchando. Por ahora, sí, está en fuera de lugar. Claramente fuera de lugar el hombre del Pasto, Salió Betancourt. Complicado a puñetear, pero por fortuna, sin representar algún peligro para el conjunto pereirano, lo va levantando el arquero.
10: Está pagando 3.9 el gol de Marco Pérez. Por cada peso dan 3.9.
0: Impresionante, bueno. No, no está ni tan impresionante. Pensaría que...
10: Dice el oyente anónimo
6: está
10: que...
6: Poquito.
10: Plata, está poquito. Que plata ya no es ni centavo, dice el oyente anónimo. Bueno,
7: Pero Deportivo, le pueden dar la oportunidad de pronto.
10: Ahí,
7: pero emerge, de pronto aparece.
10: De pronto, sí. Ay, ya empezó Álvaro Incapié tan temprano.
0: A ver.
10: Deportivo Pereira está frenando parcialmente 28 partidos consecutivos sin ganar de visitante.
0: 28.
7: Qué barbaridad.
10: A Álvaro Incapié le encanta repetirlo. Le encanta repetirlo. Deportivo Pereira está frenando parcialmente 28 partidos consecutivos sin ganar de visitante por Liga Colombiana. Es el dato del día. En el fútbol profesional colombiano dice, se le nota un poco de sorna en su comentario al señor Álvaro Incapié.
0: Como que no le gusta.
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10: Irónico. No, yo creo que él en su corazón le está dando fuerza hoy al Pereira para que no supere, para que no siga.
0: En el fondo, muy en el fondo. Llega Matías Pizano, no, que se resbala.
10: Él estudió acá, tuvo novia acá y todo.
0: Gira sobre su propio eje, yo creo que porque tuvo novia acá, es que, uy.
10: Él estudió acá.
0: Es... Yo creo que es por eso que no quiere la victoria.
10: Y participa,
0: la pelota para Pizano,
10: y participa todos los días con nosotros y dice que los ñoquis pereiranos, nos dice ñoquis pereiranos, nos dice de todo. Bueno,
6: no, increíble. Y él es egresado también del IMEC.
10: ¿Cuál fue el cambio?
6: ¿Dónde estudió yo?
10: ¿Cuál fue el cambio? ¿Cambio de pasto?
0: El cambio de pasto, el 26, Heiler Moreno. Sí, señor. Y se va Goyes, se iba Goyes, más bien. Ervin Goyes, que esa sí me llama la atención.
10: Un saludo para don Didier López, dice. Un buen primer tiempo para el Pereira en términos generales. Hay que aprovechar el marcador por encima que tenemos y el hombre de más. ¿Sabe quién está por acá, doctor? Don Álvaro. Un Álvaro de Miami.
7: Ah, sí, Alvarito Cortés.
10: Sí, ¿ya se comunicó con usted?
7: No, todavía no.
0: Sublime. La bola abierta, profunda por el sector de la derecha para Santiago Jiménez. Arranca, emprende el vuelo Santi, sigue Jiménez. Jiménez que engancha frente a la marca de Miguel Ángel. Aquí remete el centro con la zurda arriba, con lo justo despeja la pelota. Por allí Sebastián Urrea. El balón vuelve a quedar vivo otra vez para que se lance la carga al Deportivo Pasto en campamento rival. Ahora el que parece que está jugando con uno más es el Pasto. La bola que va por dentro. Espera por allí el número 15 en la espalda, que es Harrison. Aparecía en la escena Mancilla. Mancilla que hace la pausa. Joyce Osa. Osa que descarga. Abre juego por el sector de la izquierda con Heiler. Apareció Moreno. Moreno que buscaba la conexión por el centro. Matías Pizano que se libra bien de la pelota. Venía conectándola ahora para Diego Chávez. Otra vez buscando para el andanivel izquierdo, por el costado de Jordi Monroy, que marca, muerde. Pero el balón vuelve a quedar hacia su rival. Apareció en escena Joyce Osa. Osa que va conectando el esférico. Eider Moreno, también Diego Chávez. Amaga para la derecha, se perfila, toca la pelota de zurda. La mete por el interior. Está recargándose por allí Matías Pizano, que levanta la pelota otra vez de Guayo Zurdo. Abre juego sobre el tribuna oriental. No, señor. El pase que va sobre la puerta del área para que esté enganchando Diego Chávez. Pasaron como una locomotora. El pase al medio, querido Obregón. Alcanzó a pinchar la pelota con algo de complicidad en el paraguayo. Termina corrigiendo. Rectifica allí el tiro de esquina. El árbitro del partido. Habrá tiro de esquina. Corner con Cordeb para el conjunto del Pasto.
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12: Sexto tiro de esquina. Cuarto para el Deportivo Pasto.
0: Estuvo cerquita de que le pegara la mano al hombre del Pereira.
10: Por eso Chachán decía que duelo de inválidos. Ya le doy el dato.
0: Le va a pegar esa pelota Chávez. En el vértice de la oriental con sur. Se viene Dieguis. Vendrá Chávez. Más para levantar esa pelota sobre el área. Autoriza el árbitro, viene el cobro cerrado, el cabezazo defensivo, buscando la segunda jugada, la va ganando el conjunto pereirano y se lanza de inmediato para el contragolpe, señoras y señores, pero no soltó la pelota, llega el contragolpe, pedían falta, el juez central dice que no, aparece en escena Joyce Sosa, descargó por el sector izquierdo para que venga Pizano, aparece Pizano, demasiado zurdo, Pizano combinó por el centro, desperdiciaron la oportunidad de la segunda jugada, sin embargo vuelve a rescatarla Santiago Jiménez, pero con falta. Pero con falta de Miguel Ángel Aguirre sobre el jugador Jiménez y se calienta el partido. Se calienta el partido, lo pintan Aguirre. Tiro libre, exquisito, delicioso para el equipo volcánico con Coeducar.
5: Coeducar.
10: Y amarilla de Trejo Restrepo para el chico.
9: No hay falta.
10: Jiménez, ¿está asustado el árbitro, no?
13: Restrepo asociados.
10: ¿Está asustado el árbitro?
9: Ya le pegó un regaño Jiménez, vino ahora y le pegó un regaño que casi, mejor dicho, lo gritó en la cara.
10: Chávez.
9: Y no hizo nada. Jiménez.
10: Y Chávez lo ha regañado todo el partido. Ya. Doctor, ¿este es el problema de los nuevones, doctor?
7: Sí, Navarro. Sí, sí.
12: Hay que...
7: Está pagando la novatada.
12: Yo consideraría que Bermúdez debe salir rapidito antes de que haga otra de las faltas que hace él y no va a dudar en sacarle la segunda amarilla.
10: Esta es la segunda amarilla para la gente del Pereira, ¿no?
9: Sí, amonestados en el Pereira,
10: Bermúdez
9: y Miguel Aguirre.
10: Este dático de Alberto Incapié, por eso usted dijo que dos minutos válidos o inválidos. ¿Qué?
0: Sí, pelea de inválidos.
10: ¿Desválidos?
0: No,
10: pelea inválidos. Un punto ha sumado Deportivo Pasto de los últimos 33 en liga. Uno
0: Uno
10: de los últimos 33. porque querían sacar a,
13: es que algo sí
10: pasó a Ruiseño. Sí, claro. 9 partidos perdidos de seguidos.
13: Diego, lo que pasa es que en el fútbol colombiano hay 3 técnicos que no le rinden los segundos semestres. Siempre le paran los equipos. Hugo Boer.
10: Sí.
13: Dudamel. Dudamel nunca ha sido campeón en un segundo semestre. Él siempre es campeón cuando llega
10: a un equipo. Cuidado con ese tiro libre.
0: Se viene...
10: ¿Y quién? ¿Y Risueño?
13: Y Risueño.
0: Risueño.
10: Pero Risueño no ha dirigido tanto en Colombia.
13: Pues no le rinden los que ha dirigido por fuera también, Diego.
10: Quedó campeón con Patriotas.
0: Sí, de la B. Pero después le fue mal con Patriotas. Le va a pegar esa pelota. Será Pizano para la zurda. Chávez para la derecha. Autoriza el árbitro. Viene el cobro de Chávez. ¡Le pegó el arco! Salvó Betancourt. Tremendo. Salvó Betancourt sobre el palo de la mano izquierda. El balón sigue vivo. Otra vez se lanza la carga al centro. Que llega arriba al segundo palo. ¡Oh! No le calcularon. No le calcularon a la trayectoria de la pelota. Quedó para que se active el contragolpe. Para que se active la opción de réplica. Esperan 3 hombres por el sector izquierdo. Marco Pérez que espera. Que no ha tomado todavía en el partido. Largacha que limpia el camino. Abre juego para el sector izquierdo. Ahora con Miguel Ángel Aguirre detiene. Y ahora retrocede la pelota sobre Largacha. Le salió mal cambio de frente. Pero se le perdona. Marcó un golazo. Marca primero el Pasto. Va en territorio
10: ¿sabe
0: propio.
10: ¿Cuánto está pagando el triunfo del Pasto en este momento?
0: ¿Cuánto?
10: 8.
13: Y...
10: 8 veces. Un dato del Hotel San Fernando. Es que ha ganado un punto en los últimos 33. Dice Alvarito Incapié desde la choza en Manizal. La choza le corrió 15 centímetros.
14: Hotel San Fernando.
15: Y ese puntico recién lo consiguió.
10: Ese puntico fue en Bogotá, doctor.
0: Sí. Con el Inter.
10: Cante el Inter de Bogotá, con que le hizo buen partido a Millonarios.
0: Va Jiménez.
10: Estamos esperando que el doctor Guevara mañana nos traiga los titulares de la fecha.
15: Obviamente. De las 2 fechas.
10: ¿Cuáles 2, doctor? Ay, Marco Pérez le pegó en el
0: Marco
10: piso.
0: Marco Pérez le pegó en la... creo que sin querer queriendo le termina impactando con el guacho en la cabeza. A ver. Buscaba... Uy, le dio con la canilla.
10: Pero fue involuntario.
0: Sí, fue involuntario. Fue involuntario, pero eso duele, ¿sabes?
15: Seguro dijo, tengo que trascender.
10: Sí, algo tiene que hacer.
0: Algo hizo, Marco Pérez. Por fin apareció después de una hora de partido. Hizo algo.
10: Un saludo para el doctor Cano, que tiene el Unión Magdalena último en la B, doctor. Con 0 goles a favor. Como dijo Alejo hoy, ese sí es el verdadero y auténtico desunión. Usted dijo, doctor, realidad. El desunión.
0: El desunión. ¿Quién de está Santa dirigiendo Marta? ¿A la Unión?
10: Pues Paradita, el de siempre, el de toda la vida.
0: Ah.
10: El desunión Magdalena, último en la B, con 0 goles a favor. Imagínese, es más malo que el Pereira.
0: El pase en diagonal de Mancilla, viene viajando para Obregón que aguantó bien el lomo, abre juego para el sector derecho para que venga Jiménez, lanza el centro.
13: Uy, el centro a lo Chachán Vallejo. El centro de Santiago Jiménez de pierna derecha.
0: Ni centro, ni remate, no le salió absolutamente nada. ¡Rechazó la pelota! 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Tiro de meta para Betancourt.
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10: El mejor del Pasto es Chávez, una panela. Y el portero del Pereira ha debutado bien.
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10: Juan Betancourt de Cartago, ¿no?
13: Mide 1,89, Diego.
10: ¿Y cuántos años?
0: Es Cris R.
13: 22.
0: La cabra Betancourt. La pelota que va por el sector izquierdo para Bobone.
10: Ya le respondió Peirano a Dudamel. Que Dudamel salió ayer.
0: Betancourt dijo pico y chao.
10: A Peirano.
0: La pelota que va abierta para la pipeta. Avanza Felipe Mosquera que la retiene. Felipe que levanta la cabeza. Qué buen. Ni tan buen pase entre líneas porque la atrapa sin ningún inconveniente. El portero. La idea era buenísima. ¿Qué pasó?
10: Peirano le dijo a Dudamel. Dudamel me ensucia a mí y ensucia a Bucaramanga. Porque es que Dudamel dijo ayer que había sido una vergüenza.
0: Y viene por la derecha, sale Jiménez que se proyecta, va ingresando en el balcón del área, suelta la pelota para Pizano que le va al centro de zurda, la va bajando por allí, Obregón le regaló la pelota, marca primero por allí Bermúdez que descarga, abre juego para el sector de la izquierda con Miguel Ángel Aguirre, aparece en escena Miguel Ángel intenta falta. Fabricar la falta, la marca el árbitro, sí señor, habrá salida, reanudación para el conjunto peregrino cuando les cantamos el tiempo de juego con O Brasileiro, el mejor rodicio de Colombia. Estamos en 17 minutos que van de la parte complementaria.
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0: El marcador, Pereira con 1 de más, está ganando 2-1 al Pasto fuera de casa. 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
10: Oh, muchas gracias. Oiga, el doctor Cano, doctor Cano no nació en Pereira, ¿no? Todos sabemos que él es Samario.
15: Cano es Samario. Es del litoral Atlántico.
10: Aquí encontró una esposa.
21: Pereirano de corazón.
10: 2 hijos. Doctor Cano me llamó el sábado, doctor, y me dijo que llevaba desde el temblor llorando todos los días por esta ciudad.
15: ¿Ah, sí?
10: Y lo que pasa es que él también tiene la carga de cada paciente.
15: Claro. De cada paciente.
10: De cada paciente que llega y le cuenta la historia. y el médico le dice, ¿y cómo le fue? Y le cuenta cada uno una historia, es una carga muy brava.
0: Ojo, viene Danilo que cobra, venía al centro con mucha velocidad para la marca. A través de Joy Sosa, se fastidia la gacha, pedía el centro más largo para el segundo palo.
10: Saludo al doctor Cano que,
0: sí, saludo para,
10: que
0: para
10: atiende a nuestra sociedad y que y es un médico y también hace de psicólogo. Y cada paciente que llega con su historia de vida, de sí. lo que le pasa con su enfermedad, más la historia del terremoto, es una carga. Sí, es una claro. carga. Y él es, nació en Santa Marta y habla costeño todavía, pero es un pererana de Raca Mandaca que adora esta ciudad, que le agradece. Todo
15: y
10: lo
15: el
10: que
15: juramento de Hipócrates les obliga a todo eso, bien.
10: Claro, claro.
15: A estar compaginados.
10: Pero hay unos médicos que no son tan humanos.
15: Ah, no,
10: que,
15: hay
10: de todo en la vida. Sí. Pero no hay unos médicos que. Hay unos médicos que no son tan cercanos al paciente.
15: Absolutamente. Es malo, regañan al paciente.
10: Sí.
15: Oye, Diego, me incomoda.
10: Por ejemplo, el doctor Carlos es muy humano.
2: Y hay videos que en plena cirugía los médicos se quedan ahí con
10: el doctor paciente. Juan Diego Villegas estaba operando. Sí. Iba a iniciar la operación. Iba a iniciar la operación y la paciente estaba anestesiada.
15: El paciente
10: temblor, avanzó. Temblor, se quedó ahí.
15: Se quedó ahí.
10: Al lado de la paciente.
2: Déjeme decir que es de reconocer.
10: No, es una cosa. Sí, porque no puede dejar la paciente anestesiada. Se quedó él y el anestesiólogo. Se quedaron.
2: Es de aplaudir eso, Diego.
10: Con no, la tremendo. Paciente.
15: No, y tenían que quedarse, Diego.
0: Saludo. De admirar, de ponderar. Sí, realmente. Claro. El trabajo de cada uno de ellos. La bola llega para Bermúdez. Está apareciendo en la escena, combina por afuera. Buscando línea de pase, venía allí agarrándola Ever Moreno. La pelota que va llegando para Ever Moreno.
10: Usted en imagina la paciente. Paciente, anestesiada. Sí, vuelve la anestesia y no la pudimos operar, ¿no? Un terremoto.
15: Qué barbaridad.
2: Acabó con la ciudad.
10: Un terremoto.
15: Y hay médicos que hacen sentir más enfermo al enfermo.
10: También, doctor. Si hay
15: de ahí todo. Usted está muy flaco, muy acabado, está ojerizo.
0: Aparece, la noticia en el partido es que la tocó Marco Pérez, pero la regaló en el momento de pivotar. Y se viene el contragolpe. ¡Atención! Opa. Que se viene Pasto, damas y caballeros. ¡Pero qué cierre fenomenal! ¡Qué cierre monumental, señoras y señores!
10: Bobone.
0: Apareció desde atrás Bobone. Bobone en contraperfil. Monumental cierre del argentino cuando estábamos hablando ya del segundo cantado del Deportivo Pasto.
10: Entonces,
0: tremendo.
10: Panela para Bobone.
15: Y bien ganada.
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10: Saludos para el doctor Juan Diego Villegas.
0: Se viene Jiménez. Aparece la escena Jiménez que la manda larga, profunda para que se venga correteando Matías Pizano. Sigue Matías Pizano, pretende ingresar al área. Está vigilado por Bobone, que en esta le ganó bien. El rebote queda suelto para Mancilla. Apareció Mancilla, la bajó y luego sacó el remate, pierna zurda para cualquier parte. Ahí saque desde el arco, señoras y señores, con AINCA le pertenece a Juan Miguel Betancur y el combo del Pereira.
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0: Gran cierre de Bobone a lo Van Dijk.
10: Eso lo hace un argentino. Colombiano.
15: Lo hizo muy bien, Diego.
10: Sí, lo hizo
0: muy bien. Se viene Fabio.
15: Como siempre, Diego. No lo vi ahora posando con el técnico.
23: Diego, y también señor. No valorar lo del de Instituto de Movilidad, que viene una gente de Bogotá.
10: No, ¿no valorar o valorar?
23: No valorarlos a ellos, porque imagínense que vino esa señora a traer unos mercaditos y lo hicieron un comparendo por pico y placa.
10: ¿Cuándo?
23: Esta semana, eso fue el viernes.
15: Eso es cierto, Diego.
23: Y le hicieron un compañero por pico y placa, una guarda, y no quiso.
10: Pero pico y placa es para los patios.
23: Sí, pero no. O sea, ella dijo que lo valoraba, que no le llevaba porque lo perjudicaba. Pero después dijo que no, que era que no llegaba. O sea, que no era de Bogotá. Y después dijo que no le llevaba los carros porque sí venía de Bogotá. O sea,
10: eso ¿cómo así? No entendí. Una falta. ¿Que no lo llevaba a dónde?
23: O sea, que no lo llevaba a los patios porque.
10: Porque venía de Bogotá.
0: Porque venía de Bogotá. Pero igual le aplicó el comparendo.
23: Pero igual le iba a hacer el comparendo.
15: Le hizo el comparendo. Pues, y, no es que,
10: y él demostró que era.
23: Que venía de Bogotá.
0: No, que llevaba. Que llevaba. Ayuda humanitaria.
23: Claro.
0: Bueno, ahí sí, mal.
10: Tengo un datico de Álvaro Incapié increíble. ¿Y hasta cuándo el pico y placa?
0: Indefinido.
10: Hasta que San Juan agache el dedo.
2: Eso me tiene perjudicado, Diego.
10: No, obviamente, claro.
2: De pasar yo de trabajar 6 días a la semana, solo 4.
10: A todo el mundo. Todo
15: y América
10: mundo.
15: Jugaba con Pereira, o Pereira jugaba con América el martes.
10: Sí.
15: En Palmira, juega en Cali.
0: El Pascual está habilitado, lo que mencionaba Dieguis.
10: Pero primero juega contra Medellín.
15: Tiene 4 partidos. Aquí al martes tiene 4 partidos.
24: Exacto, sí.
2: Diego, y hablando de eso, el terremoto, por ejemplo, en la imagen donde está el Doc Guevara, está el policía en la moto, ¿no? Todos se fueron a sostenerse el policía.
0: Uy, atención que se viene Chávez, amaga Chávez, intentaba desbordar por afuera, estaban pidiendo falta, el juez central dice que no, marca primero el paraguayo, combina por el sector de la izquierda para que busque de contragolpe el Pereira, se estrella la bola desde atrás en Osa, quería buscarla también Matías Pizarro, otra vez va toqueteando el conjunto perilano, aparecía en escena Fabios.
10: Me voy a quebrar este semestre con las viandas siempre yo, todo yo este semestre, más el terremoto, más salida del apartamento, más una belleza. Saludo para el oyente anónimo que
0: viene el cobro. La pelota queda arriba por el sector de la izquierda. Está en fuera de lugar la racha.
7: Pero desnaturalizó las viandas.
10: ¿Quién, doctor?
7: Su señoría.
10: ¿Por qué, doctor?
7: Porque lanzó el dardo.
10: Ah, qué pena, doctor. No, mentiras. Bueno, con mucho gusto la invitación. Señores, bien pueda.
12: Muchas gracias.
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12: No se ha registrado. Le registro doctor, la, no le la doble variante en el Deportivo Pereira.
10: Al doctor no le gustan los triangulitos.
0: Ah, bueno. No sé, pensé que ya habían entrado.
12: Se fue Luis Mosquera con la número 8. E ingresó Fabio Delgado con la número 25.
0: Sí.
12: Y se fue Miguel Aguirre con la 19 y entró Nicolás Rengifo con la número 3.
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0: Bueno, se tironeó Jiménez.
23: Este Santiago Jiménez, cuando estuvo Dudamel aquí, sonó para venir.
10: Sí,
0: sí. Me gustaba ese refuerzo.
7: Reiterativamente.
10: No me parece mal jugador.
7: Entra Rengifo, se pierde posibilidades de manejo con Aguirre, pero se gana en recuperación con Rengifo.
10: Jugó bien el chico Aguirre, ¿no?
13: Me contaba la historia de Santiago Jiménez, Diego, porque no llegó el Pereira.
10: Tenía amarilla, por eso salió, pero jugó bien Aguirre, señor.
13: Me contaban de que alguien se le acercó a la directiva y les dijo no van a traer a Santiago Jiménez porque es uno de los desordenados del camerino. Y el primer mes que usted no le paga, hace berrinche.
10: Eso, los chismes en el fútbol, como en la vida vuelan.
0: El gordo y la flaca.
10: Dice el doctor Juan Diego Villegas que si no es hoy, es nunca. Bueno,
7: de acuerdo.
10: A ver si sabe este dato. La última vez que Deportivo Pereira marcó 3 goles como visitante por Liga Colombiana. 3. Y fue el año pasado.
12: Lo voy a intentar dar primero de mente y luego lo busco.
10: Bueno, señor. Un momentico. ¿Contra quién? Diga contra el equipo.
13: Va el 7 y el 18. Jonathan Perlaza, el número 7.
12: Pues la última vez.
10: ¿El hijo del dueño?
13: Sí.
10: Jonathan Perlaza.
13: Y el 18, Hoider Micolta. Y se va.
10: Ah, Micolta, el cocodrilo.
13: No.
0: Ese no es el hermano.
10: El cocodrilito.
13: ¿Dónde estará?
10: ¿Quién sabe?
13: Y se va uno de los que se llama Santiago Jiménez, Chachán.
0: Listo.
13: Perfecto. Ya le confirmo el otro.
10: A las 25 juegan, doctor, duelo de tribus.
7: Ah, ya.
10: Tolima,
7: Pijaos con Motilones.
10: Sí, señor, a las 25.
0: Lo que alguna vez fue una final del fútbol colombiano.
10: Tolima, sí, señor. Cúcuta. Y Cúcuta ganó visitante.
0: Sí.
10: El Tolima local es muy malo.
0: La única estrella que tiene el Cúcuta bordada en su escudo.
10: Contra Águilas. Sí, empate señor. 3-3 ante Río Negro Águilas.
0: Claro. El
10: del Alberto Grisales.
13: Cuando llegó Dudamel.
10: Goles de Kelvin Osorio, Carlos Darwin Quintero y Júber Quiñones.
12: ¿Qué fecha?
10: 4 de mayo del 2025.
12: Yo le acabo de decir que el Pereira le ganó a Millonarios 3-2 en octubre del año pasado.
10: En octubre del 2025.
12: Cuando todavía teníamos la nómina completa, que fue
0: el último partido que se jugó Pereira, en Hernán.
12: Y que el Pereira metió 3 goles.
13: Y el último partido que jugó toda la titular.
12: Ajá, el último partido de toda la titular lo ganó el Pereira 3-2 contra Millonarios.
13: Sí, señor.
12: Y el dato al medio tiempo, no se acordaron. No ponen cuidado.
10: El primer gol de Millonarios. Es que Álvaro Incapié corrija. El primer gol
13: Guevara,
10: Jerónimo recañando a Álvaro Incapié.
0: Increíble. A mitad de la cancha, la pelota queda en apertura, sector de la izquierda. La marca desde atrás.
10: Álvaro Incapié es un ser humano, se puede equivocar. Oye, Finca, bien pueda, hágale.
0: No, porque
10: el doctor Guevara dijo que había
0: neutralizado las viandas. Últimamente Álvaro se está pegando unas descachadas en cuanto a sus opiniones, pero bueno, mal hablar.
10: Doctores, con todo cariño.
0: Llega la bola para Matías. Aparece Matías Pizano que mete el centro. Señoras y señores.
7: Casi
0: increíble, no, casi gol en propia puerta.
7: Ay, sí fue.
10: De Urrea,
0: en efecto, quiso rechazar la pelota. Le terminó saliendo horrible, un rechazo con chanfle y casi la mete en su propio arco. La pelota al tiro de esquina, córner con Cordep a favor del Pasto.
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10: El doctor Guevara me regaló
0: Pizano,
10: como si fuera mi mamá. Y es
0: Pizano que va para el cobro, el cabezazo defensivo. Hoy tiene que ser el día, yo les digo. Si no entró esa pelota, el rebote para Chávez. Pero intentaba golpearla.
10: No pasó tan cerquita.
0: Para mí.
10: Pero mi mamá me hubiera dicho lo mismo, doctor. Gracias por recordarme.
0: Bueno.
13: ¿Qué hubiera dicho?
10: Que uno cuando va a las cosas no las sacan cara. ni dice nada.
0: Llega con la pelota Joyce, amaga para la zurda, termina marcando primero el conjunto peregrino, cayó para Bermúdez, se activa la opción de contragolpe, se activa la réplica, está esperando para allí en el sector de la izquierda, la bola llega larga para, este es Fabios, el que la viene tomando, la recibe por el sector de la izquierda, vuelve a empezar, aplica el freno, se la va tocando en dirección hacia Bobone, espera Bobone, Bobone que la mete por el centro, gracias Pochis, la bola que va por el sector
10: del territorio propio. Es Álvaro Incapié, que el dato que él informa es de 3 goles por liga, contra Millonario fue por liga.
13: Sí, claro.
0: Sí.
10: Ese día, en octubre de 2025. Fue por 15 liga.
12: 15 de octubre.
10: 15 de octubre fue por liga. Pereira ganó 3-2 a Millonarios.
12: Sí, señor.
10: En el 2025, Alvarito, revíselo, por favor.
0: Bermúdez.
10: Vienen otros 2 cambios en el Deportivo Pereira.
0: Bobone, pisa la pelota Bobone, está plantado sobre la mitad de la cancha, tocaba la pelota hacia la gacha, también esperaba un poco más adelante Marco Pérez, vuelven a combinar, vuelven a hilar pases, defendiéndose con la pelota el equipo dirigido por Arturo Reyes, aparecía en la escena, quería desbordar el jugador Fabio, aparecía Delgado en la escena, la Delgado otra vez ahora sobre Bobone, bueno, pisa la pelota por parte de Fabio Delgado.
10: ¿Hemos sufrido este segundo tiempo o no?
12: No.
10: ¿No?
13: Se viene Pacheco y Plata.
0: La bola frontal en diagonal profunda. No alcanzaba a llegar a la cita con la pelota. Marco Pérez se va sobre el lateral. Bueno, se viene Pacheco y Plata.
10: Nelson Plata estaba más lesionado que en el campo, ¿no?
0: Toda la vida, ¿eh? Entonces, Plata, bueno, se va a Largacha. Golazo de Largacha, ¿eh?
10: Dice Álvaro Incapié que contra Millonario fue de local. Y Jerónimo dice que fue de visitante, ¿no?
13: Contra Millonario fue de local. El último partido en el estadio.
4: De local,
10: de local, pero lo que dice Álvaro Incapié es de visitante. De visitante.
12: Eso no lo había dicho.
10: Sí, aquí dice. Aquí dice la última vez que Deportivo Pereira marcó 3 goles de visitante por Liga Colombiana. De visitante.
13: Visitante sí fue en
10: 4 de mayo de 2025.
13: Sí,
10: 3-3 ante
0: Río Negro. Viene el cobro, la pelota con algo de peligro lentamente, cancelamente para la final. Gracias. Al saque desde el arco cuando le descantamos
10: el tiempo de juego. No tiene lavado los oídos hoy.
0: Descantamos. Epa.
12: No, descantamos. Ahorita le muestro el video. Ustedes no habían dicho eso.
0: Excelente ambiente laboral. 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Se fue Marco. Estamos en media hora, 30 minutos, el partido que está en su tercer piso en el segundo tiempo.
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10: Ayer hubo una torta en Uruguay.
0: Ah, mira tú. El marcador.
10: Muy buena ayer.
0: Con Tejas y Cubiertas del Eje, 1 para Paso, 2 para Pereira.
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0: Permítame, Diego, que va atacando otra vez el conjunto pereirano. Apareció en escena Monroy. Monroy que busca línea de pase. La bola que llega cortito otra vez, emergiendo la silueta en la media cancha del jugador Jorge Bermúdez. Hacía la pausa, combinó para Bobone. Hace bien el Pereira defendiéndose con el balón, con el útil, pero tiene que ser muy preciso con los pases. Venía Danilo Ortiz, ahora desde atrás Urrea, descarga, abre juego para el sector derecho. Ever Moreno que venía apareciendo en la escena, le hicieron fenomenal. Pacheco que va tomando una de sus primeras pelotas del partido y bien como profundiza, la va metiendo directo al pie derecho de Monroy. Monroy que aplica el freno, Monroy que vuelve a empezar, intenta
10: Pacheco
0: tocar.
10: ¿Pacheco entró de volante?
0: A ver,
10: parece que
12: me parece que entró por derecha.
10: ¿Ah?
12: Entró no. De puntero por derecha, volante.
10: ¿De puntero por derecha? ¿Cómo hay que de puntero?
0: Llega Bermúdez. Avanza Bermúdez que va combinando. La pelota queda por el sector de la izquierda. Fabio Delgado que la va metiendo. Ahora para que venga Plata. Plata le termina metiendo el cambio de frente. La pelota queda de inmediato al pie derecho del jugador. Era Monroy. Monroy yo sigo viendo como puntero derecho. Veo más a Pacheco como volante. Aparece otra vez Pacheco. Lo veo como interior por derecha. Combina sobre Monroy. Está esperando Monroy para fuera del área. Le mete línea de pase otra vez para Walter Pacheco en territorio rival. Alto. Consigue la falta, infracción. Le metieron el pisotón terrible a Pacheco. Le metieron el pisotón al hombre de Soledad. Lo tiene que pintar a Chávez. Habrá tiro libre. 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
10: Viejo Willy es un personaje.
13: Sí, señor. Tarjeta amarilla para Chávez.
10: ¿Ah, sí? 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
10: Por fin.
13: Diego, próximo partido del Pereira, jueves.
10: Jueves contra
13: Independiente Medellín, 8 de la noche.
10: ¿En el estadio del Deportivo Cali?
13: Palma Seca.
10: El estadio del Deportivo Cali que
0: me imagino
10: lo van a suspender. Lo van a suspender seguramente el estadio del Deportivo Cali. Doctor Guevara, cuando el equipo de uno va ganando, el tiempo pasa como un reloj de arena.
4: Y no solo eso, yo también le di una frase. Que cuando algo es muy difícil, el tiempo pasa muy lento.
10: Sacaron a Chávez, doctor.
4: Este triunfo es tan difícil que va a ser eterno.
10: Sacaron a Chávez.
4: Tiempo que nos queda.
10: Sacaron a Chávez, doctor, contra todo pronóstico.
4: Bueno, mejor.
10: ¿Y quién entró?
12: Salió con la número 10, Diego Chávez, e ingresó con la número 17, John Méndez.
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10: Otto Sergio sigue ahí. Enrique Serge siempre jugó ahí, es el capitán. Central por izquierda.
13: Pecado el viejo Willy.
10: Ah, el viejo Willy, usted sabe que. Muy bien. Como el doctor Guevara no come, dele la otra al viejo Willy. Que al doctor Guevara no le gustan los triangulitos. Él dice los triangulitos. El doctor Guevara está chateando.
0: Viene Matías Pizano, va atacando el Deportivo Paz. El balón que va llegando de inmediato al pie derecho de Obregón. Falta. Lo venía abrazando Sebastián Urrea. Le reclama al árbitro Colmenares por la infracción. Habrá tiro libre exquisito de... ¡Epa! Casi le hace el maldito demonio de Homero Bar Simpson. Hay tiro libre, señoras y señores. Exquisito, delicioso para Pasto. 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
5: Me encanta.
10: Cuando el Pereira quedó campeón en el 2022, segundo semestre ganó...
0: No es maldito demonio, es pequeño demonio.
10: Seis partidos de visitante ganó el Pereira cuando quedó campeón en el 2022. Seis partidos de visitantes.
13: Y con Leonel.
10: De 14.
13: Y con Leonel también ganó mucho.
10: Con Leonel también fue un buen visitante.
0: Bueno, con la salida de Chávez, ¿quién le pega? Pizano. Para la pierna zurda.
13: Puede ser, Chuchán.
0: Va a autorizar el árbitro central. 34 minutos. La pelota a unos 30 metros. El cobro que llega para Pizano. Se estrella la barrera. Y terminan sacándola desde atrás. Y el balón se pierde sobre la final. Habrá tiro de esquina. El balón que rebotaba en un hombre del Pereira. Exactamente, Walter Pacheco. Habrá córner. Córner con Cordet. Le pertenece al Pasto.
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10: Cordet, tu mejor opción. A ver, Jerónimo, ¿en qué país vive? Tiro de esquina.
0: Mire Méndez. El cobro de pierna derecha, la pelota que llega para Méndez. Quiso pisarla por allí, Perlaza gana la segunda jugada. El remate por parte de Osa, que se precipitó. Giró sobre su propio eje. De inmediato le pegó bastante mal. Le pegó mordido, llegando 80 minutos. Se lamenta René Rosero. Saque desde el arco con Ainca, favoreciéndole al conjunto del Pereira con Betancur.
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14: ¿Pero? Bueno, el que ustedes vieron fue el octavo tiro de esquina. El sexto para el Deportivo Pasto.
10: Bueno, el doctor Cano pide una panela para el técnico del Pasto Rosero. Al meter a Giovanni Vanguera y ahora al sacar a Diego Chávez.
0: Sí.
10: Figura.
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10: Doctor, pues está jugando sí. Para nosotros, ¿o qué?
16: Sí.
10: Si Diego Chávez era de los mejores y metió un portero que se hizo expulsar, que regaló un gol.
0: Viene Danilo, que está levantando, corre como puede Anderson Plata, llega a la cinta con la pelota, está para fuera del área, sigue bien, se desmarca Anderson Plata, mete el pase al medio, ¡oh! Anticipó primero Jay Sosa, el balón queda servido de rebote, pierde la pelota el conjunto pereirano. Creo que hacía falta alguien que estuviera esperando allí como línea de pase en el borde del área, intenta vigilar, lo quería sostener la pelota para allí Bobone, que estaba plantado casi que como 9 en esa jugada, cuando Plata se desmarcó, el árbitro manda la dirección al Deportivo
10: Pasto. En 2024, Chachacito, ganamos 9 partidos de visitante, 9 de visitante, en un solo semestre, en 2022, 6 partidos de visitante.
16: Que Pereira en el 24 hizo mejor campaña por fuera.
13: 19 puntos se hizo visitante, Diego.
10: 9 triunfos en el 2024.
13: No, yo digo en el semestre con
10: Leonel. ¿En el 2022 con Alejandro?
13: No, con Leonel, en el semestre que estuvo a 15 minutos de llegar a la final. En ese semestre se hizo 19 puntos de visitante.
10: Y en el 2025 se ganó un partido visitante.
0: Viene la bola para Hoider. Aparece el soldado Micolta. Sigue el soldado Micolta. Quiere enganchar hacia adentro. El soldado que
10: este
0: la
10: toca hacia atrás. Es el soldado, no el cocodrilo.
0: Sí, exacto. El firme. Saque pecho. Arr. Llega con la pelota Matías Pizano. Se le termina escapando de zurda. Marca bien, corrigiendo. Deportivo Pereira cayó para Fabio Delgado.
10: Pero no para adentro.
0: Fabio que buscó por dentro. Se equivocó. No. Marcó el remate. La pelota cerca contra el palo izquierdo. Equivocación total. Por parte de Fabio Delgado, por supuesto que lo madrea el arquero Betancourt. Claro. Y desde atrás, Joey Sosa le metió un remate cruzado sobre el palo de la mano izquierda. Al fin dieron el tiro de esquina, un rebote en el camino. A ver, Osa desde atrás, creo que alcanza a rozar en Urrea.
10: Y Fabio, ¿para qué la tira para el centro, doctor?
16: Sí, ¿cómo va a adentrarse, Diego, por Dios?
10: Sí, Fabio, es una cosa increíble.
0: Creo
10: Fabio,
0: que esta es la más clara que ha tenido Pasto en el segundo tiempo.
10: Engancha para adentro y fuera de todo pisó al jugador del Pasto. Para amarilla, ¿cierto?
23: Sí, señor, claro, esa tarjeta amarilla. Ay, Fabios.
10: Fabios, sí.
0: Ay, Fabio. Hubiera sido más arriba y
10: tiene que entrar, es una contrata que tiene.
16: Sí, es indefectible.
0: Epa, ahí lo amonestó.
10: Claro. Amarilla. Amarilla para Fabios.
16: Amarilla por adentrarse.
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10: ¿Cuántas amarillas tiene el Pereira, mi estimado Pollo Finca?
23: 3 amarillas. Jorge Bermúdez, Miguel Aguirre y Fabio Rodríguez.
0: Delgado.
23: Fabio Delgado.
0: Sí. Correcto, la pelota que va por el medio.
10: ¿Y el Pasto cuántas?
5: Tiene dos.
23: Dos, Pizano y Diego Chávez.
10: Imagine que el señor de Lavauto le dijo a la esposa, por favor vaya y le entrega la llave del carro al que tiene gafas.
17: Aquí se vino una muchacha a traer las llaves, pero pensamos que se habían perdido.
10: Y que le entregara las llaves al que tiene gafas en la cabina. Gafas cuatro. Tiene Willy, gafas tiene el doctor Guevara, gafas tiene Chachán gafas tiene Pollo Finca y yo.
15: Debe que dio las gafas más pobres.
10: Gracias, doctor, muy querido.
0: 83 minutos, señoras y señores. Se defiende como puede el Deportivo Pereira. La pelota queda abierta para el Soldado. Sigue Micolta, enganchando frente a la marca de Bobone. Sigue Micolta, Micolta que la retiene. Micolta que va tocando hacia atrás el servicio. El esférico que va llegando, el centro que llega con veneno. El segundo palo se va pasado. Y revienta como puede el jugador. Aparecía Monroy que la mandó afuera. El saque de banda. Hay servicio de costado que va levantando de inmediato el conjunto del Deportivo Pasto, pisándola desde atrás Osa. Osa que va conectando el servicio. Jonathan Perlaza que también está esperando. Venía Perlaza. Perlaza combina sobre Matías Pizano que va metiendo el centro. La pelota que va sobre el área, el cabezazo defensivo. El balón queda de inmediato para Bermúdez y lo ponen a correr a Plata. Le mandó una pelota larga. Sin embargo, Osa se equivocó. Se viene la contra para Plata. Entró bien Plata por ahora, dinamizador. El cobro.
10: ¿Le damos panela o qué?
0: No, todavía está muy temprano.
10: Todavía está muy temprano.
17: La figura. Pero no se entusiasme.
23: Démosle la panela a Bobone, ¿a Matías Bobone?
10: Ah, bueno, listo. Otra panela para Tobías. El argentino Tobías Bobone.
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0: Llega Pizano, Pizano que pisa la pelota, abre juego para el sector de la derecha para Hoider. Se viene Micolta, enfrenta la marca de Fabio Delgado. Busca el camino por adentro, pero ¿qué hace este jugador tan solo? Apareció John Méndez. John Méndez que la pisó, recortó ahora para que se venga Micolta. Tremendo cierre. Desde atrás otra vez la pelota queda para Pizano que mete el centro, el balón que llegaba llovido. Revienta como puede Pereira. Saca buscando la mitad de la cancha. Va a quedar para Osa.
10: Recordemos que Pereira tiene 11 jugadores.
0: Sí.
10: Y el Pasto 10. Desde el primer tiempo, ¿no? Que va ganando 2-1. Imagínese.
0: Y en este momento parece Pereira como si jugara con uno menos.
10: Claro.
0: Llega Pizano. Hundido. Pizano que engancha para la zurda. Pizano que va metiendo el centro. Pelota pasada. El cabezazo. Y queda por el medio para Micolta. Aparece Micolta. Maga. Engancha para el botín de la derecha. Combinó para que venga Pizano. Aparece la escena. Pizano. Pizano sacó remate. Pizano afuera. Pizano que sacó remate desviado, se mordía la pelota un adversario. En el momento de la trayectoria se va a la final al córner. Tiro de esquina con Cordep, salvó Bobone. Tiro de esquina para el equipo de Pasto.
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19: Noveno tiro de esquina del partido, séptimo para el Deportivo Pasto.
10: Salvó Bobone otra vez.
5: Estamos muy hundidos, Diego.
10: Sí, ya, regalamos el balón, todo.
0: El centro que llega de Pizano arriba, le querían con el cabezazo. Vamos. Y la pelota le va a quedar para Anderson. Sí. Se activa la opción de contragolpe, la pelota le queda un poquito atrás para que venga pisando la Delgado. Qué buena pelota le mete para allí para Plata, ni tan buena pelota, pero se valía la intención. La agarra Cabezas, Cabezas que va proyectando el servicio. Harrison Mancilla, que es el hombre que está esperando allí con la número 15 de espalda, también está buscando la Heider Moreno. Sigue Heider, Heider que combina para Jonathan Perlaza, engancha para el botín de la derecha, combina en corto con Méndez. La pelota la va asegurando por allí el jugador para 17, Méndez. Pizano.
10: La gente no le gusta a Leonel Álvarez, pero un tecnicazo. Ganó 7 partidos de visitante en 12 juegos. 7 victorias.
5: Pero perdió los cuadrangulares de visitante.
10: Pero perdió el contra Bucaramanga. Sí. 22 puntos de visitante ese semestre el Pereira.
5: ¿Sabes dónde está feliz Micolta? Histórico. Chachán, el cocodrilo.
0: Se viene Micolta. Engancha Micolta, quiere meter el centro en el balcón del área, marca primero el jugador Renquifo, complementó por allí Plata que está solo contra el mundo. Plata que
10: Plata
0: tiene que
10: hacer opción de pase.
0: Va a meter por el centro, señor. Epa, le metieron un manotazo a Anderson Plata, pero la jugada sigue. La jugada se mantiene. Ay, quería papá. Controlarla, pues se quedaron pidiendo la falta. Era otra vez Bobone. Bobone que está pisándose de contragolpe como Pacheco. Si fuera otro nueve más. Era Pacheco.
10: Y no puede volver para la amarilla.
23: Claro, era para devolver la jugada.
15: Claro. O sea, claro. Obviamente.
10: La dejó pasar.
0: El pase cruzado, ese sí, es Bobone. Bobone que levanta la pelota, se va pasada por el sector de la izquierda, alcanza a llegar a la cinta con la pelota. Fabios, se viene Fabios, Fabios para liquidar el partido, ganó la raya. Viene Fabio, se viene Fabio, Fabio, Fabio, Fabio por el tercero. ¡Fabio! El pase al medio, pero ¿qué carajos hizo? Intentó fabricar el rebote y se va a la final al tiro de esquina. Tiro de esquina con Cordeb, le pertenece al Deportivo Pereira, se quedó sin tanque, Fabios.
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10: Fabios, ¿por qué no dispara al arco, Fabios? ¿A quién estaba esperando, doctor Guevara?
0: A Plata.
10: Explíqueme esa jugada.
15: No, estaba pensando en Plata. Ya.
0: No, es que estaba
15: no
0: mamado.
15: No, en él no estaba pensando.
10: Pero, doctor, si estaba frente claro, al arco. Sí. No era para que él definiera. No,
15: llegó expedito, Diego.
10: Último cambio en el Pereira, mi estimado.
19: Bueno, sí, se fue con la número 20, Jordi Joao Monroy, y entra otro ladrillo al bloque, Richard Rentería.
0: Doble R.
10: Mi favorito, como diría Taliana, mi favorito, Richard Rentería. A mí me parece buen central.
4: No, debería ser titular. Esquina,
19: no van a dar el tiro de esquina.
10: No, no necesitamos cobrar el tiro
13: de esquina. El cocodrilo está ahogando. Sedámonos. En El Salvador.
10: En El Salvador.
13: No. Él es mi colta.
19: Aprovecho y le digo, Diego, décimo tiro de esquina del partido, tercero para el Deportivo Pereira.
10: No falta el bulto de sal, ahí está el oyente Rono diciendo.
13: ¿Qué dijo?
10: Entramos a los minutos de horror.
4: Ay. No, qué ave de mal agüero, caballero. Fe,
13: Diego, pero si era para meter otro central.
0: Sí, ah, sí, en este momento sí.
10: 188, sí.
0: Viene el cobro, la pelota arriba, el rebote que lo venía dejando por allí, cabeza, despeja por allí Pizano. El balón queda comprometido para que busquen el rebote. Se va largo, largo por la izquierda. Uy, se resbaló por allí el jugador del equipo pereirano. Aparecía Pacheco. Se la termina regalando al hombre del Pasto. Transitando por allí Matías Pizano. Amaga Matías Pizano. Primer cuarto de cancha. Distribuye bien la pelota. El juego para el sector de la izquierda. Jonathan Perraza que está esperando por el otro lado. Ahora la toma Heider.
10: ¿Cuántos demás? Bueno. ¿Lo han dicho?
0: No, todavía no.
4: Todavía falta.
0: Todavía no, queda desde atrás Méndez.
13: Pero no se ha perdido mucho.
0: Méndez quiso ubicar la buena cobertura.
10: Pollo Finca, ¿usted cuánto daría?
23: 3 minutos.
10: ¿Usted daría 3 minutos, Pollo Finca?
23: 3 minutos.
0: No, yo no hay ninguno.
10: ¿Por qué del Pérez? No, nosotros no iría. Nosotros porque se acabe ya, pero pues... No, digo yo. Cambios y amarillas.
13: 4 o 5 minutos.
10: ¡5 minutos!
4: No nos ayude
0: la
4: tanto.
0: La pelota que va llegando está por la derecha viene mal. Para Hoider. Mi colta que termina regalando el servicio. Buena la marca del nombre del Pereira. Era Bermúdez. Terminó regalando la pelota. Llega el contragolpe. Perlaza que aparecía en la escena trazando la diagonal. Viene Perlaza. Perlaza que combina en corto. Harrison Mancilla que también se está mostrando. Harrison que va combinando para que venga Matías Pizano. Aparece Matías Pizano. Conectó en el borde del área. Está esperando Jonathan Perlaza. Cayó dentro del área, no pasa absolutamente nada. Juguemos pelota. A ver qué dijo el árbitro.
10: El otro chistoso de
0: Manizales. Dio arco.
19: Había dado tiro de esquina y corrigió para.
4: Tiene que corregir, Diego.
10: Álvaro Incapié se cree chistoso.
0: Casi me da un patatús, sí, hermano.
10: ¿Qué dijo? Dice: 10 minutos más para que hagan el tercero. Ay, no, tan chistoso.
0: Sí, era Álvaro. Tiro de arco.
10: Tan chistoso Álvaro Incapié.
13: Igualmente, si dan tiro de esquina, chachar el bar. Lo echa para atrás.
0: Pero no estoy tan seguro a veces.
23: Pero se está equivocando mucho en las apreciaciones de los tiros de esquina al árbitro.
0: Y viene plata al llanero solitario. ¡Vamos! Sigue el llanero fenomenal. ¡Vamos! Y tiene por el segundo palo a Fabio Delgado. Se engolosinó en esa oportunidad. Ahora no Anderson quieren. Plata. No sé tiempo qué. Cumplido, ¿cuánto se va a reponer? ¿Cuánto se va a reponer en un momento? Me dice Paches, estoy sufriendo. No,
13: alcancé a ver como que
0: Matías cuatro. Pizano. Viene Matías Pizano por afuera con Hoider. Ave de mal agüero, Pachis, el centro arriba, el cabezazo. Que alguien la saque, Bermúdez que rechaza la pelota, minutos. Mete en corto.
4: No, demasiado.
13: Me los conozco, Diego.
10: Le voy a dar un infarto a Chachis, hombre.
0: Ay, Dios santo, a ver.
10: Tranquilo, ese Chachis, tranquilo.
0: 90 pero más es que 30.
4: Francis fue agorero.
10: ¿Quién es Francis, doctor?
4: Francis.
10: Su favorito.
13: Dos, pero uno conociendo a novatos son así.
19: Sí, ah. iban a dar eso.
10: ¿Sabe por qué?
13: No, hombre.
0: Llega Matías Pizano, engancha para la zurda. Viene Matías Pizano, ¡sacó remate! ¡Nos salvamos hoy! ¡Hoy nos salvamos! ¡Hoy tiene que ser el día! ¡Hoy tiene que ser el día, maldita sea! Matías
10: tampoco
0: Pizano
10: pasó
0: de
10: tan
0: zurda.
10: Cerquita, chachos.
19: Ah, casi lo hace como 2 o 3 veces. Cuidado en la repetición.
10: A ver. Ay, Chachi está muy nervioso. Chachi está muy nervioso.
17: ¿Lejos?
10: No, lejos no pasó, pero tampoco tan cerquita.
0: Diego,
10: Chachi está muy nervioso.
0: Diego, contrata un narrador tibio, un narrador que no sea de acá entonces. Del saque de arco.
10: Nervioso, Chachi, le va a hacer dar un infarto a muchos oyentes a nivel nacional e internacional.
0: Que se infarte conmigo entonces. Mitad de la cancha, el fútbol no es para tibios.
10: ¿Cuánto falta?
23: 1.27 va, faltan 4 minutos.
0: Quedan en efecto 3 minutos y medio. 3 minutos y medio, centro que va pinchado de Micolta, el cabezazo. ¡Ay! Esta sí se fue desviada. Esta sí se fue lejos, Diego. Esta sí se fue lejos.
13: Este pobre sufrió.
10: Mira el matemático Pollo Finca. 5 minutos. Va 1 minuto de más. Y faltan 4 minutos y medio. Dice, ay, esto sea mi Dios. Ay, Dios, tiro.
17: Lo que hay que oír, ¿no?
10: Tiro de meta de Inca.
23: Las cosas que hay que oír.
0: Viene Pizano.
10: Faltan 3 minutos.
0: Pizano que va atacando. En Inca protegemos. Ataca el espacio, suelta para Micolta. Mete el centro, ay, rechazo. Regalan otro córner. Regalan otro córner. Rengifo regala el tiro de esquina. Con Cordeb le pertenece al Pasto. Todos a defender con huevos, muchachos.
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17: Están pero encima, oiga.
10: Tiro de esquina, señor. Hoy no lo. Ahí está muy enamorado de
0: Jerónimo. Viene el cobro, el cabezazo desviado por Fortuna y la pelota se va ancha por el sector de la derecha. La va rescatando Jonathan Perlaza. Parece duro Bobone. El centro que llega de zurda arriba. El cabezazo con lo justo bien por el paraguayo. Y va complementando Requifo, que rechaza con cualquier cosa. Complemento ahora el paraguayo. El paraguayo que lanza esa punta de contragolpe. Anderson Plata quiere ganar la posición. Sin embargo, llegó con toda Heider. Moreno, que se exigió con el alma. Casi se lleva por delante el tobillo del asistente. Sin embargo, la pelota se le escapa al hombre de pasto. Habrá lateral para Pereira. Habrá lateral para Pereira. Faltan dos minutos. Dos minutos, señoras y señores. No, y Diego se va de la cabina.
10: No le pregunte a Pollo.
0: Saque falta, lateral.
2: No más, por favor. No más.
10: Ay, Chachán.
2: Basta.
10: No, es que la tengan ahí, Doc. Pues tenerla ahí. Hágale, Chachán.
0: Viene con ese balón Jonathan Perlaza, que aplica el freno. Va conectando el esférico. Pítala. Esperando en la mitad de la cancha. Pedían que la picara, no pudo controlar la redonda. Llega la contestación del equipo del Deportivo Pasto, cruzando la mitad de la cancha a través de Matías Pizano. Combinó para afuera con Hoider. Se prepara Micolta. Va combinando en corto para que venga Pizano. Pizano al medio. Desde atrás John Méndez. La devuelve ahora para Pizano, que levanta la pelota al centro de zurda. ¡El cabezazo! Por fortuna le salió una masita. Por fortuna le salió una masita al hombre de Pasto. Pan comido para el arquero Betancourt. Bien por el portero Betancourt, dando tranquilidad. En el último minuto, cerca de rascar, su primera victoria de visitante luego de mucho tiempo, el Pereira, Pachi.
10: Esa es la noticia, falta un minuto, Chachán, para que el Pereira vuelva a la
2: victoria. No lo diga, no se escuchó.
0: La pelota queda larga por la derecha, señoras y señores. Va Hoider, Micolta que quiere enganchar para la zurda. Busca a la derecha, el centro, la pelota queda sobre el corazón del área. Quedó viva la pelota, sáquenla, Delgado. Nadie se pone de acuerdo. Nacían rebotar y por fortuna y saque de arco. Diosito
10: Pacheco
0: mío.
10: Casi comete un...
16: No, pero ahí fue inteligente.
0: Saque de arco.
2: Estira la piernita.
0: Saca al arquero y se termina. Saca de arco el portero Betancur y se termina.
10: No, Pacheco que ahí mete un penal, Diego.
0: El fútbol no es para tibios, Diego Alberto Salazar. La pelota que va.
10: Ya, profe.
0: El cobro, termínelo ya, ¿eh? Lo puede terminar ya si quiere. Termínelo ya, Colmenares, que no va a pasar nada más. Termínelo ya si quieres. Si quiere. Eso. La pelota queda arriba, buena la marca de Anderson Plata, lo va a ganar el Pereira. ¡Y lo ganó el Pereira! ¡Milagro! ¡Lo ganó el Pereira, señoras y señores! ¡Por fin ganamos un partido, maldita sea!
3: Señor, ganó Pereira.
0: Por fin Deportivo Pereira vuelve a las mieles de la victoria. En un momento justo y necesario para su hinchada, para la ciudad. En un momento más que justo, donde la ciudad esperaba al menos una victoria, una pequeña victoria. Una pequeña alegría, que por lo menos el hincha que ha sufrido tanto estas semanas, que ha sufrido todos estos días, al menos terminara el mes con una sonrisa en la cara, porque su equipo por fin le retribuyó, por fin el equipo le respondió en la cancha, por fin el equipo conquistó 3 puntos fuera de casa. Victoria importantísima para Pereira, con un significado altísimo, con un valor muy importante, más allá de que haya sido ante Pasto. Una victoria para que el hincha, para que el damnificado por fin pueda volver a sonreír. Porque muchos seguramente con ese pitazo inicial y con el solo hecho de saber que ganó el Deportivo Pereira, al menos dormirán tranquilos después de mucho tiempo sin poder dormir bien. Después de mucho tiempo esperando o aguardando, soñando con que esto fuera una pesadilla. Victoria que seguramente los jugadores se van a dedicar a toda la ciudad, a todos sus hinchas y por supuesto al menos que deja el fin de la mala racha de visitantes sin sumar, sin conquistar victorias para Deportivo Pereira. Victoria justa y necesaria para todos los hinchas en medio de estos tiempos difíciles. Al menos se irán con una sonrisa los que no tienen techo, los que han perdido su trabajo, los que no tienen su hogar. Al menos el equipo logró retribuirles. Diego Alberto Salazar, compañeros, Francisco Javier Guevara, Viejo Willy, Don Jerónimo, Pollo Finca, Pacho Pistolas. Por fin, la noticia es, se acabó la mala racha de visitante, ha vuelto a ganar Deportivo Pereira, aunque usted no lo crea.
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10: Y era una plaza muy difícil, Chachán, porque esta es la segunda victoria del Deportivo Pereira en toda la historia en Pasto, por liga. Y la noticia es fin a 28 partidos consecutivos sin ganar de visitante por Liga Colombiana el Deportivo Pereira. 28 partidos y fue contra el Deportivo Pasto en Pasto, que solamente habíamos ganado una vez con Alexis Márquez.
13: Que no es cualquiera cosa, Diego.
10: Doctor Guevara, pues histórico lo de hoy.
4: Sí, excelente. Permítame este titular: con altura, Pereira ganó en la altura.
10: ¿Y el de Pacho Pistolas?
13: Volvimos a sonreír.
10: Volvimos a sonreír. ¿Y el de Jerónimo?
19: Cayó la moneda de este lado.
10: Porque este equipo de Reyes, por lo menos el partido contra Inter de Bogotá en techo, debió haber ganado. Ese que me acuerde, ese fue un partido de visitante que debió haber ganado. ¿Se acuerda que se metieron un penal de Urrea?
13: No, y se acuerda contra el Medellín también, en el Atanasio de Alejandro Restrepo, que también merecía ganar.
10: A mí me parece que el que mereció ganar fue ese contra Cúcuta, sí fue en Yopal, ¿cierto? Pero ese contra Inter de Bogotá, de visitante, fue increíble. Entonces, 14 veces nos hemos enfrentado, esta es la ocasión número 15, Pereira en Pasto ante Pasto por Liga. Una sola victoria, el 2 de agosto de 2021. El equipo de Alexis Márquez, con goles de Wilfrido de la Rosa y Eder Valencia. 4 victorias para Pasto, 1 derrota y 9 empates.
13: Diego, lo que sí hay que reconocer es que el equipo de Reyes ha venido de menos a más. El partido pasado tampoco lo había jugado tan mal. Y este partido no es que lo haya hecho el 100% completamente bien. Por momentos sufre, como cualquier equipo. Pero, de hecho, el temor de nosotros era que cuando quedaba con 10, el otro equipo, el Pereira, siempre le hacían un gol, lo empataban o se lo ganaban. Creo que hoy mantuvo eso de sostener el marcador y antes llevarse la victoria.
10: ¿Pollo?
23: Diego, un bálsamo para esos tiempos difíciles de nuestra ciudad. Me pueden decir mediocre, nos pueden decir que celebramos una victoria, pues la vamos a celebrar porque va a saber mucho mejor en estos tiempos que vive la ciudad. O sea, para mí es un bálsamo lo que hoy sentimos con el Pereira. Hacía un tiempo no salíamos, vamos a salir contentos de aquí de la cabina porque siempre salíamos o haciéndonos mala cara o maldiciendo, pero esto es un bálsamo, así nos digan mediocres, pero en estos momentos que la ciudad, como la ciudad está viviendo, es un bálsamo para el Deportivo Pereira.
13: Está tan feliz que se va a ir a pie para la casa, Diego.
10: Imagínese, porque dije que trajera empanadas y dijo que no, que porque el carro estaba dañado, pero él sí viene. En Manizales ya están entregando subsidios. ¿Y en Pereira para cuándo?
13: Para hoy.
10: ¿Cuándo entregaban los subsidios?
13: Desde hoy tenían que empezar a entrar. Sí, esa fue la orden.
10: En Manizales ya están entregando subsidios. En Manizales no pasó nada a comparación de acá. No digamos que no pasó nada, pero a comparación de acá.
13: Pero lo que dice, ¿sabes? Que desde Pereira va a ser el centro de...
10: Pero que se demuestre.
13: Sí,
10: claro. Pero que se demuestre. Doctor Guevara, entonces, ¿cómo vio este partido? ¿Le gustó?
4: El partido, pues, Deportivo Pereira no es un equipo de fútbol ortodoxo, de fútbol académico, de vitrina, de exportación, pero es lo que tenemos y con eso tenemos que agenciar partidos como el de hoy, que tuvo alguna trascendencia. Pienso que Deportivo Pereira jugó bien, no dentro de la categoría del fútbol, que al menos a mí me encanta, que es el fútbol muy, muy académico, no lo tiene Deportivo Pereira, pero... Mientras tuvo la pelota, al menos en el segundo tiempo, mejoró la tenencia de la pelota, trasuntó con ella, caminó con ella, cuando tenía que salir, salió, cuando tenía que aguantar la pelota, la aguantó, si tenía que retardar la salida, también lo hizo, si tenía que recular, reculó, y cuando no tenía la pelota, pues Deportivo Pereira, aunque se acuarteló demasiado en algunos momentos del partido, en otros... jugó como en una especie de bloque medio-bajo y en ese bloque medio-bajo prácticamente aguantó la mayoría del partido, eso sí, haciendo una salvedad que en los últimos 10 minutos para mí, Pereira se abanicó por completo y aguantó el partido, lo soportó y yo diría que hasta lo sufrió. Pero es una victoria que complace, es una victoria importante y esperaremos a ver qué puede pasar más adelante, porque con este acicate de esta victoria, Pereira puede seguir pensando en mejores oportunidades para ulteriores partidos.
10: Pues se lo viene Medellín y Millonarios.
4: Se vienen 4 partidos muy difíciles, Diego.
10: Esos sí son niveles.
4: Y en una semana, muy difícil.
10: Medellín y Millonarios.
4: Se jugó hoy, se juega el jueves, se juega el domingo y se juega el martes.
16: Muy difícil.
10: ¿Y el martes contra quién?
16: El martes contra el América por la Copa Colombia.
10: Por la Copa. Con público, bueno, ahí.
13: No, no, se viene Medellín el jueves, sí, como decía el Doc. Domingo Millonarios y el partido de Copa Colombia es el miércoles.
16: El, es el 9, ¿qué día cae el 9?
13: Que dice miércoles 9.
16: Es sí, entonces el miércoles 10.
10: Muy bien, sí, muy dispendioso el tema.
13: O sea que yo creo que el Pereira se va a quedar en Cali.
10: Pues sí, ¿para qué se va a volver? Pero el tema es, doctor Guevara, que antes ni cuando nos regalaban acciones de gol, ni no aprovechábamos las expulsiones. O sea, porque hoy Giovanni Vanguera jugó un partido horrible, regaló un gol, se hizo expulsar, el otro portero también salió muy mal, pero esas cosas no las aprovechamos nosotros. Y antes perdíamos. Y no, resulta que hoy por lo menos aprovechamos y el Deportivo Pereira, mire usted, está en el puesto 15.
13: Sobre lo que hizo.
10: Cuatro partidos,
13: diferente hoy.
10: Cinco puntos. El Pereira, puesto 15.

0: portero.
1: Sí, de ahora sí es Urrea.
2: El portero sí, lo hizo no bien. El portero lo hizo bien.
0: Y Bobone.
2: Bobone también Bobone lo hizo bien.
0: Ahí iba subiendo de nivel, impresionante.
2: Y Largacha también fue
0: Largacha,
2: importante.
0: Largacha, todo.
1: Muy Largacha bien. Mejoró.
2: Doctor Guevara, pues.
1: Y ya no es el Largacha.
2: Se viene Cúcuta, Tolima. Tolima, Cúcuta. Creo que esa puerta cerrada porque amenazaron a los jugadores del Tolima, ¿no,
3: sí,
2: muchachos?
3: Sí. La dirigencia, pues eso es lo que dice el club, ¿no?
2: Sí.
3: No,
2: es que a puerta cerrada.
1: Es que la gente del Tolima, los hinchas, siempre han vivido muy divorciados del equipo de la capital musical.
3: Ah, su Oliveros.
0: Sí, no, le está yendo muy mal el Tolima.
2: Bueno, qué lástima. Muy bien.
0: Hay que criticarlo, dijo.
2: Sí, cuando le va sí, bien, bien. Claro. Y cuando le va mal, mal. Lo que pasa es que apenas están empezando también. Se le fueron
0: y él les
2: muchos
0: dijo
2: jugadores.
0: Que tenía mucha tusa.
2: Pero el problema es que él también, ese sincericidio de decirle a los hinchas que no lo de Lucas, sí, se lo echó encima. Y que aún no lo elimina el Quindío.
0: Sí, claro.
2: De la Copa.
1: No tiene sentido. Hijo.
2: No. Y bueno.
0: Por ejemplo, es un partidazo. Cúcuta está jugando bien.
1: Cúcuta está jugando bien, Diego.
2: Este es un
1: los últimos tres partidos del Cúcuta
2: y que Peralta los dejó
1: han
2: tirados.
1: Sido muy, muy ponderados.
2: ¿Que Peralta los dejó tirados?
0: Renunció y se fue.
2: ¿Que renunció que porque le salió ¿qué?
0: Un equipo de Rusia?
2: Un equipo
4: en Rusia.
3: No, le salió. Porque no lo querían vender por la oferta de que había sacado Rubén Kazán de Rusia.
2: ¿Y entonces renunció o no?
4: Sí.
3: Sí, no, al fin sí renunció,
4: sí,
3: ¿no?
4: Sí, él no está ya en el Cúcuta. Ayer habló... En el carrusel habló en Caracol y sí, renunció y el técnico dijo.
3: Y porque el sueldo era muy bajo para su cláusula.
4: Y allá en Rusia, como que va a ganar un poquito más.
1: No, obviamente, ¿cómo no? Él va a ganar más.
2: Pues por ahí mil veces más.
0: Pero digo, vea la diferencia de ellos. Se va a Peralta y queda un goleador como Agudelo.
1: Exacto. Es que ya Agudelo ha sido el eterno goleador
2: muy
1: de
2: buen jugador.
1: Él.
2: Muy
0: acá, acá, no tenemos.
2: Acá no tenemos. Acá no tenemos.
0: Marco Pero y no tocó ni el balón. Y cuando lo hizo en contra.
4: Yo voy a decir,
0: no, es que increíble.
4: Voy a decir una cosa, nosotros jugamos 10 para 10 hoy.
0: Sí, sí, literal.
2: Eso dijo el oyente anónimo, que con Marco sí. Pero que vamos 10 para 10.
0: Y hay que resaltar lo de Anderson. Anderson hoy le cayó
1: entró
0: muy bien el partido.
1: Entró bien, Diego. Yo lo vi dinámico en 15 minutos que estuvo.
0: Cogió cansado a los defensores del Pasto y le ganaba la espalda.
4: Que eso era lo que tenía que hacer, meter un jugador rapidito para
1: porque
4: que
1: correte. Porque él vivía refrenado, Diego, como si ya no tuviera esa picardía y esa rapidez de las cuales venía antecedido de siempre.
2: Bueno, esperemos que lleguen los 2 billones de dólares a Pereira para la reconstrucción.
0: ¿Dos?
2: 2 billones de dólares. Billones.
0: Oye, eso es ministro.
2: Porque un millón de dólares dieron entre la Federación y...
1: Sí.
2: ¿Y qué? Y la Confederación Suramericana, ¿no? El señorito no va a comer...
3: No, estoy escuchándolo.
2: ¿Y por qué no come?
0: Digo, ya 2 billones.
2: 2 billones de dólares.
0: Son muchos.
2: Pero es que 1 millón de dólares solamente dio la Confederación Sudamericana de Fútbol y la Federación Colombiana.
1: La CONMEBOL,
0: pero,
1: sí.
0: Pero entonces, sí, eso también
2: hay que, otros países.
0: Pero hay que agregarle que ahora viene el subsidio y es fuera de los 2 billones.
2: No se sabe. Bueno, no se sabe eso. Ojalá sea para...
0: Y me encanta que en el Chocó están mirando demasiado el gobierno que está mirando al Chocó, que no lo está dejando al olvido.
2: Pero Pereira fue más grave que el
0: claro,
2: Chocó.
0: Claro, total, Diego.
2: Pereira
0: total,
2: fue más grave que el Chocó.
0: Total.
2: Pereira fue más grave.
0: Creo que para mí el epicentro fue en este
2: lugar. Pues obvio. Bueno, Quejero, volvió a ganar el Pereira después de 28 fechas.
5: De hecho, es primera vez que yo veo al Pereira ganar en esta cabina.
2: ¿Ah, sí?
5: Sí, claro.
2: Claro.
0: ¿Sí? Contra Nacional no vino, ¿no?
5: No, yo no estaba, estaba en lo del Burger Master.
2: Estaba
0: comiendo.
2: Pobre, quebrando a Bobadilla.
5: Sí, no, trabajando no, estaba comiendo.
6: Estaba comiendo hamburguesa.
2: Estaba comiendo,
0: y Pipe pidiéndole por los lados.
5: Estaba haciendo la mímica de que trabajaba.
2: Doctor Pasto, 7 partidos jugados, 1 punto. ¿Qué tal?
0: Sí. No, lo del Pasto es...
2: Y Chico, 5 partidos jugados, 2 puntos.
0: Diego, me...
2: Alianza, 6 partidos jugados, 2 puntos.
0: Y echaron al pobre Camilo.
2: Y Junior, 5 partidos jugados, 2 puntos.
0: Ese Camilo a mí me encanta.
2: Sí, Camilo chévere. Y 6 partidos jugados, 5 puntos para Jaguares. Y Pereira lleva 4 partidos jugados, 5 puntos. Y el Once Caldas lleva 6 puntos en 5 partidos jugados.
0: Diego, ¿será que lo que voy a decir suena muy descachado? Ah, yo no sé. Pero tenemos con qué plantearnos contra el América. Pararnos contra el América.
2: Sí.
0: Mm-mm. No, ese partido Mm-mm. va a ser tan fácil.
2: Hoy por hoy no.
1: No, y ese partido Mm-mm. es insular, Diego.
2: No,
1: esa
2: no,
1: parte.
2: Hoy no. De América está jugando sí. bien y bonito.
1: Y hay una cosa, Diego, con todo respeto, eso fue pisar un poquito de callo, pero América para mí no es un equipo de grandes luminarias, porque siempre nos ha atraído el América de Cali con gente de gran categoría, no lo tiene, es un equipo muy conjuntado, pero que digamos que América es un equipo absolutamente invencible y que tiene grandes figuras.

0: para llegar a lugares preeminentes de manera categórica, yo no lo puedo asegurar.
1: Que no nos vayan a, no nos van a golear, eso sí se lo puedo asegurar. Pero el Pereira tiene con qué pararse.
0: Para mí, sí. Yo estoy de acuerdo con Francisco Diego. Sí, sí. Ese partido es íngrimo, es solo, esa parte.
1: No es fácil de ganar.
0: Y hay que enfrentarlo, Diego.
1: Y si lo gana, va a ser un batacazo, bueno, Diego.
2: Ya tendremos tiempo para hablar de este tema. El doctor Guevara ya se va. Doctor Guevara, un abrazo. Muchas gracias por venir. Don Jerónimo, muchas gracias. Un abrazo, no, feliz noche.
3: A ustedes muchas gracias, a los oyentes. Hay que disfrutar esta victoria muchísimo, muchísimo. Muy, muy importante ganar este partido.
2: Dice don Álvaro Incapié que hay mucho venezolano colado queriendo sacar provecho del dolor en Pereira. Que mientras avanza el censo y la caracterización de las reales personas que la ciudad que van a recibir las ayudas y subsidios del gobierno. En Manizales ese censo salió rápido y por eso llegaron los subsidios. No, aquí también está, aquí pero están, acá, aquí están, aquí allá son menos.
1: Pero aquí han levantado mucha zona de carpa, Diego.
4: Esa dicen que en el parque 10. De Corocito está.
1: Pero esa que estaba por el Centenario, cuando usted viene de Megacentro, en la rotonda de Pilares.
4: Ahí por la Cruz Roja.
1: Eso, a salir a las 17, sí. Eso la levantaron.
4: Eso lo levantaron el sábado, porque se dieron cuenta que ya no amanecía nadie en las noches.
3: Eso quedaba solo.
4: Muy bien. Sí, eso quedaba vacío todo.
2: Pollo, un abrazo, feliz noche.
5: Diego, muchas gracias a todos. Pasamos a Camilo Colmenares con 7 puntos. Tiene que valorar,
2: 7 puntos.
5: Tiene que valorar un poquito bien los tiros de esquina.
2: 7 puntos.
5: Sí, porque
2: no vio una mano de un portero fuera del área para penal.
5: Pero no.
2: Le tocó el VAR.
5: Pero al fin y al cabo la dio, Diego.
2: La dio por el VAR.
5: Y tiene que valorar bien los tiros de esquina porque está como decimos el truco. Yo como digo una cosa, hice la otra. Entonces, a veces sí, los tiros de esquina no los ve bien.
2: No ve bien los tiros de esquina, no ve bien una mano fuera del área.
5: Amonestó 5
3: no
5: jugadores.
3: No ve bien directamente.
5: Amonestó 5 jugadores.
0: Perdonaría por la imberbe. Es que es muy imberbe, Diego. Como árbitro es imberbe. Sí, el recorrido
2: por
0: es.
2: Porque es debutante, doctor.
0: El recorrido es ínfimo, es nimio, es muy pequeño.
2: Lleva muchos partidos en la B.
0: Se le puede condonar un poquito.
2: Lleva muchos partidos en la B.
3: Pero tan mal le fue que hizo devolver al doctor Francisco.
2: Sí, el doctor Francisco Javier Guevara y
1: Salazar. Pero, digo, yo no,
2: se devolvió por la leche manantial.
1: Pero yo no lo culpo. No, no esa de la mano no era tan fácil. Es que estaba
3: no, la verdad.
2: De pronto estaba muy lejos.
3: Pito, para lo que fue el partido, me parece que no lo hizo tan mal.
2: Pero pasó la historia con nosotros porque pito el partido que,
3: su primer partido,
2: que el Pereira ganó.
3: Y la verdad, le dio un manejo relativamente bueno porque los jugadores estaban muy encima, muy encima.
2: Y es que el partido estaba tranquilo hasta que le tocó expulsar al portero. Sí. Entonces ya cuando le tocó expulsar al portero, los de Pasto querían que expulsaron al Pereira y le empezaron a reclamar todo.
5: Ya Chávez empezó
1: una a cosa es cuando usted abre la mano y no la ve, uno dice, ah, no, entonces este tipo sí está ciego. Pero como el arquero no la abrió mucho, sí, entonces le fue difícil para él.
5: Son jugadas muy rápidas.
2: Don Edison, el Bajacaña, usted sabe cómo es el papá de Alejo.
1: Del Diablillo.
2: ¿Por qué dicen que el Tolima le está yendo mal si tiene 10 puntos en 5 partidos con una sola derrota?
6: Diego, para mí
2: en la liga no, pero le fue mal en la Copa Libertadores y le fue mal en la Copa.
6: Para mí el juez no se dejó a Milanar
2: de Chávez.
6: De los jugadores de Pastuso.
2: No, no tanto.
6: Especialmente de Chávez, que es muy buen jugador para mí.
2: Y Don Edison, que está en hincha de la América, dijo. Se le ganó al Pasto y ya están de alegrones diciendo que se le puede ganar al América.
6: No,
1: yo no estoy diciendo que le puede ganar, pero que no lo van a
2: golear. Alegrones, doctor, el término del doctor Cifuentes.
6: Ahí yo estoy de acuerdo con el dignísimo personaje.
2: Con don Edison.
6: Lo que pasa es que uno tiene que mirar con la óptica de un partido que se acaba de ganar y la óptica de un partido que es absolutamente independiente del trasegar de la liga.
1: Escondemos pues y no salimos a jugar.
2: Pero el tema es que el América es el mejor equipo que está jugando hoy en Colombia y está jugando muy bien.
7: Diego, un abrazo. Seamos alegrones.
2: Pero como siempre haciendo daño a su Pacho Pistones.
1: Diego, un abrazo.
2: Chao, que esté bien.
1: Gracias.
2: Chao, muy bien. Nos vamos. Bueno, nos vamos, mi estimado Chachancito. Ganó el Deportivo Pereira y eso sí es una noticia muy grande. Muy grande. Muy bien. Mañana entonces los esperamos aquí en La Querendona Radio con la gerencia de don Pablo Emilio Castaño Rivera y por supuesto con la gerencia de don Pablo Emilio y la dirección del capitán Castañeda. Un abrazo, feliz noche, permiso.

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0: 7 de la mañana, 4 minutos. Hola, ¿qué tal? Buen día. Bienvenidos a esta mañana de información, esta mañana de entretenimiento a través de la Querendona 1270M. Otra mañana más que podemos compartir con ustedes, gracias a nuestro Creador, gracias a nuestro Padre Celestial. Y por supuesto, también agradeciendo a ustedes por compartir este tiempo con nosotros, por permitirnos llegar ahí a donde usted se encuentre, en su casa, en su lugar de trabajo, si van en el transporte. Qué bueno que están con nosotros y bienvenidos a esta mañana de La Querendona 1270, iniciando con nuestro magazine un poquito tarde, pero bueno, el tema es que estamos solucionando todavía algunos inconvenientes que nos dejó el terremoto el día de ayer. Lamentablemente, por ejemplo, no pudimos tener nuestro informativo, no pudimos hacer magazine, pero bueno, aquí estamos, solucionando a poco y superando obstáculos también de a poco, con la ayuda de todo nuestro grupo técnico e ingenieros y profesionales. Así que aquí estamos en esta mañana a través de la Querendona 1270 con nuestro magazine. Recuerde, esta primera hora es de información, de noticias, y luego de 8 a 10 de la mañana vamos con buena música, con mucho entretenimiento y por supuesto con la mejor programación en la Querendona 1270. Así que el saludo para usted, que está en cualquier parte del mundo, que se encuentra en cualquier rincón de nuestra geografía nacional, en cualquier espacio de este hermoso departamento y, por supuesto, también de nuestra área metropolitana. Es un gusto para nosotros estar compartiendo con ustedes a través de la Querendona 1270 AM, la radio que se ve tan pereirana como tú. Estamos transmitiendo desde el Acuario en el Mall San Pablo. Hoy, en este martes, 1 de septiembre, ya arrancó el mes del amor y la amistad. Y por supuesto, nosotros estamos acá muy emocionados de poder arrancar otro mes al lado de ustedes. Hoy es el día 244 de este presente año, el Día Mundial de la Dactiloscopia, así como también hoy se festeja el Día Internacional de los Primates, y además de eso también se conmemora o se celebra el Día Mundial de la Escritura de Cartas. Entonces ahí está pues estas celebraciones, el Día Mundial de la Escritura de Cartas. ¿Hace cuánto usted no le escribe una carta a su esposa? ¿Hace cuánto usted no le escribe una carta a su esposo? No sé. Piénselo, ¿no? Son pregunticas y detalles sencillos, pero que llenan el corazón. Recuerde que aquí estamos en el Mall San Pablo, en el kilómetro 5, vía Pereira, Armenia. Usted, si no ha venido al Mall San Pablo, le recuerdo que después de salir o de pasar por el terminal de transporte, pues pasa por el sector de los moteles, pasa al sector de la bomba de gasolina y ahí un poquito más arriba, a mano derecha, va a encontrar el Mall San Pablo para que venga y disfrute y comparta con su familia y con sus amigos. Mi nombre es Jean Bermúdez y estoy con la dirección del Capitán Castañeda y la gerencia de Pablo Emilio Castaño Rivera. Muy bien cuidados y muy bien patrocinados por AINCA Seguridad, la mejor empresa de seguridad del país, y también, por supuesto, bien patrocinados por el Mall San Pablo. De esta manera, en esta mañana de martes, les decimos bienvenidos.
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0: Así es, vamos a revisar cómo estará el clima en esta mañana, o el día, mejor dicho, el día de hoy, este martes. A esta hora tenemos 17 grados, apenas 17 grados centígrados de temperatura. Empieza ya por ahí a asomarse, a salir en el horizonte el mono Jaramillo. También, y bueno, y el cielo, bueno, hay unas nubecitas por ahí. Bueno, vamos a ver cómo va a estar en general el clima. Hoy tendremos una temperatura máxima que estará sobre los 26, tal vez 27 grados centígrados, y la sensación térmica estará rondando los 33 o 34 grados centígrados, es decir, tendremos bastante solecito, un día que se espera que sea bastante o que sea muy despejado. En horas también de la tarde, bueno, se cree que, o al menos lo que

recomendación, lleve una sombrillita por si algo, pero también vaya con buen líquido, con buena hidratación y con buen protector solar por si algo. Ahí está nuestro compañero Suárez. A él muchísimas gracias también, que nos colabora con toda la parte de información. Nos trae el diario de la mañana. Entonces, ahí está pues toda la parte del clima para que ustedes estén preparados el día de hoy y por supuesto se protejan del sol y claro, también pues lleven la sombrillita para protegerse de la lluvia. 7 de la mañana, 10 minutos.

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0: 7 de la mañana, 13 minutos. Y llegamos a nuestro momento de reflexión. A ese momento donde nosotros, desde acá, bueno, nosotros no, sino nuestro siempre guía espiritual y religioso, pues nos entrega una pastillita para el alma, una pastillita para el espíritu, a través de un buen mensaje. Me refiero a nuestro querido párroco y capellán del batallón San Mateo, Alexis Agudelo Raigosa, que esta mañana está con nosotros a través de la Querendona 1270. Padre, ¿qué tal? Buen día, bienvenido a este espacio de la mañana en el magazine. ¿Y cuál es el mensaje para el día de hoy?
1: Bueno, mis hermanitos y hermanitas en el Señor, con todo lo acontecido, los pereiranos, todo este terreno, seguimos levantándonos poco a poco de los escombros. Pero también debemos seguir levantándonos de esos escombros personales, de esas heridas que se abrieron, de esos temores, de esa vulnerabilidad, de ese escándalo, de esa tristeza, de esa rabia. Poco a poco tenemos que empezar a mirar que no podemos quedarnos en el suelo, hay que empezar a reconstruir. Hay que pensar a mirar nuestra vida, hay que empezar a mirar qué es lo que estaba débil para fortalecerlo y qué es lo que está bien para mejorarlo. Tener fe, ser creyente en el Señor, realmente es mirar más allá. Sí, podemos decir que con Dios nos promovemos a nosotros mismos. ¿Por qué? Porque somos hijos de Dios. Porque sabemos que, como lo dice la palabra, nuestra esperanza no está puesta en este mundo, sino en el más allá, en el Señor. Que Dios entonces en esta mañana nos permita esa capacidad de reconstruirnos, de sanarnos poco a poco, de ver que el Señor siempre está con nosotros.

0: y que su misericordia nunca nos ha abandonado. Que Dios te bendiga en esta mañana, mi hermano, mi hermana, en el nombre del Padre, del Hijo, del Espíritu Santo.
1: Muéstrame el camino claro. Amén. Y tenemos entonces las palabras de nuestro querido párroco y capellán del batallón San Mateo Alexis Agüelo Raigosa. 7:15 y continuamos con más noticias y más información.
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1: Bien, y ese soy yo acompañándolos desde muy temprano. En ese momento ya en cabina con el capitán William Roa. Bueno, les cuento que tenemos ya por acá los titulares más importantes de la prensa del día de hoy. Bueno, y no solamente bueno, los titulares de la prensa como tal, sino también los titulares de la prensa escrita o de los medios digitales más importantes. Así que iniciemos de una vez, como siempre arrancamos con Infobae. Dice, atentado en los patios en Cúcuta, carrobomba explotó frente a estación de policía y deja un muerto y 11 afectados. Miremos también cómo está el colombiano de Medellín. El colombiano dice, desde cuentas de TikTok y Facebook, delincuentes reclutaron más de 1,000 niños en el país. ¿Cómo frenarlo? Bueno, grave la situación, delicada esta noticia. El espectador, la ruralidad jalona el empleo en Colombia con alta informalidad y menos puestos en el agro. Portafolio Mintransporte presenta hoja de ruta para acelerar obras y destrabar el transporte en las regiones. También Infobae, buenas noticias para los colombianos que pagan con tarjeta de crédito. En septiembre de este año les saldrá más barato hacerlo por diferentes razones. Las dos orillas, tres pueblos de Colombia donde el clima parece perfecto y la vida transcurre sin el afán de las grandes ciudades. La República. En esta mañana, Colombia es donde más tiempo toma reunir la cuota inicial de una casa en América Latina. DW de Alemania para Pereira. Para Colombia, perdón. Bombardeo más letal del ejército en Colombia deja al menos 20 muertos. Y Valora Analítica también, entre enero y agosto la bolsa de Colombia ha ganado al menos 17.27%. Y para finalizar, Yahoo, cálculo de la mesada pensional en Colombia cambiará radicalmente con la nueva ley. Y ya para cerrar este bloque, veamos qué dice para el día de hoy el diario de Lotún en su tapa. Dice lo siguiente, Pereira retoma clases. Alrededor de 58,000 estudiantes de instituciones educativas oficiales de Pereira comenzaron desde ayer su regreso a las actividades económicas. Las medidas adoptadas por apostar en Pereira. También dice por acá, no es tiempo de discriminar, sino de ayudar. Palabra de grupo, bueno, de los rockeros. Juan Pablo Sánchez, el topito, héroe de 13 años. Entonces, esos son los titulares más importantes de la prensa escrita y de los medios digitales que tenemos para el día de hoy. Usted lo escuchó aquí a través de La Querendona 1270M.
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0: Muy bien, entramos en materia de movilidad. Vamos a conocer los detalles de la movilidad y del tráfico a esta hora a través de la Querendona 1270. Vamos a revisar todos estos detallitos que también son importantes que usted los pueda ir conociendo. Hoy, no olviden, martes 1 de septiembre, les recordamos que el horario de restricción del pico y placa va desde las 8 de la mañana hasta las 6 de la tarde. De 8 de la mañana a 6 de la tarde, como ha venido sucediendo durante estos próximos días, y por el momento se mantiene. Por el momento, frente a las dudas, les contamos que se sigue manteniendo hasta nueva orden este tema del pico y placa. En particular, las restricciones para placas hoy impares. Estamos hablando del 13579. 13579 es el número de las placas que tienen restricción el día de hoy. No lo olviden, solamente vehículos particulares, cuentan también híbridos, cuentan también vehículos eléctricos. Las motos no están en este, no entran en este tema del pico y placa. Entonces ahí está la recomendación de una vez para ustedes. Veamos también, bueno, qué novedades hay en este momento. También hay que mencionar que a esta hora el Aeropuerto Internacional Matecaña está funcionando sin mayor inconveniente. En este momento la entrada y salida de vuelos se está dando sin ningún problema. Y de a poco, pues de a poco se están restableciendo cada vez más vuelos. Hay un promedio de entre 15 y 18 vuelos por día. Entonces, de una vez ahí les vamos contando lo que sabían que JetSmart, Click, LATAM y Copa Airlines están en funcionamiento. Así que si usted necesita viajar o llegar a Pereira, pues puede de una vez consultar con su aerolínea más o después de gusto. Entonces ahí les vamos también contando estas novedades de parte del aeropuerto Matecaña. Además de eso, también en cuanto a las vías en ese momento de Pereira y Dos Quebradas, la recomendación es que ande siempre por donde usted vaya, ande con cuidado, vaya con mucha delicadeza. No olviden que por la situación actual, por la remoción de escombros y demás, pues hay mucha suciedad, hay mucho polvo, hay mucha gravilla y demás en la calle que pueden llegar a suponer un peligro para su manejo. Entonces, no olviden que siempre, especialmente por los lugares céntricos de Pereira o los lugares donde se presentaron más daños en Dos Quebradas y por donde se están haciendo las remociones de escombros, vaya con cuidado, vaya con calma para evitar cualquier inconveniente. La avenida del ferrocarril ya está abierta, ya abrieron la avenida del ferrocarril, ya se hicieron los trabajos allí de remoción de escombros, así que pasando de Dos Quebradas hacia Pereira no van a tener mayor inconveniente. De hecho, en cuanto a las vías en este momento de nuestra ciudad, bueno, Dos Quebradas luce bastante bien a esta hora. También lo otro, si usted va en vehículo, evite hacer turismo del desastre. Si va, continúe. Si vio un hueco, si vio que están haciendo remoción de escombros, siga. Solamente mire y siga para evitar cualquier tipo de accidentes, porque se quedan ventaneando y eso pues es un riesgo y un peligro para los demás actores viales. Entonces, esa es otra recomendación. Además de eso, bueno, en este momento las vías de Pereira, veamos, bueno, vías de Pereira, como siempre, es normal que se haga un nudito en Turín y eso ralentice un poco el tráfico para la Avenida del Río, también pues ralentiza un poco el tráfico allí en la Avenida 30 de Agosto, pero no hay mayores inconvenientes. Veamos también la Avenida Condina, bueno, luce un poco lenta, es normal a esta hora, entonces entrando y saliendo por allí por la Avenida Condina, desde Cuba van a encontrar también algo de tráfico. Entrando a Pereira, también tengan un poco de paciencia porque hay ya mucha movilidad también. Hay muchos vehículos, por ejemplo, como los colectivos escolares que ya se reactivaron. Y veamos también cómo está el tema de la avenida La Romelia del Pollo. Bueno, por sectores está un poco lento, pero pues en general no podemos decir que está bien el tráfico a esta hora. Y no olviden también que se siguen manteniendo algunos cierres preventivos en el centro de la ciudad, así que eso también causa un poco de lentitud en el tráfico. 7 de la mañana, 26 minutos.
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0: Revisemos cómo estará el tema de la economía, los temas económicos para este martes. Empecemos por el dólar, veamos. Bueno, el dólar, al menos por estos últimos días, se ha mantenido más o menos desde el sábado hasta el día de hoy, se ha mantenido en un precio similar. Así que el día de hoy el dólar en casas de cambio se estará negociando de la siguiente manera. La compra se estará realizando sobre los 3.250 pesos, mientras que la venta se estará realizando sobre los 3.360 pesos. El euro, bueno, en comparación a estos últimos días ha sufrido una pequeña baja también. El euro hoy, la compra se estará realizando sobre los 3.580 pesos y la venta está en un promedio de 3.780 pesos. Y para finalizar, el oro. Bueno, en comparación a estos últimos días, el oro también ha sufrido una pequeña baja. Así que hoy se estará negociando de la siguiente manera. El gramo de oro de 24 quilates estará en un promedio de 443.730 pesos. El gramo de oro de 18 quilates está en un promedio de 332.800 pesos. Y el gramo de oro de 14 quilates está en un promedio de 259.580 pesos. Y recuerden, por supuesto, que estos son precios de referencia, porque el precio del oro constantemente durante el día está subiendo y bajando de precio. Así que si usted va a negociar con este preciado metal, la idea es que lo haga siempre pendiente de cómo se esté comportando el precio en ese momento.
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0: Y claro, en La Querendona estamos del lado de su suerte. Así que revisemos cuáles fueron los resultados de las loterías y de los chances para el día de hoy. Lotería del Tolima y Lotería de Cundinamarca fueron las que jugaron en la noche de ayer. Así que saque su cuartico de billete y veamos cómo nos fue. Tal vez tengamos un nuevo millonario. Lotería del Tolima cayó con el 97-21, serie 1-68. Lotería Cundinamarca, 34-78, serie 0-85. Y bueno, en cuanto a los chances, está cortica la lista al día de hoy. Caribeña anoche jugó con el 31-83 y Caribeña cayó con el 10-06. Y si usted juega la Fantástica, pues esas también jugaron el día de ayer. La Fantástica anoche, 97-22 y la Fantástica día 34-85. Esos fueron los resultados de las loterías y de los chances para el día de hoy. 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
0: Muy bien, vamos a nuestra primera pausa de comercial y ya estaremos de regreso con más noticias. Ya venimos a hablar del resultado de dos operativos que realizó la Policía Metropolitana, donde se dio la captura de varias personas, decomiso de armas, bueno, una cantidad de elementos al margen de la ley. También estaremos hablando con el capitán William Roa de dos temas bastante importantes, porque sigue avanzando la investigación del fallecimiento de un soldado en Santa Rosa. Bueno, les estaremos contando un poco más al detalle de esto y por supuesto estaremos hablando del manejo de armas, que también es muy importante en todos estos aspectos. Así como también estaremos hablando de cómo sigue la preocupación de parte de las autoridades con la falta de prudencia de los ciudadanos en el centro o en las zonas de desastre, pues donde hay señal, pues la gente no está respetando estas señales y está poniendo en riesgo su vida. También estaremos hablando de la joven que fue asesinada, una chica que fue asesinada en la tarde de ayer en Villa Santana. De esto y más estaremos hablando durante la próxima media hora. Por el momento vamos a una pequeña pausa, una pausa rápida. Y volvemos con más noticias a través de la Querendona 1270M.
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0: 7 de la mañana, 35 minutos. Entramos en materia de noticias judiciales a esta hora de la mañana. Bueno, vamos a empezar justamente con nuestro capitán William Roa, quien lo tengo aquí para que hablemos de un tema bastante importante. Bueno, siguen. La semana anterior les estuvimos contando sobre una noticia que, bueno, donde lamentablemente perdió la vida un joven que estaba prestando servicio, y allí en el batallón que se encuentra en los alrededores de Santa Rosa, pues se disparó con su fusil, o al menos es lo que se presume por el momento. Las investigaciones avanzan y pues estamos muy al pendientes de cómo se va desarrollando el tema, si fue un suicidio, que es lo primero que se ha pensado sobre este caso, pero pues hasta que no estén completas las investigaciones no se puede señalar nada al respecto o con claridad. Pues al respecto también de este tema, entendiendo que también las autoridades dicen que pudo haber sido un accidente en la manipulación de su fusil, pues justamente para eso tengo acá al capitán William Roa, con quien estaremos hablando de este tema y pues de los cuidados que hay que tener a la hora de manejar armas y, por supuesto, de tener armas especialmente en su hogar, si usted tiene niños y demás, que es un tema bastante complejo. Entonces, ahí les vamos a contar sobre este importante tema. Capi, ¿qué tal? Buen día, bienvenido a esta mañana de La Querendona. El tema lo habíamos tocado un poco con pinzas el día viernes, pero pues creo que merece que se amplíe un poco más. Bienvenido.
1: Jan, buenos días a todos nuestros oyentes de La Querendona 1270, la radio que se ve. Si usted ha dicho de que hay que tener mucho cuidado en cuanto a la manipulación de armas de fuego en las viviendas, y no solamente en las viviendas, para donde usted las transporte, para donde usted las lleve, existen unas normas que estas normas no se deben, dicho, se deben cumplir a cabalidad. Una de estas es: nunca asuma que su arma está descargada. Actúe bajo la premisa de que puede dispararse en cualquier momento. Revísela. Cuando a usted le pasan un arma en la mano o la ve por ahí, revise. Lo primero que tiene que hacer es revisar. No pregunte a otro ni confíe en que si el arma está cargada o no. Verifique usted mismo la recámara y el proveedor. Que días veíamos precisamente un video en redes de que un detective estaba cargando su arma, le puso un cartucho en el proveedor y la puso, perdón, en el proveedor, no, en la recámara, metió una en la recámara y sacó el proveedor, y otro compañero vino a mirar el arma y sin verificar disparó y le propinó un disparo a su propio compañero. Otra norma por parte de AINCA, Seguridad y Protección, es evitar que la boca de fuego se dirija hacia otra persona, hacia animales o un riesgo que signifique tal vez la muerte de alguien. Mantenga siempre el cañón apuntando hacia una dirección segura, especialmente durante las caídas o movimientos. Esto puede suceder que lo van a coger, no cogen bien la empuñadura del arma y se cae, y ahí se origina un accidente. Igualmente, el consumo de sustancias alucinógenas, y alcohol, anula la capacidad de reacción y el juicio de las personas. No consumir nada de eso cuando usted tiene un arma de fuego. Los cartuchos deben estar limpios, secos, libres de defectos y deformaciones. Esto es muy importante para que, en el caso de que usted tenga que utilizar el arma, pues salga el proyectil sin ningún problema. Igualmente, antes de oprimir el disparador, tenga plena certeza de cuál será la dirección y el destino final del proyectil, porque hay mucha gente que simplemente jugando pues oprime el disparador y el proyectil sale precisamente hacia otra persona o hacia lo que menos esta persona quiere. Evite accionar el arma si hay paredes, vidrios u objetos que le impidan ver con claridad lo que se encuentra al otro lado. Esto es fundamental que tengan en cuenta las personas que usan las armas de fuego, tienen en su poder un arma de fuego. Solo apoye el dedo en el gatillo en el momento exacto en que haya decidido disparar contra el blanco. Antes no, usted lo debe tener sobre la estructura. guárdela siempre descargada y en algún sitio seguro, caja fuerte. Esos seguros que tienen en el momento, en el disparador, esos los venden y esto evita cualquier accidente. Estas son unas de las normas, de las recomendaciones que tenemos aquí en AINCA Seguridad y Protección para todos nuestros oyentes y todos nuestros clientes con lo que respecta a las armas de fuego.
0: Pues bien, Capi, usted lo ha dicho, todas estas normas de prevención que ojalá se sigan muy al pie de la letra. Entre otras noticias, les cuento que como resultado de dos operativos de parte de la Policía Metropolitana, se dio con la captura de varias personas y el decomiso de una alta cantidad de droga y de armas de fuego. ¿Qué sucedió? Pues que en dos operativos la policía adelantó la captura de varias personas. Además de eso, también intervino para decomisar una alta cantidad de drogas. En el primer operativo, la policía adelantó la operación Santander en la ciudad de Pereira, logrando la captura de un hombre señalado de almacenar y distribuir estupefacientes hacia sectores del centro de la ciudad. Al menos 20.000 dosis de bazuco, más 1.326 dosis de perico fueron incautadas, junto con una arma traumática, munición y dinero en efectivo. La investigación señala una posible conexión con el GDO Cordillera y busca establecer nuevas responsabilidades y líneas de distribución. Sobre este operativo se refirió el comandante de la Policía Metropolitana de Pereira, el coronel Oscar Leonel Ochoa Sánchez.
2: Un equipo especial de Policía Judicial e Inteligencia llegó a la casa del Bazuco, donde almacenaban este tipo de sustancias bajo esta modalidad. Era firmado por integrantes de Cordillera. Además, usaban otro sistema para camuflar el estupefaciente y cómo era distribuido en la ciudad. La operación Santander permitió la captura de una persona identificada como Víctor Colorado, además de la incautación de un arma de fuego, munición y cerca de 20.000 dosis de diferentes sustancias, entre bazuco, perico y cocaína. Una operación que se ejecuta en el centro de la ciudad, que impacta los alambrecitos, los puentes. Pero lo particular de esta operación, esta sustancia era dosificada en fincas alternas en corregimientos de la Metropolitana de Pereira para ser distribuida, por un costo aproximado de 2.500 cada sustancia y 10.000 el perico. Pero esta captura en medio del terremoto y esta atención de desastre, estamos actuando contundentemente contra las redes de distribución de estupefacientes. Hemos visto que está conectada con otros hechos de homicidio, los cuales seguirán siendo el resultado operacional en la ciudad. Esta persona será juzgada por tráfico de estupefacientes, pero además estamos en la línea de distribución de alias Walter Ojos, Fantasma, Juan y otros cabecillas de Cordillera que están detrás de esta distribución.
0: Ahí está entonces el resultado de este operativo. Hasta 20.000 dosis de bazuco y más de 1.326 dosis de perico fueron incautadas en este primer operativo. En cuanto al segundo operativo, se llevó a cabo la operación Coral. Allí, este operativo dejó 3 capturados, 3 armas de fuego y más de 6 kilos de estupefacientes incautados. Estas acciones simultáneas adelantadas en el Rosal y Corales, en la Ciudadela Cuba también, pues se dio de manera efectiva. Entre los capturados están alias Doble Cero o Patriarca, señalado como uno de los principales cabecillas de esta red sicarial. También fueron capturados allí alias Melisa y alias Sebastián. La investigación permitió esclarecer que estas personas harían parte de componentes barriales y sicariales al servicio de la Cordillera, todos relacionados con la distribución de estupefacientes, intimidaciones y homicidios selectivos. De nuevo, vamos a escuchar la voz del comandante de la Policía Metropolitana de Pereira, entregando más detalles sobre este operativo y las capturas realizadas.
2: Ejecutada la operación Coral, captura de 3 integrantes de una red sicarial, entre esos su principal cabecilla alias Doble Cero o alias Patriarca, también vinculado con hechos anteriores del 2025, la muerte al parecer de alias El Canadiense. También fue capturado el 7 de julio del 2026 y volvió a ser capturado en esta ocasión con 2 armas de fuego junto con Melisa y alias Sebastián. estas tres personas. En el lugar donde se escondían era el barrio Corales y el Rosal. Una operación que impacta a la estructura de alias Walter Ojos, alias Fantasma y alias Juan, la red de distribución de estupefacientes y además de sicariato de la ciudad. Una operación que en medio del terremoto y de esta atención de emergencia en la ciudad de Pereira se ejecuta para continuar dando tranquilidad a los pereiranos.

0: Muy bien, y continuando con más noticias, ya siendo las 7 de la mañana con 46 minutos, pues vamos a tocar otro tema que ha venido siendo muy importante durante los últimos días y son los accidentes de tránsito que se han presentado de manera constante, lamentablemente dejando víctimas la semana anterior, entre el jueves y viernes. Allí en la avenida La Romelia del Pollo, dos personas se perdieron la vida en dos accidentes completamente distintos, pero justamente casi sobre la madrugada. La diferencia fue de horas, donde primero en un accidente fallece un joven y un chico, y en horas de la mañana del mismo viernes, en otro accidente, pues una motociclista, una chica que vivía en Dos Quebradas, pues también perdió la vida, lamentablemente. Y de esa misma manera, se registran constantemente accidentes bastante fuertes, por demás, porque entendiendo que hay menos vehículos particulares en las calles por estos días, pues las motos, digamos, aprovechan, o también, como hay inconvenientes con los semáforos, pues lamentablemente hay también se presentan este tipo de situaciones. Justamente al respecto de este tema, vamos a hablar con el capitán William Roa sobre las actitudes de prevención que hay que tener en la vía y otras normas de respeto que van a permitir o que le permiten a usted ser un actor vial mucho más activo, pero también, por supuesto, mucho más cuidadoso. Capi, ¿qué podemos decir sobre este importante tema?
1: Jan, por parte de AINCA Seguridad y Protección, la mejor empresa de seguridad del país, pues tenemos unas recomendaciones para proteger su vida, para proteger la persona que ha sido lesionada en un accidente de tránsito. Lo primero, estacione su vehículo, asegúrese, asegure el sitio, encienda las luces de emergencia y coloque el chaleco reflectivo, ponga unos conos donde la persona, lo primero es asegurar el área. Ubique los triángulos de seguridad o conos a una distancia prudente, mínimo a 50 metros o más según la velocidad en que haya en la vía. Revise que no haya derrames de combustible, fuego o cables eléctricos caídos antes de acercarse a la persona lesionada. Esté seguro, mantenga segura su área. Después de que usted tiene esto, ya se ha protegido, pues ¿cuál es el siguiente paso? El siguiente paso es llamar de inmediato a la única línea de emergencia, al 123 aquí en Colombia. Eso es lo que hay que llamar, informar y pedir ayuda. Después de eso, informar la ubicación exacta, el número de vehículos involucrados y si hay personas atrapadas y riesgos adicionales. Después de que usted ya ha avisado, ya ha entregado esta información a las autoridades para que envíen ayuda, usted entra como a la tercera etapa, que es a socorrer a la víctima, acercándose con precaución y hablarle para comprobar su estado de conciencia. Por ejemplo, preguntar cómo se encuentra, cuál es el día de hoy, cómo se llama. Igualmente, después, salvo que exista algún peligro inminente de muerte, como un incendio, evitar mover a la víctima para prevenir lesiones medulares, porque muchas personas, tan pronto cae en un accidente de tránsito, sobre todo en motociclista, quieren levantar a la víctima, y eso no es posible. Hay que tenerla quieto, hay que tenerla que en un momento de quietud, ponerle, si hasta que llegue la ambulancia, la camilla FEL para evitar estas lesiones en la columna. Si es con un casco, no retire el casco por ningún motivo hasta que lo hagan ya en una clínica, en un hospital. Esto es en el caso de que vaya con un motociclista. Si cuenta con capacitación, ayude a controlar alguna hemorragia. Si usted ve alguna hemorragia, realice compresiones o reanimación de RCP, respiración cardiopulmonar. Eso es lo que significa RCP. Pero esto si usted cuenta con alguna capacitación. Si no, pues hay que esperar a que alguien tenga esta capacitación o lleguen las ambulancias para poder atender a la persona lesionada. Brinde tranquilidad a los afectados con voz calmada mientras llega la ayuda especializada, Jan.
0: Bueno, pues Capi, eso es importante. Muchísimas gracias por estas recomendaciones, que es de principal atención tener en cuenta. Bueno, vamos a pasar a otra noticia también. Ahora hay que estar muy pendientes, lo decíamos al principio de nuestro informativo, con estas zonas de remoción, estas zonas de riesgo que se tienen en Pereira y en Dos Quebradas. pues lo decimos porque sigue la preocupación y las recomendaciones de parte de las autoridades por los ciudadanos que no respetan las normas en zonas de peligro. ¿A qué nos referimos exactamente? Pues que la policía, las alcaldías y otras autoridades de emergencias continúan acompañando las labores de demolición en zonas afectadas por la emergencia en el área metropolitana, brindando orientación y seguridad a residentes y transeúntes. Piden a la comunidad, a la ciudadanía, que recuerden la importancia de mantenerse fuera de las cintas de seguridad, usar los elementos de protección personal si debe estar o es necesario que usted esté en estas áreas. También se le pide a la ciudadanía, por favor, que no se acerque a las estructuras intervenidas y, además de eso, que sigan las recomendaciones de las autoridades. Además de eso, también si usted va a estar presente, va a estar ventaneando en medio de una demolición, pues lo ideal es que usted mantenga una distancia prudente de seguridad. Recuerde que las vibraciones pueden generar desprendimientos o afectar estructuras cercanas, como el día de ayer. Ayer hubo un fuerte aguacero en horas de la tarde en Pereira, y allí en el edificio inteligente, ahí por la décima con 17, con 16, se vino abajo una antena de este edificio inteligente y pues cayó sobre un vehículo. Entonces, todo este tipo de cosas es importante tenerlas en cuenta. La seguridad suya también depende de seguir estas recomendaciones y, pues, como bien lo dicen los cuerpos de rescate, juntos prevenimos accidentes. Escuchemos el complemento de esta información y las recomendaciones que se siguen realizando por parte de las autoridades.
2: La Policía Nacional continúa apoyando a todas las personas damnificadas en esta oportunidad en las actividades de demolición, entregando información importante a nuestro servicio policial que constantemente está apoyando estas actividades. A todas las personas transeúntes que se encuentran cerca a los sitios donde se está demoliendo, importante recordar el uso de elementos de protección personal. Salir, estar por fuera de las cintas que están enmarcando estas áreas peligrosas. Las vibraciones también pueden hacer posible que otras edificaciones cercanas caigan en las calles. Por eso es importante que sigan las instrucciones y recomendaciones de nuestros policías.
0: Bueno, ahí está pues esta información, así que si usted va a acercarse a alguna de las zonas de riesgo o donde estén haciendo demoliciones, hágalo con cuidado, hágalo con calma. No ponga su vida en riesgo y pues mucho menos la vida de las demás personas. Bueno, les cuento también que una joven señalada de pertenecer a una banda dedicada a la extorsión fue asesinada en la tarde de ayer en Villa Santana. Pues así es, así como lo escuchan, una mujer señalada de pertenecer al grupo delincuencial La Cordillera y también señalada de estar vinculada al cobro de extorsiones al transporte informal en Las Brisas, fue asesinada en la tarde de ayer sobre las 6:30 PM. De acuerdo con la información preliminar, la víctima había sido capturada por la Policía Nacional por tentativa de homicidio en el año 2024. Allí permaneció privada de la libertad hasta abril de este año. Pues tras recuperar su libertad, habría retomado actividades relacionadas con la estructura delincuencial, ejecutando extorsiones al transporte denominado piratas, con equivalencias hasta de 10 mil pesos diarios por carro, llegando a afectar a cerca de 100 transportadores informales. Las autoridades adelantan las investigaciones para establecer los responsables y las circunstancias que rodearon este hecho. Siete de la mañana, 55 minutos. Varios operativos se realizaron en Pereira para controlar los piques ilegales, además de controlar también el pico y placa y revisar documentos. ¿A qué nos referimos? Que durante los últimos días, el Instituto de Movilidad de Pereira, la Policía Metropolitana y grupos de operaciones especiales atendieron el llamado de la comunidad y reforzaron los controles en este sector. Estamos hablando de la villa. En respuesta al llamado de la comunidad y el propósito de garantizar la seguridad y tranquilidad allí en este sector cerca al estadio Hernán Ramírez Villegas, El Instituto de Movilidad de Pereira, en articulación con la Policía Metropolitana de Pereira y el Grupo de Operaciones Especiales, adelantó esta jornada nocturna de control para contrarrestar los piques ilegales, las maniobras temerarias y otras conductas que ponen en riesgo la vida de los actores viales, así como también el tema del pico y placa. La intervención se realizó especialmente atendiendo la preocupación de las familias damnificadas por el terremoto que permanecen en el alojamiento temporal ubicado en la plazoleta de la Villa Olímpica, quienes han manifestado su inquietud frente a las actividades de algunos conductores que realizan maniobras peligrosas y piques en esta zona, además que, por supuesto, no dejan descansar, no dejan pernoctar a las personas que están allí en este albergue. Esto dijeron las autoridades al respecto de estos operativos y las sanciones impuestas.
3: Mauricio Vega López, director del Instituto de Movilidad. Desde el Instituto de Movilidad y en compañía de la Policía Metropolitana, seguimos trabajando por la seguridad y la integridad de todos los ciudadanos. No vamos a permitir que personas inescrupulosas e irresponsables, haciendo maniobras peligrosas e irrespetando las normas de tránsito, atenten contra la vida de los pereiranos.
0: Siete de la mañana, 57 minutos. Continuamos con más noticias y más información a través de la Querendona 1270M.
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0: También pues en noticias sociales y políticas que han sido tan importantes por estos días. El gobierno nacional atendió la petición del gobernador de Risaralda y lanzó un plan de ayuda a los jóvenes que tienen deudas con el ICETEX. Pues, ¿cómo así? ¿Cómo sucede esto? Pues hace unos días atrás, el gobernador Juan Diego Patiño levantó la voz con una petición muy puntual ante el gobierno nacional. En esta petición pidió que se revisara la situación de los jóvenes risaraldenses sobre su situación actual ante el ICETEX. Y además de esto, buscar la posibilidad de conseguir un alivio en medio de las preocupaciones que dejó la tragedia del pasado 10 de agosto. Y durante el fin de semana anterior, pues el presidente Abelardo de la Espriella y su ministra de Educación escucharon esta petición y dieron a conocer algunas acciones que buscan ayudar y beneficiar no solamente a los estudiantes de Risaralda, sino también a los estudiantes de otros departamentos. Justamente, vamos a escuchar la voz del llamado que hizo el gobernador de Risaralda y pues también, por supuesto, la respuesta de parte del presidente Abelardo de la Espriella en cuanto a estas importantes decisiones.
1: No solamente por los jóvenes de Risaralda, sino afectados en esta tragedia, para que se tenga en cuenta el frenar el cobro a los jóvenes que adeudan esas cuotas del ICETEX y que tengan un alivio importante en esta tragedia. El señor presidente llamó de inmediato al designado del ICETEX para avanzar en esta propuesta. Espero que este sea un alivio muy importante para los jóvenes del país y muy importante para los jóvenes de esta región que se vieron tan afectados.
2: Ordené que se activaran alivios automáticos para 5.253 estudiantes de Risaralda que tienen créditos educativos. Durante un trimestre se suspenderá el cobro de sus créditos, se congelarán los intereses corrientes y demora y se detendrán las acciones de cobro.
3: La Junta Directiva del ICETEX acaba de aprobar una serie de medidas de alivio financiero para los beneficiarios de créditos del ICETEX en 5 de los departamentos más afectados por el terremoto ocurrido el 10 de agosto.
1: No solamente.
0: Bien, ahí también escuchamos la voz de la ministra Vivian Morales, la ministra de Educación, al respecto de estas importantes decisiones que se tomaron, las cuales se espera que sean las primeras de otras que se estarían tomando en los próximos días para aliviar y facilitar el tema de los créditos del ICETEX de los estudiantes de Risaralda y de otros departamentos. Institución que, recordemos, el ICETEX pues venía muy abandonada desde el cuatrenio anterior. Entonces, pues estaremos muy pendientes al respecto de las próximas decisiones que se tomen. En cuanto a otras noticias, en diferentes espacios de la ciudad, cientos de pereiranos atendieron el llamado para conmemorar los 163 años de nuestra querida Pereira y rendir homenaje a quienes fallecieron el pasado 10 de agosto. Pues así es, cientos de pereiranos cumplieron una cita con Pereira en varios rincones de la ciudad durante el fin de semana. Lo hicieron con velatones, oraciones y homenajes que realizaron para conmemorar los 163 años de nuestra amada Pereira. Y de esta manera rendir un sentido homenaje a las víctimas del terremoto del 10 de agosto. Familias enteras, niños, jóvenes, adultos mayores y hasta sus mascotas llegaron con una vela en sus manos, además del corazón lleno de sentimientos. Fueron dos noches, sábado y domingo, y ayer también se realizaron algunos homenajes. Fueron noches para recordar a quienes ya no están, pero también para abrazarnos como ciudad y para decirle al mundo que aunque el dolor todavía está presente, Pereira sigue de pie. Esas fueron algunas de las palabras, por ejemplo, de parte del alcalde Mauricio Salazar. Fueron miles de luces que iluminaron las noches, miles de corazones que latieron en nuestra ciudad y miles de voces que se unieron en un solo grito. Pereira, volveremos. Este es el mensaje de parte de la alcaldía de Pereira. Pues también desde allí, desde la alcaldía, dicen que porque esta ciudad ha enfrentado terremotos, tragedias y momentos difíciles, pero siempre ha encontrado la manera de levantarse. Justamente vamos a escuchar el homenaje que a través de las redes sociales realizó la alcaldía de Pereira a nuestra ciudad en medio de un fin de semana muy emotivo.
4: 163 años y hoy celebramos su historia y su fuerza. Un pueblo que aprendió a construir con las manos juntas. El 30 de agosto de 1863 nació esta ciudad. Y desde entonces, el civismo fue nuestra forma de amar, con vitas que construyeron el Aeropuerto Matecaña, el Hospital San Jorge, el Estadio Hernán Ramírez Villegas. Este agosto, la tierra nos puso a prueba y Pereira respondió como siempre ha respondido. Vecinos ayudando a vecinos, voluntarios en cada barrio, familias abriendo el corazón, una ciudad entera empujando al mismo tiempo. Eso es civismo, eso es Pereira. 163 años son la prueba de que esta tierra se levanta con su gente. Nos volverán a ver más grandes y más fuertes, porque si estamos juntos, Pereira renace. Felices 163 años a nuestra amada Perla del Otún.
0: Lindo homenaje, lindas palabras de homenaje al cumpleaños de nuestra querida Pereira, 163 años. Así llegamos al final de esta primera hora del informativo de esta mañana a través de la Querendona 1270. Vamos a una pequeña pausa comercial y en nuestro segundo bloque, desde las 8 de la mañana hasta las 10, estaremos con toda la parte musical en la Querendona 1270M. Así que una pequeña pausa, un pequeño corte comercial y estaremos de vuelta con mucho más.
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10: Bueno, ya hay en el ambiente una versión según la cual hay una prelista de selección para los partidos de este mes y del próximo mes. Una palabreja que hasta ahora lo único que nos ha dejado es un sinsabor. Porque cuando hablan de prelista, quiere decir que meten por lote, ¿no? 40, 50 y ya. No es que están en la prelista. Ustedes están pidiendo a fulano, ahí está en la prelista, y en cualquier momento será convocado. Es un distractor cazabobos. De todas maneras, con prelista o sin prelista, necesitamos que se respete la meritocracia. Que la base de la selección sea activa, competitiva, y que esté rindiendo. ojalá mucha sangre nueva, necesita mucho colágeno el equipo colombiano. Y eso sí, lejos de los empresarios y del club de amigos, para no repetir pues la historia del último tiempo. Se nos presenta una Copa América con unas grandes posibilidades. Igual, sigo convencido que eso va a depender de cómo estén las individualidades. Lo mismo que dije antes del Mundial. Y se cumplió. Las individualidades no estuvieron bien y de afuera no hubo solución. Ningún aporte. Y por eso terminamos como terminamos. En Copa América va a pasar lo mismo. Si las individualidades están funcionando, eso, mire, está pintada para ganarla. Argentina desarmada, ya se va Messi, Uruguay, Ecuador, ni siquiera ha confirmado a Gallardo, de eso voy a hablar ahora. En fin, todo el mundo manga por hombro. Ah, no, que falta mucho. Sí y no. Sí y no. No hace mucho hablábamos del Mundial y ya estamos hablando de la Copa América. Estamos en septiembre, arrancamos el noveno mes del año. Ya, eso está aquí a la vuelta de la esquina. Entonces, ojalá se respete la meritocracia y no se vayan a repetir los vicios y los pecados que hasta ahora nos han llevado al limbo. Estamos en un limbo. Se va Messi. Y se va como uno de los más grandes. Bueno, se va no del fútbol, se va de la selección. Como uno de los más grandes del fútbol mundial. Ganó muchas cosas. Ganó la Copa América, ganó el Mundial, ganó la finalísima. 207 partidos, 125 goles, 134 victorias, 43 empates, 30 derrotas. Un gol de cabeza, 21 de pena máxima, 11 de libre directo, 78 con pie izquierdo, 14 con pie derecho. Y sus víctimas predilectas. Y aquí viene la otra parte. Sí, Messi ganó un montón de cosas. Y es uno de los más grandes. Yo no puedo decir que es el más grande. Seguramente habrá quien lo diga y cada uno responderá y justificará su afirmación. Pero mire este listado de sus clientes. A los equipos a los que más les marcó. Bolivia, Ecuador, Venezuela, Uruguay, Estonia, Guatemala, Argelia, Chile, Brasil y todos amistosos, y Paraguay. Lo que quiere decir que ante los rivales importantes, Messi no marcó. No marcó. Cuenta la historia que no logró hacerle goles en finales, salvo a Francia, a ninguno. En la Copa América del 2007, en el Mundial del 2014, en la Copa América del 2015, en la Copa América del 2016, que las perdió además. En la del 2021, Mundial del 2022, finalísima del 2022 y Copa América del 2024, sí logró dos goles. Los dos goles contra Francia. Y en la última, nada. Total, aquí hay 9 finales contabilizadas con solamente 2 goles a Francia. El resto, bueno, y 2 asistencias en la finalísima contra Italia, pero de resto no. Y quedaron muchas cuentas pendientes. Por ejemplo, el máximo goleador de selecciones nacionales es Cristiano Ronaldo. El máximo goleador de los mundiales, Kylian Mbappé. El máximo goleador de las Copas del Mundo. El máximo ganador, el goleador es Mbappé. El máximo ganador de Copas del Mundo, Pelé. Y el futbolista con más partidos internacionales, Cristiano. Ah, no, claro que es que él no lo puede hacer todo. Lo que quiero decir es que sí, se va una auténtica leyenda de su selección, pero con pendientes que no va a poder cumplir. Y pendientes muy importantes, porque son pendientes importantes. No es que no le hizo más de 7 goles a Guatemala. No, estamos hablando de cosas importantes. Los goles en finales. Además, el ítem más negativo es que cobra muy mal los lanzamientos desde el punto penal. De todas maneras, aquí se acaba un ciclo de selección argentina y comienza otro. El asunto es, Lionel Scaloni se quedará para armar el nuevo proyecto post-Messi. Ese yo creo que es el primer interrogante que tiene Argentina y que tendrá que resolver. Ellos desde hace rato, y particularmente ese técnico, ya le ha dado juego en varias ocasiones a partidos y a selecciones sin Messi, tratando de buscar no un 10 como llaman, sino un jugador enlace. No, es muy difícil en el fútbol de hoy conseguir un jugador de esa misma tesitura. Y si hablamos de el viejo rol del creativo, menos. Entonces seguramente tendrá que modernizar el plan, cambiar el desarrollo de su idea de juego, acoplarse a la modernidad. Seguramente va a encontrar fórmulas, porque en el último mundial siempre trabajó de medio campo hacia atrás, ahí se activaba la marca, no era un equipo presionante alto, en atención precisamente a la edad de varios jugadores encabezados por Messi. O sea que él puede cambiar la estructura futbolística del equipo, sin ninguna duda. La puede cambiar. Y creo que la va a tener que cambiar. El asunto es, ¿se le medirá él a eso? A cambiar la manera de jugar, porque al llegar un jugador con otras condiciones, se actualizará y muy seguramente será un equipo más moderno que el que actualmente ha jugado. Y aquí está la lista de los rivales a los que no les marcó importantes en partidos oficiales. ¡Oficiales! Brasil, Alemania, Italia, España e Inglaterra. Seguramente les marcó en otras competencias, pero no en esa. O en esas. Oiga, ¿y a todas estas qué será de la vida de James? James es un hombre muy hábil, muy inteligente. Cuando se arriman compromisos de selección, él se deja ver. Se dieron cuenta que terminó el Mundial y apareció tarde, pero apareció con lo del terremoto. Y apareció muy bien, porque su gestión ha sido muy importante. Y futbolísticamente nada. Hasta ahora, que aparece víspera del cierre de mercado. Ya les voy a contar cómo es el cierre de mercado. Aparece haciendo gimnasia. Y claro, eso mueve el cotarro, porque nadie hablaba de él. Nadie. Si no había nada que decir, salvo que estaba descansando. Se acabó la pretemporada. Las ligas están jugando. Están rodando los partidos. Ya hay ligas con 4 o 5 fechas. Hay otras que tienen 2 o 3, pero ya están rodando. O sea que una vez más, capa pretemporada. Se deja ver porque él sabe que cuando se deja ver, hace ruido. Está próxima la convocatoria de selección. Hoy no sería elegible. Pero él hábilmente va a caer en cualquier Minnesota de esos o cualquier León o cualquier equipo de esos de medio pelo. Juega 4 partidos y el otro corre como quemado a llamarlo. Esa ha sido la mecánica durante todo este tiempo. Con la vista y paciencia de una federación que le ha permitido eso al técnico y al jugador, que no le ha exigido ni al técnico ni al jugador, y un sector periodístico que avala tamaño despropósito profesional. Pues hombre, ojalá consiga equipo, ¿no? Para que por lo menos aquellos que todavía respaldan su presencia tengan algún argumento, por nimio que sea. ¿Cómo es el asunto de los mercados? El asunto de los mercados es este. Tomo como guía Transfer Market. Hoy se cierra en Francia, en Alemania, en Italia, en Moldova, o en Moldavia, pues, en Andorra, en Inglaterra, en Gibraltar, en España, en Irlanda del Norte, en País de Gales, en Estados Unidos, la MLS cierra hoy su libro de pase. En Malasia, mañana. Entonces, el que quiera ir a Malasia, tiene un día más. A Malasia, a Dinamarca, a Holanda, a Noruega, a San Marino. Argentina también cierra el 2, que es mañana. Austria, ya va el 3. El 3, Escocia, Guatemala, Panamá, Bélgica, Hungría. El 4, 4 es viernes, ¿no? Jamaica, por si a alguien se le ocurre que podría ser una buena opción. Turquía, Turquía cierra el 4. Y aquí marco lo de Turquía porque lo de Ríos no está claro. Ucrania, el 4, Bosnia-Herzegovina el viernes, Portugal el viernes. Y hasta ahí, pues, las importantes. Ah, no, Saudí. Saudí es importante y ya les voy a decir por qué. El 6. 6, de acuerdo a este calendario, es el lunes, ¿el qué? El domingo. Sí, domingo. Pero ellos tienen jornada laboral domingo en Saudí, porque allá el domingo nuestro es el viernes. Y se cierra el libro de pases y se cerró. Y se cerró. Bueno, libro de pases, entre otras cosas, bastante modesto para los jugadores de Selección Colombia. Lo que ratifica que no generamos ninguna importancia. No coqueteamos con el éxito y, por lo tanto, no fuimos visibles. Obvio que aquí en Colombia hay un niño sector emparentado con la mediocridad que le pareció eso absolutamente extraordinario, maravilloso, un exitoso mundial. Pues mire, esta es otra prueba que no. Nuestro mejor jugador, Puerta, a quien ayer felicité aquí, porque dije, está priorizando lo deportivo. ¡Qué maravilla! Cuando le dijo no a Olympiacos, cayó. Cayó. Está volando a esta hora rumbo a Grecia para los exámenes médicos. Con una trampita. No, es que juega con Olympiacos ahora, en donde estuvo James también. Y después se va al Nottingham Forest. Ayer les dije, Nottingham Forest históricamente es más que Crystal Palace. Pero Nottingham Forest no es un equipo de alcurnia, de rancio abolengo. Un jugador con esas condiciones, con la edad que tiene, con la proyección que tiene, no se puede estar manejando de esa manera. Yo no sé por qué cambió. Porque opciones tenía. Claro que las tenía. Y varias. Y si no, quédese ahí. Un hombre querido en Santander. Respaldado. La gente lo coreó en el partido pasado. Y que se puede mostrar en una liga, frente al Madrid, frente al Barcelona, frente al Atlético de Madrid. En un equipo que juega bien, además. Porque el Racing de Santander juega bien. Eso es mucho mejor que irse como jugador de interinato en Olympiacos y después, vaya uno a saber si le cumplen, al Nottingham Forest. El mejor de nuestros jugadores en el Mundial. Y si hubiera sido eso tan exitoso, todos se hubieran tirado encima de Puerta y no estaría volando hacia Atenas. Lo de Richard Ríos es que hoy dos diarios de Estambul aseguran cosas diferentes. Uno dice que por 3 millones de euros, una bicoca, iría a préstamo a Beşiktaş y con obligación de compra. Y otro asegura que no han cerrado nada. porque en el momento en que se iba a cerrar, apareció el Hull City, que entre otras cosas es Championship. ¿Sí? Lo que está claro es que ese es otro jugador que tenía una dimensión, un nombre. ¿Me dicen algo? Ya está en Premier, ¿verdad? Ascendió en esta temporada. Listo. Gracias. Ascendió en esta temporada. Entonces, ese era un jugador que tenía sitio en el Benfica, hasta que decidieron reforzar. Y como cambiaron de técnico, Mourinho apostó por él. El nuevo técnico no. Porque desde que llegó, empezaron a gestionar la venida de un centrocampista. Y ahora está en el limbo. Hoy, por ejemplo, publican los jugadores que salieron de Benfica. ¿Sabe cuántos jugadores han salido de Benfica? 14. 14. Y en la lista, hoy, a hoy, no está Ríos. Ahí está la lista. Ya la van a ver en pantalla. Son 14 jugadores. López Cabral, que estuvo en el Mundial con Cabo Verde, Otamendi, ta, ta, ta, ta, ta, ta. Ahí están todos. Ahí están todos. Y Ríos no aparece todavía en esa lista, lo que quiere decir que no se ha cerrado esa operación. Y ese es otro que perfectamente puede haber estado. Ah, y que también hay un equipo de Saudí. Y lo del equipo de Saudí tiene que ver también con Yasser Asprilla. Se van a ganar mucha plata. Pueden tener todavía competitividad porque ya llevan jugadores a muchas selecciones. Pero conociendo a los nuestros, hay que estarles exigiendo y el medio exige y Saudí no exige tanto. Y Muñoz, que ya sabemos, pues, Muñoz sí, tiene 30 años y la oficina que lo representa no tiene alto vuelo, se maneja ahí con equipos de medianía. Y entonces le tocó irse para donde se fue. Un mercado bastante flojo para los nuestros. Flojísimo. Flojísimo. Lo que indica que nuestra selección no vendió nada. ¿O sí? Y James no tiene equipo. Bueno. Voy a meter en el tema nuestro y lamento mucho si afecto a alguien con lo que voy a decir. Pero lo voy a decir. Es impresentable una vez más la actuación del técnico del Cali. Ayer escuché a Peirano y yo aquí no voy a estar ni de un lado ni del otro. Lo investigará la Dimayor. Eso sí, lamentablemente el informe está en manos de un imberbe arbitral con ninguna experiencia, muerto del miedo, pobrecito, y la culpa no es de él. La culpa es de quien lo manda a esa leonera. Claro, porque su informe es valioso. Tendría que serlo. Cuentan quienes estuvieron ahí que evidentemente un aficionado occidental se metió a insultar al técnico del Cali en pleno desarrollo del partido. Ahí ya hay una falta de garantías. De ahí en adelante, lo que ya ustedes saben. No, que es que el técnico Peirano agredió a un jugador del Cali. No, respondió a un empujón. Ya he visto todos los videos y los he escuchado a todos. Lo que sí digo es que conozco de autos al personaje. El técnico del Deportivo Cali, cuando dirigía al Cali y enfrentó a Nacional y le fue mal y lo eliminaron y le pasaron por encima, encontró un justificativo. Los comentaristas de Win. Ese día aseguró en general que nosotros éramos pagados por Atlético Nacional porque hacíamos parte de la misma empresa. Seguramente algunos de mis compañeros lo perdonaron, yo no, porque a mí no me paga Nacional y a mí me respeta. Y después, estando como técnico de Bucaramanga, hizo todo lo posible para que me declararan persona no grata, cosa que además ni frío ni calor. Mejor dicho, no me nació un pelo por eso. Lo lamento que los haya engañado a ustedes en Bucaramanga. O sea que no es nuevo lo de Peirano. Él cada vez que tiene un problema de un equipo de fútbol o con un equipo de fútbol, encuentra un trompo de puchar. Encontró a los comentaristas de Win, pero particularmente asumí cuando sacó la famosa tablet, que era para mí, porque yo comenté ese partido. Y decía que el VAR seguía las instrucciones de quien comentaba el partido. Entonces a mí no me extraña que haya dicho lo que dijo de Peirano. ¿Cómo va a irrespetar a un colega? Además, pedir el máximo castigo, cuando la verdad es que quien entró a la cancha entró a insultarlo a él, que tampoco debe ser permitido ni aceptado. Entonces, es una persona que tiene esos antecedentes. Qué pena, hombre, Dudamel, que cada vez que tienes un problema no das la cara, sino que busca siempre un tercero para echarle la culpa. Primero fuimos nosotros y ahora es Peirano. O sea que la historia se repite. Asume. Hermano, cuando uno comete un error, lo asume. Cuando a uno las cosas no le salen bien, las asume, las enfrenta. Sí, me está yendo mal, me equivoqué. He sido defensivo toda la vida y ahora peor todavía. Cualquier cosa, pero asumir la responsabilidad y no echarle la culpa a este, a aquel, siempre echarle la culpa a otro. Y maltratarlo. Que la Dimayor haga lo que quiera. Eso sí, que lo haga. Y lo tiene que hacer bien con el América. Y lo tiene que hacer bien con Santa Fe. Y lo tiene que hacer bien con ese que se agarró los genitales, el arquero del América. Y lo tiene que hacer con los del Cali. Y lo tiene que hacer con los del Bucaramanga, con quien sea. Y hay una falta evidente de garantías. Y los puntos los tendrían que dar al Bucaramanga. Vamos a ver hasta dónde llega esta comisión de disciplina. Que no vaya a salir con la bobada, pues, de la alcaldía de Bogotá, que castiga los trapos, qué maravilla. Bueno, temprano pregunté en Junior, me dicen que el profe, ¿cómo se llama? El profe Gaitán será quien dirija la práctica hoy. Ya Gamero les dijo que no ayer. Comesaña les había dicho que no. Pinto, pues, lo mencionaron, pero él ni tenía idea. Y entonces ahora se habla de Baba. Baba dejó botado a Santa Fe. Le fue muy bien en Bogotá. Muy mal en Cerro Porteño, muy mal en Nacional. Y yo no sé si resistiría el ecosistema barranquillero. No creo que sea una magnífica opción. Ya no vamos a entrar de si es justo o no que Arias se vaya o no se vaya. Como aquí generalmente dice, no, es que hay que traer a tal técnico porque ganó un campeonato. Pues este ganó dos y lo echaron. Entonces tampoco parece que es bueno para la hoja de vida y para referencia el haber ganado un campeonato en Colombia. Pero bueno, también es cierto que uno tiene que ser valiente cuando dirige un equipo de fútbol y particularmente cuando tiene un proyecto. Uno tiene que defender el proyecto con valentía. Pero si uno sale corriendo a lo primero que dicen en redes sociales, cuando ni siquiera uno sabe quién es el que escribe ahí en la cloaca, y entonces todo el mundo encima, y uno no sabe si eso es una máquina, si es qué, o quién es, a veces ni siquiera hinchas de Junior, y entonces sale corriendo a votar el técnico. Ahí es en donde vienen los problemas. Y sin tener un sustituto. Es que el problema es ese. Echarlo lo pueden echar, pero ahí ya tenían el reemplazo. No lo tenían. No lo tenían. Y el otro es Sebastián Viera. Pregunten en Cartagena cómo le fue. Sería muy interesante, porque es que él es un ídolo de Junior, pero estamos hablando que él no viene a atajar, él viene a dirigir. Entonces, ¿cómo le fue en Cartagena, en donde dirigió? Eso es lo que tienen que preguntar. Bien, vamos a ver. Pero si es terrible, puede ser una alcaldada, viejo. Claro, el alcalde no tiene nada que ver. El alcalde Chávez dice, se le llama alcaldada a una cosa como la que hizo la persona que tomó la decisión de sacar a Arias. Saque a Arias, pero tenga la solución, no la tiene. Ya van 3 días y no ha podido conseguir y le están diciendo que no. Y le están diciendo que no. Por algo le están diciendo que no. No se van a equivocar, porque creo, estoy a punto de decir que se podrían equivocar. Bueno, listo. Como se equivocó mi compañero Daniel, yo pues como tenía que montarme en dos aviones para volver a Colombia, fui asaltado en mi buena fe y me cuentan que en Despierta Win, cuando di un cambio grabado por una cuestión de obligación aérea, mi compañero, mi amigo, anfitrión de este programa, dijo que yo era responsable del 0-0 y que me lo iban a asignar, una cosa tan patética como lo de Dudamel, que me lo iban a asignar, que porque yo iba a hacer ese partido. Error. Iba a ser Deportivo Cali Bucaramanga, pero no me cuadraba porque a esa hora tenía que salir. No era Millonarios Internacional de Bogotá. Sigan con el señor De Felice y sus amigos con su 0-0. Conmigo no va. Y el día que salga, yo vengo y doy la cara aquí y dije, listo, métame en la lista. Que tengan un buen día.
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0: 11:05, hola, ¿qué tal? ¿Cómo les va? Muy buen mediodía para todos en esta parte del mundo y lo que corresponde en otras latitudes. Es un verdadero gusto saludarles, un placer que compartan su tiempo con nosotros. Nos acompañan hoy, primero de septiembre del año 2026. Don Jan Bermúdez, que nos acompaña desde las 7 de la mañana y ya tiene que partir, entonces vamos a saludarlo de una vez y un día como hoy para liberarlo a don Jan Bermúdez, don Jan que nos espera hasta esta hora. Don Jan, ¿cómo ha estado? ¿Cómo le ha ido? 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
2: Diego, ¿qué tal? El saludo para usted, ya siendo las 11 de la mañana con 6 minutos. También el saludo para el viejo Willy y para todos nuestros oyentes que están conectados con nosotros en este momento a través de las diferentes plataformas digitales, a través de Facebook, de YouTube. Ahí ya nos ya pueden entrar para que nos vean. Y por supuesto también para quienes están a través de los 1270 del AM. Hoy, un día más, un día donde pues, seguimos todavía con el corazón blandito después de los homenajes. Estos días ha sido emotivo, gracias pero a las imágenes, no tanto de lo que sucedió el 10 de agosto, Diego, sino también gracias a las imágenes que hemos visto, de las velatones que se hicieron, de los diferentes homenajes que se han logrado realizar en diferentes puntos de la ciudad, entre ellos los albergues y demás. Entonces también es bonito abrirle espacio a ese tipo de cosas, porque es lo que nos va a ayudar a curar esta herida tan, tan profunda.
0: Un día más y un día menos, ¿no? Un día más para vivir y un día menos de vida. Eso, pues, se puede resumir así.
2: Usted tiene toda la razón.
0: Claro, porque pues el día que nos vamos a ir, este es un día menos. Sí. Entonces, como dicen, pues hay que vivir todos los días.
2: No, y el
0: un día
2: terremoto,
0: más para vivir y un día menos de vida.
2: El terremoto lo dejó claro. O sea, quienes estamos, gracias a Dios, laborando y haciendo nuestras cosas, ese día prácticamente empezó otra etapa de nuestra vida, o prácticamente muchos nacimos en ese momento y pues volvimos a nacer y otros lamentablemente pues perecieron.
0: El destino. Bueno, mi estimado Jan, entonces para liberarlo, hoy primero de septiembre la Iglesia Católica conmemora a San Josué. Se celebra el Día Mundial de la Dactiloscopia y el Día Internacional de los Primates. En 1513, Vasco Núñez de Balboa parte en su expedición para cruzar el Istmo de Panamá, en el que descubrió el Océano Pacífico. Vasco Núñez de Balboa. En 1910, en Brasil, se funda Corinthians, uno de sus clubes de fútbol más importantes, el Club Corinthians. En 1914, la ciudad rusa de San Petersburgo cambia de nombre a Petrogrado. En 1932, tropas peruanas ingresan a Leticia, dando inicio a la Guerra Colombo-Peruana. En 1939 comienza la Segunda Guerra Mundial, cuando la Alemania de Hitler invade Polonia. En 1957 nace en La Habana la cantante y actriz cubana Gloria Estefan, ganadora de 52 premios, entre ellos 7 Grammys. En 1972, en Islandia, Bobby Fischer se corona campeón mundial de ajedrez al derrotar al soviético Boris Spassky. En 1800, está desde diciembre. Bueno, sí, claro. Como hay gente que está ya desde diciembre, no hace falta don John Freddy Cifuentes, que me hacía coro al viejo Willy y a Mauricio Angarita. Imagínense. Parolitos de Gloria Estefan. Bueno. Hay tanto de Gloria Estefan, pero
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0: Me pone otros.
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0: En 1972, Bobby Fischer se corona campeón mundial de ajedrez al derrotar al soviético Boris Spassky. En 1985 se hallan los restos del Titanic en el Atlántico Norte, y en 2011 se crea la red social Snapchat, Snapchat. Snapchat.
2: Correcto.
0: Correcto.
2: Sí, señor. Bien, muy bien pronunciado. Qué buen inglés.
0: Gracias, mi estimado. Eso que vengo de la odontología. Muy bien. Bueno, mi estimado Jan, ¿sabe, ¿sabe hace cuántos días don Al Pereira visitante?
2: Uy, no, ya es mucho tiempo. Yo creo que ya más de un año, ¿no? Son
0: 28 fechas sin ganar. Estás hermosa. Me dice Donaldo, el de Tole Maruja, que Viera va a ser el técnico del Junior. Una apuesta muy arriesgada para Junior. Creí que iba a ser Juan Carlos Osorio. Estaba convencido. Pero
2: yo le puse mis monetas a Comesaña.
0: ¿A Comesaña?
2: siempre que el Junior echa al técnico, el primero que miran es Comesaña.
0: Sí, pero ya como que ya no más, porque el viejo ya está por los 80, ¿o qué?
2: Sí, pero como dicen los jóvenes, la vieja confiable. Bueno, en este caso el viejo confiable.
0: Sí, no, pues si no es el mejor técnico de Junior en la historia, pegan el palo.
2: Eso sí, seguro.
0: Aunque el que acabaron de echar entra en la lista de los mejores técnicos de Junior, bicampeón del fútbol colombiano. Solo 4 han sido bicampeones. 78 años tiene el viejo.
2: Está bien.
0: Está bien. Julio Avelino Comesaña. Seguimos escuchando a Gloria Estefan.

0: Historia. Es la segunda vez en la historia.
1: Y que no es una tierra fácil, la verdad, no es sí. El frío de Pasto no es fácil enfrentarlo.
0: El récord, recuerda que de local visitante fueron 34 fechas sin ganar, ¿no?
1: Correcto, sí.
0: De
1: sí.
0: Local visitante. Que lo tienen, fueron entre Quintabani, el profe Walter y el profe Ignat. 34 fechas sin ganar. Y este tema de las fechas sin ganar de visitante, con Luis Fernando Suárez, con Dudamel y con Arturo Reyes. Increíble que Dudamel no haya ganado un partido de visitante, ¿eh?
1: Es
0: increíble. Claro que llevamos un año y medio jugando de visitantes. Vamos a completar un año y medio.
1: Pero bueno, la verdad es que también es como lo sorprende a uno, pero bueno, yo creo que es también porque uno va viviendo el día a día de ese padecimiento.
0: Sí, señor.
1: Entonces uno como que igual lo siente como muy lento, pero no piensa uno que llega a ser en esa extensión de tiempo una victoria al Pereira de visitante.
0: Nelson de Osa rechazó salir del Betis. Carrascal brilla tras el Mundial y lidera estadísticas en Flamengo. Gabriel Jesús, nuevo jugador del Barça, ¿no?
1: Correcto.
0: Hasta sí. El 2029. Me parece buen jugador.
1: Pues se les acabó el embeleco por Julián, porque pues el Atlético definitivamente sí. Estaba cerrado. Y a Julián le tocó empezar a sonreír cuando le dijeron que lo iban a mandar para Arabia.
0: Y Richard Ríos parece que se va para el Al Ittihad.
1: Es una de las posibilidades, Diego, porque pues el técnico le dijo que no le podía garantizar o que no le iba a garantizar titularidad, que lo iba a tener en rotación. Al jugador no le gustó mucho la situación y pues intentó buscar una salida. Y de las primeras, de los primeros equipos que llegó y dijo, yo pongo la plata que ustedes piden y un poquito más, fue ese equipo.
0: Bueno, se acaba de asegurar el tema económico y bueno, claro. Esperar a ver qué sigue con la Selección Colombia, porque es muy joven, pero él perdió el puesto con Puerta.
1: Correcto.
0: Esperamos a ver. ¿Cuántos años tiene Richard Ríos? Está joven.
1: Está creo que sobre los 27, si no me equivoco, 27, 28 años. Y Puerta, que si no estoy mal, está a un pasito de llegar al Nottingham Forest, el mismo equipo con el que firmó el día de ayer Daniel Muñoz.
0: Pero lo van a prestar para el fútbol griego.
1: ¿Ah, sí?
0: Sí.
1: Ah, bueno, así no me
0: O sea, el mismo grupo, o sea, lo compra y le dan la vuelta y ya después Nottingham Forest, pero como que lo van a prestar al fútbol griego, a Puerta. Bueno, bien por Puerta, que también va a priorizar ahí la parte económica. 26 años para... acabamos de cumplir el 2 de junio para Richard Ríos. Muy bien, mi estimado Jan. Vamos entonces a completar un día como hoy para liberarlo, mi estimado Jan.
1: Listo, pues Diego, le cuento que en 1823, un día como hoy en el Perú, Simón Bolívar llega a la ciudad de Lima y asume la suprema autoridad política y militar de ese país. También en 1958, en Nueva York, comienza sus funciones la Organización Mundial de la Salud, OMS. En esta fecha, con este hombre que lo voy a mencionar a continuación, le tengo una curiosidad. Una fecha como hoy, en 1923, nació Rocky Marciano, el boxeador estadounidense. Sí. Lo particular del tema es que Rocky Marciano falleció un día como ayer, un 31 de agosto de 1969. O sea, prácticamente casi que fallece. Y su nacimiento se da casi en la misma fecha. Asimismo, también en el 62 nació el gran jugador holandés Ruud Gullit. Además de eso, también en el 78, Eduardo Domínguez, el entrenador argentino. Domínguez estuvo en Medellín también, ¿no? Él empezó su carrera en Medellín como técnico.
0: ¿Domínguez?
1: Sí, Eduardo Domínguez, el barbado.
0: Eduardo Domínguez es el yerno de Bianchi.
1: Ah, esa sí no me la sabía.
0: Sí.
1: Sí, oh, bueno.
0: Sí, señor, pero no lo tengo como técnico del DIN. No lo tengo.
1: Bueno, sí. Bueno, el caso es que, mientras tanto, le cuento también que en el 86, 1986, una fecha como hoy, nace Gael Monfils, el tenista francés. Yo no sé por qué yo siempre tuve la sensación con Monfils que le faltó siempre un 5 centavitos para el peso.
0: Muy técnico, buen jugador.
1: Sí, pero o sea, siempre tuve la sensación que él pudo haber llegado a ganar mejores, pues, más grandes títulos y pudo haber tenido una mejor carrera, no sé. Entonces, bueno, igual y usted así como lo mencionó, en 1910, una fecha como hoy, se funda Corinthians Football Club.
0: Muy bien, Eduardo Domínguez, bueno, como jugador, como técnico nacional.

0: Colón y Estudiantes de La Plata como técnico. Eduardo Domínguez, que no lo tenía aquí en el fútbol argentino, en el fútbol colombiano. Y como técnico y como jugador, estuvo en Argentina, en Vélez, Olimpo, Racing e Independiente, y en Colombia estuvo como jugador, mi estimado Jan. Entonces usted recuerda a Eduardo Domínguez como jugador.
1: Ah, el jugador.
0: 2006-2007.
1: Correcto.
0: Jugó 52 partidos e hizo 5 goles. Entonces ahí, el recuerdo suyo es como jugador. Muy bien. Muchas gracias, Jan. Un abrazo.
1: Con todo el gusto.
0: Feliz día.
1: Lo mismo para usted y para todos los oyentes. Nos estaremos escuchando.
0: Vamos a hacer una pausita y vamos a escuchar a uno de mis periodistas favoritos, Juan Pablo Barsky, hablando de la despedida de Lionel Messi de la selección argentina. Entonces, la pausita y ya regresamos con Juan Pablo Barsky.
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4: No preguntemos por qué. Porque era el momento. Por supuesto que la comunicación, otra vez magistral, conmovedora, humana, como había hecho para referirse a la muerte de su padre, tuvo que ver el momento con los días que pasó Lionel tras la muerte de su padre. Pero hay un momento de la coronación. Sí, porque fue coronación, más allá del segundo puesto, en New York, New Jersey, que a él se le caen todas las fichas. No fue inmediatamente después del partido, no fue cuando le dieron la medalla de plata, sino un momento en el que se queda contemplando a la gente que no podía parar de alentar, y ahí él empieza a llorar. Y empieza a llorar por un montón de cosas, algunas muy visibles, por ejemplo, esto de ser su último partido. Él tenía la certeza de que era su último partido. Otras que algunos sabíamos y otros no, con relación al estado de salud de su padre. Me sigue asombrando, me sigue conmoviendo esa frase de: papá, yo quería que el equipo llegara a la final para que me pudieras ver una vez más. Pero hoy Leo anuncia el retiro de la selección argentina y la razón es porque llegó el momento. Hace muchos años, y es una anécdota que vale la pena repetir porque entre los dos construyen el impacto y la trascendencia que tiene el tiempo en nuestras vidas, en otro año sabático, en el anterior que tuvo antes de este, Pep Guardiola discute acaloradamente con Garry Kasparov, el campeón mundial de ajedrez, militante político, anti-Putin, respecto del rival invencible. ¿Cuál es el rival invencible? Y no se ponen de acuerdo hasta que Kasparov le dice: el tiempo, Pep. Nadie le puede ganar al tiempo. En aquel año, temporada 2012-2013, Lionel Messi ya era el mejor jugador del mundo y estaba en su misión, en la primera parte, de ganarle al tiempo. Y Messi le ganó al tiempo. A ese invencible Messi le ganó. Y le gana de una forma tal en la que hoy dice: es el momento. Dejo de jugar en la selección argentina. Porque realmente se había vaciado. Y no tenía más para dar. Fueron 22 años, si somos estrictos, en ese primer partido del 29 de junio del 2004, un amistoso sub-20 ante Paraguay, en el Diego Armando Maradona, en la cancha de Argentinos Juniors. Messi hace un gol decorativo en un triunfo cómodo por 8-0, gambeta larga al arquero y toque cómodo al arco vacío. Lo relató Pablo Giral para Teis Sports. No había gran expectativa respecto de ese debut. Sí estaba claro que quería blindarlo la AFA para que juegue para el seleccionado argentino, algo que él nunca dudó, más allá de los deseos de la Federación Española, incluso con charlas durante el Mundial Sub-17 de 2003, en el que España le gana a la Argentina una semi con gol de Cesc Fábregas. pero Messi siempre tuvo claro que quería jugar para Argentina y esa tarea de Omar Souto y el video que Vivas le muestra a Bielsa, y Vivas dice, este es el chico del que te hablé, pero póngalo en velocidad normal porque está en cámara rápida. Y Vivas le dice, no, está en velocidad normal. La historia de la selección argentina y Leo Messi empieza justamente en ese amistoso del 29 de junio del 2004. No había una gran expectativa, como por ejemplo sí tuvo aquel estreno de Diego en la Bombonera, jugando para la mayor contra Hungría. Y entra también con mucha expectativa con el número 19. Conocíamos a Messi, sabíamos que se había destacado en las categorías formativas de Barcelona, que tenía excelentes condiciones, que España quería quedarse con la joya. Sabíamos cuál era el vínculo con Newell's Old Boys, interrumpido por ese viaje para probar suerte en la Masía, la famosa servilleta que le firma Carles Resach, el paso por River, donde también quedó, pero no había dinero para pagarle el tratamiento con hormonas de crecimiento. No se paró el país para ver a Messi en ese amistoso Argentina-Paraguay del 29 de junio del 2004. Y miren, desde aquella fecha a este 31 de agosto del 2026 pasaron más de 22 años, y durante estos 22 años cada uno de nosotros tuvo días lindos, feos, tristes, alegres, y lo que nunca cambió fue lo que Messi generó en nosotros. Messi nos atravesó, nos hizo felices. Para muchos chicos, Messi es el sinónimo de fútbol. Fue tal su vigencia que hoy el bisabuelo de 92 puede hablar con su bisnieto de 8 respecto de Messi, cosa que no pudo quizás con su hijo o con su nieto, pero sí, hablando de la vigencia de más de 20 años de Messi, de conectar entre generaciones, en lo que sin duda se trata de una carrera extraordinaria, probablemente irrepetible. El 2005 de Messi es acaso el año en el que él se presenta al mundo. Le hace el gol al Albacete, servido por Ronaldinho, en aquel Barcelona de Frank Rijkaard. La rompe en el Mundial Sub-20, en Holanda sale campeón, goleador, figura. Diego le da su bendición durante una transmisión que hicimos con Bambino Pons por Fox Sports. Él había empezado como suplente aquel Mundial. En la derrota con Estados Unidos entra en el segundo tiempo de ese partido y no sale más. También era suplente en Barcelona porque Juli era el wing derecho, jugaba de 7, el 9 era Eto'o y el 11 era Ronaldinho. Un Leo que era enganche en la Masía, en esa cuna del adostoquesismo, bien entendido, por supuesto, el juego de posición. Messi era enganche en un cruifista 3-rombo-3, jugaba por detrás de Víctor Vázquez, que era el delantero. Hablo de aquellos equipos juveniles de Barcelona. Y también en 2005 debuta en la mayor. Después del Mundial de Holanda, en ese amistoso contra Hungría, entra por Lisandro López, recibe el primer pase de Lionel Scaloni y a los 90 segundos lo echan por meter un manotazo tratando de sacarse de encima un jugador al que había gambeteado. El árbitro alemán era Markus Merck. Creyó realmente que nunca más lo iban a convocar. En la charla con nosotros en Atlanta, ya hace un par de años, lo confesaba. Y también contó que un futbolista lo ayudó mucho en esos minutos posteriores a lo que para él era una tragedia. Kili González, que hoy va a ser su entrenador en Inter Miami. Todavía pertenecía a la escudería Nike. El pase Adidas se hace a principios de 2006. La empresa alemana aprovecha una endija en el contrato y le propone mejores condiciones y se lo lleva. nunca un futbolista argentino había jugado consecutivamente mundiales de mayor después del juvenil. Consecutivamente. Diego sí había jugado el 82, pero había sido campeón del mundo en el 79. Sí había jugado el sudamericano del 77, el mundial del 77, pero no jugó el del 78, cortado por el flaco en la última depuración. Bueno, hubo dos, Messi y Oscar Ustari, que sí jugaron consecutivamente el mundial sub-20 y luego el mundial de mayores. En ese 2005 hace el gol a Croacia, el primero de su carrera en una derrota con camiseta azul, que gana Croacia 3-2. Hay muchos ejemplos de futbolistas que se destacaron en mundiales de juveniles, pero no llegaron de mayores al día siguiente o al año siguiente. Riquelme, por ejemplo, no llegó al del 98, más allá de que había sido convocado y había jugado con Pasarela en un partido contra Colombia en la cancha de Boca. Tampoco Pablo Aimar. Saviola la rompió en Argentina 2001 y no llegó al Mundial de Corea-Japón 2002. Estaban Batistuta y Crespo. Y en ese Mundial, el primero de los seis, es increíble que estemos hablando de los seis Mundiales de Messi y el mejor haya sido el último, como bien dice Pablo Aimar, el mejor Messi siempre es el último. Ese estreno con gol ante Sergi Montenegro, ese día que jugó de 7, el equipo tenía a Román de 10, Messi de 7, Crespo de 9, Tevez de 11. Le da un pase-gol a Crespo para el 4-0 y después, servido por Carlitos, arma la jugada con ese derechazo para el 6-0. Jugó de titular con Holanda, unos minutos contra México, compartiendo cancha con Tevez, Aimar y Riquelme en octavos. La preciosa jugada que le anulan mal por fuera de juego. Ahí toca con su ídolo Pablo Aimar, el que le había pedido ya una camiseta en Valencia-Barcelona en 2004-2005. Lo anulan por un offside inexistente. Y no volvió a jugar en ese Mundial. Se lastima a Bondancieri, entra Franco, sale Román, entra Cucho Cambiaso, sale Crespo, entra Cruz, había tres cambios. Y Argentina empata en 120 minutos y pierde por penales. Y quizás esa sea la primera o la segunda foto icónica de su vida en el seleccionado. Sentado en el banco, solo, triste, con bronca por no haber entrado. Habían pasado 2 años exactamente desde aquel partido armado para que jugara y se blindara ante España, más allá de que él no iba a jugar para España. El último partido de Messi termina siendo contra España, entre tantas cosas que deja esta decisión comunicada hoy de manera magistral de nuevo. Los últimos 2 mensajes de Leo refiriéndose a la muerte de su padre y anunciando la salida de la selección son realmente piezas antológicas de colección. Y pasaron 2 años nada más entre aquel partido con Paraguay y esa derrota contra Alemania por penales en la que no jugó. Y después vinieron 20 que pasan a máxima velocidad. La final perdida de la Copa América de Venezuela contra Brasil, el golazo maradoniano ante Getafe, el primer triplete ante Real Madrid, la medalla dorada en Beijing, la llegada de Guardiola a Barcelona, la 10 heredada de Ronaldinho, la consagración mundial en la temporada 2008-2009, la llegada de Maradona como técnico del seleccionado para también ahí usar la 10, esa capitanía con arenga frustrada ante Grecia, el golpe de Sudáfrica 2010 con esa derrota otra vez ante Alemania, las batallas contra el Madrid de Mourinho en aquellos 3 años intensísimos e inolvidables de Barcelona, Real Madrid, Messi, Cristiano Ronaldo, Mourinho, Guardiola, el fracaso de la Copa América 2011 tras hacer un golazo en Wembley contra Manchester United, los insultos en la cancha de Colón, el gol increíble contra Athletic Bilbao en San Mamés ante el equipo de Bielsa en 2012, el dejate de joder, el final de Guardiola, la asunción de Isabela, ese partido en Barranquilla que forja a un grupo, 91 goles en 2012, lesiones en 2013, ese Mundial de Brasil 2014 que a pesar de la derrota lo confirma como un indiscutible, si hacía falta, yo creo que no, pero ese Mundial termina acercándolo, quizá de manera tardía, con la gente. Esas tres finales perdidas, 14, 15 y 16, mientras se consagraba con otro triplete con la MSN, con Luis Enrique de entrenador. La renuncia en New Jersey, 10 años después, realmente sí jugaría su último partido ahí. Ese monólogo del final de lo intenté, no es para mí, dejo de jugar. La vuelta con Patón Bauza, el traumático ciclo entre Brasil y Rusia, con Martino primero, Bauza, Sampaoli, el Mundial traumático, tras haber ganado su novena liga con Barcelona. Ese mensaje del narrador inglés diciendo va a tener 35 para Qatar 2022, seguramente estemos viendo el último Messi en Mundiales. Y no. Y faltaba lo mejor. La videollamada con Scaloni, cuando es confirmado como DT interino, su vuelta al seleccionado en 2019, esa cena silenciosa en Madrid luego de su llegada, de su saludo con sus compañeros que no lo conocían, que lo tenían colgado en el póster y les costaba mucho sacarlo de ahí. Ese amistoso tan malo, derrota ante Venezuela en Madrid, donde no funcionó absolutamente nada. La declaración de Scaloni al diario La Tercera de Chile, tendremos que tratar a Messi como si fuera lo que es, uno más. El rol de De Paul y de Paredes, clave para empezar a acercar partes y armar grupo. Esa nota con Martín Souto y Pablo González, mientras Argentina jugaba contra Marruecos, el gol de Angelito Correa, 1-0, día de muchísimo viento, diciendo yo voy a seguir yendo a la selección, yo quiero ganar algo, no me voy a ir de la selección sin ganar nada, mi familia me pide que me quede porque me putean, mis hijos me preguntan, pero yo voy a seguir. Ahí creo que nace el movimiento de Scaloni. La última liga con Barcelona, la Copa América 2019, el Messi más maradoniano, de fules boludos, penales pelotudos, maneja todo Brasil, la expulsión con Medel en el partido por el tercer puesto, no buscó la medalla de bronce, mientras renacía la nuestra en aquella Copa América de 2019. La pandemia, la muerte de Diego, su homenaje con la 10 de Newell's, la de Yamaha, en el primer gol, luego el fallecimiento. La Copa América del 21, el gol de Angelito, el primer título con la mayor, el primer trofeo que levantaba Argentina tras 28 años. El abrupto y no deseado final en Barcelona. Paris Saint-Germain como único destino posible con Mbappé y Neymar. La finalísima ante Italia en Wembley, ese baile inolvidable. El sublime Mundial de Qatar a los 35 años. Ya está, ya está. Tras el penal de Montiel. La rutina de lo extraordinario. La conquista de Estados Unidos al irse a Inter Miami. Una conquista sin hablar públicamente una palabra de inglés. La única que le escuché fue Shakira, We Are Ready, como prólogo de la canción Die Die. Ese golazo a Cruz Azul como punto de partida de la conquista. LeBron, Serena Williams, Patrick Mahomes en los palcos. Messi como persona aspiracional, que todo el mundo quiera estar cerca de él. Su imagen por todas partes del mundo. El efecto Messi como producto global, como ícono, mientras defendía todo eso que lograba dentro de la cancha, que eso es algo que duró y que sigue durando. Los 4 goles contra Monreal son una prueba muy, muy reciente y concreta, sobre todo ese que se cae, gambetea desde el suelo y define de derecha. Messi defendía todo lo que generaba fuera de la cancha adentro. Eso que los grandes nunca dejan de hacer. Los grandes eligen cuándo retirarse, cuándo llega el momento, porque se dan cuenta de que están en ese nivel, en esa plenitud, extendida en el tiempo, longevidad, cuidado, entrenamiento, profesionalismo, están en ese nivel que les permite defender dentro de la cancha todo lo que generan afuera. Porque Messi ha generado un montón de cosas, un montón de dinero. Es de las personas más famosas o la más famosa del mundo, pero nunca, nunca bajó su nivel. Siempre estuvo ahí, en la cima, en la plenitud. Por eso, la rutina de lo extraordinario. Cuando sentimos que lo habíamos visto todo, él siempre tenía algo más. Y tiene algo más. La Copa América 2024, sus lágrimas en el banco antes de levantar el trofeo por segunda vez, ese gen competitivo intacto en la MLS, el impacto en la cultura deportiva de Estados Unidos, redefiniéndola o ayudando a redefinirla. El Mundial 2026, su obra cumbre a los 39 años. Sin duda fue el MVP del torneo y sin duda sigue siendo el mejor jugador del mundo, más allá de los premios, más allá del Balón de Oro que no se le otorgó en el Mundial porque se lo dieron a Rodrigo, quizás por aquel que recibió en 2014 habiendo perdido la final con Alemania. Los 3 goles con Argelia, los 2 ante Austria, el tiro libre ante Jordania, le apuntó a la cabeza a Bosnia contra Cabo Verde, le metió el empeine a Egipto para el 2-2 parcial, atrajo a los 2 ingleses para dársela a Enzo Fernández en el empate ante Inglaterra, gambetear como 7 y meter el centro definitivo, el centro más perfecto de la historia del fútbol, con la derecha a la cabeza de Lautaro Martínez, para el triunfo épico ante Inglaterra. Y hasta en la final dejó su sello. El remate a la cara de Merino en el 116 y su participación en la jugada en la que Giuliano mete un centro fuerte para que Cubarsí se la lleve puesta, sea gol del empate y vayamos a los penales, pero el fútbol es tan cruel como hermoso. Y se fue ahí nomás. La resignación, sentado sobre el césped, la medalla plateada y esa mirada al público, como les decía en el principio, para que caigan todas las fichas juntas. Ese llanto, que era una mezcla entre el odio a perder que tienen los campeones y esa certeza que ya nada será igual. Y él sabía. Él sabía por qué. Porque los grandes saben cuándo llega el momento. Because it's time. No hay que hacer tanta especulación, tanta elucubración respecto de por qué. Está claro, porque era el momento. Y pasaron 22 años y un poco más de aquel 29 de junio de 2004. Muchos chicos que hoy lo aman y lo tienen de ídolo ni siquiera habían nacido. Nuestras vidas fueron transcurriendo y Messi siempre estuvo ahí. Cada uno de nosotros tiene sus momentos favoritos de Messi. Esto de, ¿viste lo que hizo? ¿Cómo lo hizo? Tuve el privilegio de estar en los 6 mundiales, de ver los mejores clásicos contra Real Madrid. Y ahora cada vez que juega Inter Miami, prendo la tele porque no se trata de, uy, puede ser el último. No lo sabemos. Pero es algo diferente va a ser. algo especial te va a regalar. Messi juega cada partido como si supiera que hay un chico o una persona que lo está viendo por primera vez. En la cancha o en la tele. Messi juega para esa gente que, sí, puede llegar a estar descubriéndolo en uno de estos partidos. Juega por el amor que siente por el fútbol. No solo nadie juega al fútbol como Messi. Nadie ama el fútbol como Messi. Y más allá de títulos y logros individuales, su legado está ahí. En cada recuerdo, en cada asombro frente a lo que hizo y cómo lo hizo. Messi cambió la historia de la selección, del juego y del deporte. Es, sin dudas, el atleta más trascendente de todos los tiempos. Ha estado presente en nuestras vidas durante 22 años. Es que Lionel Messi nos cambió la vida. Muchas gracias por estos 22 años de selección y gracias por haber cambiado, por haber atravesado, por haber hecho nuestras vidas mucho más felices.
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7: Muy sentidas las palabras del colega Juan Pablo Barsky. Juan Pablo Barsky, Anenuín, no es más repitiendo el partido de ayer de Pereira contra el Deportivo Pasto, mi estimado viejo Willy. Estamos con la gerencia de don Pablo Emilio Castaño Rivera y con la dirección del de capitán Castañeda. Profe Iván, que...
8: Le apuesto que gana Pereira 2-1.
7: ¿Sí? Sí, sí. Ah, bueno, gracias, viejo Willy. Vamos a buscar el de ESPN, mi estimado viejo Willy. Muy bien, voy con el profe Iván, que ya volvió... Ella odio, ahí está el gol del Deportivo Pereira, un pase de Urrea. Profe Iván, ¿cómo ha estado usted siempre visitando el Mall San Pablo, no? El Mall San Pablo y bueno, siempre por aquí recibiéndolo con su equipo de estudiantes. ¿Qué más, profe? ¿Cómo ha estado?
9: Diego, un saludo muy especial para ti, para todos los compañeros del programa. Diego, muy bien. Después de este susto que pasamos... nos hemos activado nuevamente y bueno, se convierte el fútbol también en un bálsamo para los muchachos y las familias en estos momentos tan difíciles.
7: Claro, usted tiene una familia que es su esposa, sus hijos, pero tiene otra familia que es toda la escuela, ¿no? Toda la escuela, y entonces me imagino llamar a cada familia cómo le fue con el temblor.
9: Sí, mira que sí hicimos eso porque... Pues vos lo decís muy bien, es una familia. Nosotros a ese grupo le hemos denominado la familia estudiantina y manejamos mucha afinidad ahí, tratamos de ser muy cercanos a las familias. Entendemos la importancia de la familia en el proceso deportivo de los muchachos. Y bueno, se hizo ese censo, se habló, cada profe de cada categoría tenía la responsabilidad de llamar a sus familias. Y bueno, a través de eso también hicimos un censo para reactivarnos y definitivamente las familias expresaban que era muy bueno porque sí quedaron muy golpeados emocionalmente los muchachos. Algunos se devolvieron a pandemia, que no querían estar otra vez encerrados, que volver otra vez a la virtualidad. Entonces sí nos pedían que arrancáramos y que lo sacáramos a través de la actividad como de esos momentos tan difíciles.
7: Y en términos generales, la familia estudiantes de Lotón bien, o sea, sin pérdidas humanas.
9: Sí señor, sí, en ese tema sin pérdidas humanas, gracias a Dios. Sí lo material, que definitivamente esto que demoró tanto tiempo, la verdad era para haber sido más grave, y yo creo que, bueno, fuimos bendecidos. Sí, mucha gente perdió sus seres queridos, hubo daños materiales graves, pero bueno, en la familia del club nada de pérdidas humanas, y bueno, algunas familias que tuvieron que desalojar por daños estructurales, pero bueno, hemos estado ahí tratando de solucionar. Hubo familias que colaboraron con mercados, y bueno, entre nosotros mismos hemos tratado de ayudarnos.
7: Qué bueno, profe, ¿y cuándo empezaron?
9: Nosotros empezamos, paramos la semana siguiente del terremoto y volvimos y nos activamos al martes siguiente. Como te decía, por solicitud de las familias nos dijeron, no, arranquemos, por favor.
7: Claro. ¿Y siguen o han llegado más? ¿Siguen los mismos?
9: Siguen los mismos, Diego, sí. Gracias a Dios la respuesta fue buena, y quienes de pronto por ahí tenían ese temor de retornar al ver pues que estábamos activos, se fueron reintegrando paulatinamente, y bueno, los equipos están. Es más, el torneo nacional sub-17 nos quedaban 2 partidos, y bueno, hubo que seguir jugando, entonces teníamos que mantener la preparación también al día.
7: ¿Y ya terminaron esos 2 partidos?
9: Sí, señor, terminamos esos 2 partidos, y bueno, ya lo que sigue en los torneos locales, porque empieza nuevamente la liga, bueno, y todo lo que se viene a final de año.
7: ¿Y en la sub-15, profe?
9: Sub-15, esa sí había terminado.
7: Ya había terminado,
9: sí,
7: ¿no?
9: Sí, ya estaban en tercera fase de ese torneo. Sub-15
7: y sub-17, que fue, sí, la señor, participación de Estudiantes de Nocturno este año.
9: Ahí estamos vivos en sub-13.
7: Sí.
9: Apenas arranca la segunda fase este fin de semana. Nos toca con un equipo de Bogotá. Vienen y dentro de 8 días nos tocará a nosotros ir
7: partido,
9: a,
7: ida y vuelta,
9: a Madrid con Dinamarca.
7: Ah, qué bien. ¿Y en dónde juegan de local, profe?
9: Estamos jugando en Cafelia.
7: En Cafelia.
9: Hemos encontrado allí un buen escenario para hacer locales, la administración del lugar muy atentos también con el escenario para tenerlo en óptimas condiciones, y bueno, allí estamos haciendo nuestra localidad.
7: ¿Qué tal está la cancha?
9: Está buena.
7: ¿Y quién está, bueno, quién está administrando ahora Cafelia, profe?
9: A ver, conozco el nombre de la administradora, doña Joana.
7: Sí.
9: Son particulares que están administrando ahí. De hecho, ahí en Cafelia, pues, de todo lo que había en Cafelia, solo está funcionando
7: la cancha.
9: La cancha.
7: Y ellos,
9: ahí hay
7: ellos
9: un tema solo de ganadería.
7: Ah, ya el resto es ganadería.
9: Sí, ya no hay nada, ni la piscina, ni el salón que tenían, nada.
7: Ya eso todo lo convirtieron en ganadería.
9: Todo está ahí con ganado.
7: ¿Y la cancha?
9: No más, es lo único que funciona.
7: Cafelia, sí, muy... No he recordado ese sitio.
9: Mucha historia.
7: Mucha historia,
9: sí,
7: mucha
9: total,
7: historia.
9: Total.
7: Y el profe José, que estuvo mucho tiempo ahí también a cargo, el profe José Guevara.
9: Sí, el profe José administró varios años Cafelia, y bueno,
7: sí,
9: se hicieron muy buenos torneos ahí al comando del profe José Guevara.
7: Es verdad. Bueno, profe, pues qué bueno verlo una vez más, y qué bueno que Estudiantes de Nocturno se haya reactivado. Y en la sede no pasó nada.
9: No, señor, no. Ese mismo día fuimos a visitar la sede, y bueno, con la bendición de Dios y por su misericordia, todo lo que fue Estudiantes de Lotún en la parte locativa, no hubo ningún problema.
7: Qué bueno, profe. Pues nos alegra mucho saludarle, profe.
9: Yo le pagué, Diego.
7: Bienvenido siempre, que le vaya muy bien, que termine el año muy bien la familia de Estudiantes de Lotún.
9: Muchas gracias, Diego, y nada, un fuerte abrazo y una feliz tarde.
7: Muy bien, Alvarito Incapié Castrillón también nos envía, como siempre, su reporte. Habló el técnico Arias, hombre. Dice que está dolido. Fuimos bicampeones y 5 partidos después ya no estoy. Increíble. Eso de ser técnico de fútbol es complicado, profesor. Bastante complejo, bastante complejo. Menos mal que usted no se puede echar a usted mismo, ¿no? Bueno, su esposa.
9: Pero casi me he echado yo mismo, la verdad que sí.
7: A veces ha renunciado usted mismo. Muy bien, aquí está don Alvarito Incapié Castrillón.
10: Saludo cordial, Dieguito, un abrazo especial para usted, para todos los amigos a esta hora sintonizados con la cabalgata deportiva de la Querendona Radio 1270M y en todos los aplicativos web. El argentino Lionel Messi le dice adiós a su selección, a la selección argentina, después de 22 temporadas consecutivas desde su debut con la absoluta argentina el 17 de agosto de 2005 en amistoso contra Hungría en Budapest, con una insólita expulsión a los 47 segundos de su ingreso, a los 18 años de edad, y jugar hasta la final de la Copa Mundo en Norteamérica 2026 a los 39 años. Argentina con Messi en cancha tuvo un altísimo rendimiento, el 71.65%. En 207 partidos jugados, Messi logró 134 victorias, más 43 empates y perdió 30 juegos, conquistando 4 títulos, 1 de Copa Mundo, 2 de Copa América, 1 de la finalísima. Disputó 185 partidos de titular, más 22 de suplente, convirtiendo 125 goles más 65 asistencias registradas para 190 participaciones directas de goles. Messi disputó 6 ediciones de Copa Mundo en 34 partidos desde Alemania 2006 hasta Norteamérica 2026. Jugó 6 ediciones consecutivas de las eliminatorias mundialistas Conmebol con 72 partidos. Jugó 7 ediciones de Copa América con 39 encuentros. Disputó 3 finales de Copa Mundo, 2014, 2018 y 2026. Jugó 5 finales de Copa América en 2007, 2015, 2016, 2021 en el Maracaná frente a Brasil y en 2024 frente a Colombia. Disputó la finalísima contra Italia en 2022 con 2 asistencias en Wembley, Inglaterra. Argentina con Messi en cancha marcó 401 goles, de los cuales Messi tuvo incidencia directa en 190 goles con 125 anotaciones más 65 asistencias, es decir, Messi aportó en cancha el 47.38% del total de goles de la Argentina en cancha. Messi disputó 42 partidos de local en la Argentina en competencias oficiales Conmebol entre Copa América y eliminatorias mundialistas y solamente perdió 2 juegos contra Brasil por 3-1 en Rosario, por la eliminatoria Conmebol en 2009, con arbitraje del colombiano Oscar Julián Ruiz, y frente a Uruguay 2-0 en la Bombonera, curiosamente, también con otro árbitro colombiano, Wilmer Roldán. Lionel Messi, el único jugador suramericano con más de 200 internacionalidades con una selección absoluta, con 207 partidos jugados con selección argentina en 22 temporadas consecutivas desde 2005 hasta 2026. Adiós a una leyenda de Argentina, a Lionel Messi, quien sigue vigente en las canchas, pero en la MLS con el Inter de Miami en la Liga Mayor de los Estados Unidos, pero se despide a los 39 años de edad de la selección argentina absoluta, consciente que ya no tendrá un cupo para el siguiente mundial, estaría ya rebasando más de 40 años, estaría sobre 43 años de edad para el próximo mundial, es consciente que debe ceder el espacio para que lleguen las nuevas generaciones de goles y asistencias con la Argentina. Desde Manizales, soy Álvaro Incapié Castro, John Incapié Datos, en la Cabalgata Deportiva. Feliz tarde para todos.

0: Muy bien, hoy es martes de don Mauricio Vidal. Hola Mauro, ¿qué más? Felicitaciones por el nacimiento de su hija. ¿Cómo ha estado Mauro?
1: Hola Diego, ¿qué tal? Un saludo cordial. Ya no está el que largo, ya no tiene material, queridos.
0: Ajá. Sí, claro, eso se lo metemos cuando
2: usted lo pida. Qué carretera, no tienen material, queridos.
0: Muy bien.
1: Es verdad, doctor Guevara, es verdad.
0: Bueno, don Mauricio, ¿nació la niña?
1: Nació la niña, nació Marianita a las 9:17 de la mañana. Nació mi gorda, está perfecta, gracias a Dios, muy bella, muy hermosa.
0: Qué bueno, felicitaciones, don Mauricio. Después del terremoto llegó Mariana.
1: Llegó la esperanza, sí.
0: Qué bueno, mi estimado Mauro. Felicitaciones a usted y a toda la familia.
1: Gracias, Diego, un fuerte abrazo.
0: Muy bien. ¿Cómo le pareció lo del Pereira ayer por la noche?
1: El resultado extraordinario, Diego. Me pareció que le dieron una alegría en medio de tanto dolor, tanta tristeza a la ciudad de Pereira. Siento que fue como una inyección de felicidad. Pues más allá de momentos que hemos pasado difíciles, siento que fue una alegría para la ciudad. Futbolísticamente hay cosas por corregir. No me gustó que se haya echado para atrás Arturo Reyes, más con un jugador de más. Obviamente, pues cuidando el resultado, obviamente la mentalidad del deportista, el jugador del Deportivo Pereira, pues está en un veremos, es decir, en duda, porque siempre es el empate o la derrota. Y bueno, esta vez supo mantener el resultado, pero es una alegría que le da el Deportivo Pereira en medio de tanto dolor a esta ciudad. Así que feliz por eso, feliz por el resultado. Pues sí hay cosas por corregir futbolísticamente, pero bueno, siempre es mejor corregir ganando que corregir perdiendo.
0: ¿Y qué jugador le pareció que actuó bien ayer?
1: Me gustó mucho Largacha, me gustó mucho el arquero. Creo que tenemos también un buen arquero como suplente titular, no sé si ya se la ganó. Me gustó lo de Urrea. Aguirre tuvo momentos muy buenos. Pero básicamente ahí estuvo la zona medular del Deportivo Pereira. Creo que se comportó de una manera muy buena y aprovechó los errores que dejó también el Deportivo Pasto. Pero más virtud del equipo, pues, del Deportivo Pereira, que defectos del Pasto. Creo que lo supo leer muy bien Reyes, aunque no sé si notó como una tranquilidad de Arturo Reyes dirigiendo. Lo vi como sentado, tranquilo, relajado.
0: Lleva varios partidos así.
1: Suena muy feo la palabra displicente, pero así lo vi.
0: Pero pues él está como más, más ahí, más. Ha mandado como más al asistente a la raya.
1: Correcto.
0: Me pareció raro ver en la suplencia a Jimmy Gómez y a Pacheco.
1: Creo que todos le pedíamos a gritos al técnico que hiciera algunos cambios para mover también energías, para mover temas de táctica. Y bueno, sentó a los dos menos indicados. Pacheco para mí era titular inamovible siendo capitán. Y Jimmy Gómez pues venía siendo figura en los partidos pasados y también era inamovible. Y vea, sacó a las dos grandes figuras del Pereira por lo menos este semestre y el equipo funcionó bien, funcionó mejor. No sé si va a ser constante, no sé si va a ser algo reiterativo, pero yo creo que equipo que gana no se cambia, ¿no?
0: Yo soy de los que piensa que es diferente, pues claro que con el Pereira como nunca juega local, es diferente jugar en Pasto contra Pasto o jugar de local contra Medellín. Pero bueno, de pronto pues va encontrando el equipo, el técnico, por lo menos la defensa ya la encontró, por lo menos Bobón, el paraguayo y Urrea.
1: Aguirre.
0: Uh-huh. Como fijos,
1: ¿no? Urrea, sí.
0: Sí. Y mientras está Luis Moreno, el chico de la selección, lo ponen. Y bueno, también Aguirre es ficha puesta, Bermúdez. Bueno, pero sí, pareció raro lo de Pacheco y lo de Jimmy Gómez, aunque como usted dice, el portero lo hizo bien, el portero lo hizo muy bien. Bueno, mi estimado, ¿y qué ha pasado de nuevo por allá por Dos Quebradas, Risaralda?
1: Bueno, ya están habilitados más de 240 senderos deportivos del municipio, ya se está levantando la ciudad. Este domingo empieza ya la vía activa, está cordialmente invitado Diego y pues sus oyentes también a que disfruten de casi 6 kilómetros de vía activa por la avenida Simón Bolívar, desde el viaducto prácticamente pues de Macro hasta el CAM. Van a haber actividades lúdicas, tenemos actividades de yoga, la primera ya también vuelve a competencia. Este viernes serán las competencias individuales de juegos intercolegiados, balonmano, tenis de mesa, atletismo. Así que están cordialmente invitados y poco a poco nos vamos levantando de este golpe tan duro, Diego.
0: Muy bien, mi estimado Mauro Vidal. Me alegra mucho.
1: Compañero de pádel, ya me invitó por ahí su mejor amigo de tertulia.
0: ¿Verdad? Yo creo que yo no voy a poder estar porque no, tengo la cabeza en otras cosas. Muchas cosas que pasan y no he podido ni siquiera sacar.
1: Pero Diego, también es bueno uno desestresarse, no crea que hacer deporte, trotar, correr, claro, bueno. Pensar en otra cosa también es bueno para la salud mental, y ojo con eso, uno cae también en el tema. Por ejemplo, esta mañana vi el video del Fabio Vázquez, no sé si lo vio, no sé si lo alcanzó a ver, Diego, de cómo los niños salieron corriendo en el colegio y se les caían las tejas encima. Pues es muy difícil no llorar con esas imágenes. Y cada que uno ve un video es más fuerte que el otro. Pero también es bueno uno, por salud mental, hacer ejercicio, salir a correr, ir a cenar, ir a comer, hacer otras actividades. Y pues no es una recomendación que le guste, sino a toda la gente, porque evidentemente pasamos un momento muy complicado, muy difícil, que quizás jamás olvidaremos, pero no nos podemos quedar ahí. Siento que también debemos dar un paso para solucionar eso.
0: Por ahora no puedo sacar ni la pala ni los uniformes. Cuando tenga la pala y los uniformes, me reintegro, avisaré cuando pueda sacar la pala y los uniformes del apartamento. Listo, Mauro, un abrazo, que esté muy bien.
1: Bueno, Diego, no sé si me dejó de último en su programa como relleno o iniciando el programa como la opinión más importante, creo que es la segunda más bien, claro, pues el rating que tiene, siempre, ese rating tan poquito que tiene.
0: Siempre hay que tomarlo por el lado positivo, porque sí, total. Hoy empezaron a llegar los fantasmas. Por ejemplo, Mauricio Angarita no lo veía hace más de 2 meses y llegó con barba y llegó con la gorra del Deportivo Pereira, qué bueno. Entonces,
1: ¿cómo no va a estar triste si después de ese tema político obviamente está despechado? Y, pobre Mirs.
0: Y con el terremoto y todo. Mirza, que si quiere saludar a Mauricio Vidal, que dice que está muy muy no, despechado. Esos no son penas.
3: Penas con todas las propiedades en el piso. Eso sí son penas. Penas si le hubiera pasado algo a mis padres, a mis hijos, a mi señora, a alguno de mis familiares. No.
0: Eso son
3: penas. Hola, Mauro, ¿cómo estás?
1: Hola, Mirza. Le iba a hacer una recomendación, menos mal lo tengo al aire. Cuando defienda a nuestro equipo Real Madrid, defiéndalo hasta la muerte. No se deje esos del Atlético, del Barcelona, nada.
0: No, él
1: lo nada, ni se vaya a muerte con el Madrid, viejo.
3: Siempre lo defiendo.
0: Él es a muerte con el Madrid, él es a muerte. Que está jugando muy bien, ¿no?
3: Qué equipazo, sí. De ataque tan impresionante.
0: Que Bellingham volvió a su nivel.
3: Bellingham desde el Mundial está en un nivel recuperó espectacular. Altísimo y siguió.
0: El Barça también.
1: Por ahí leí que Mourinho los encerró a un cuarto a las figuras y le dijo, es que aquí las figuras no son ustedes, soy yo. Le dijo, pues eso es lo que dicen ahí en los diarios españoles, no en Marca, en As, todos esos, que es que aquí las figuras soy yo, no ustedes. Mourinho, y como que les dijo de todo. Mourinho, y ese equipo está funcionando.
3: Para que lo contrataran él, cuando iba a un equipo, él decía, ningún jugador puede ganar más que yo. Cuando estuvo en Chelsea, cuando estuvo en... en el principio, el primero fue en Porto y después en Chelsea y después en Inter, que él decía que ninguno podía ganar más que él. Hoy en día ya pues es un poco diferente porque ya pues que gane más de los 40 millones de euros que gana Mbappé al año es difícil, pero sí, él es más de mano fuerte con todos sus egos.
0: Pero todos los jugadores que han estado con él hablan muy bien de él.
3: Materazzi, sí. Usted, como lloró Materazzi cuando se despidió del Inter.
0: Iván Ramiro Córdoba también habló muy bien de él. Zanetti habló muy bien de él. Diego Milito. Bueno, él los hizo campeón de la Champions con el Inter.
3: Con el Inter, sí, señor.
1: Contra el Bayern.
0: Entonces, pues, bueno, no sé. Debe ser que él es un personaje del vestuario para afuera y dentro del vestuario es otro personaje muy querido por los jugadores. Sí.
1: Es muy buen técnico, además, es muy buen técnico, creo que sabe mucho de táctica, de liderazgo, de trabajo en equipo, creo que inyecta mucho eso en los camerinos y sin duda es un técnico que, que marcará la historia. Pues no sé si para muchos es el mejor de la historia, para mí es uno de los mejores de la historia y seguramente por eso lo quieren.
0: Pues decir el peor de la historia sí me parece una exageración.
3: No, peor no es.
1: Sí, pero algunos sí lo toman así.
0: Pero me parece que es uno de los técnicos importantes. Importante. Pero no ha dirigido una selección, por ejemplo.
3: Y no creo que se, no creo que le den una selección a Mourinho. No, no, no es como ese perfil.
0: ¿No cree?
3: No creo.
0: Y los últimos tiempos ha dirigido equipos no tan de, grandes.
3: Yo lo dije, de media petaca. Bueno. Es que él llegó al Madrid con más interrogantes que aciertos, pues, porque después de que salió estuvo
1: no, pero, en equipos. Pero ya veo por dónde va el argumento de Diego. Pero, él quiere llevar a que Guardiola, claro, sí, ojalá Guardiola dirigiera un equipo como el Porto, que también fue campeón. Ojalá dirigiera un equipo como el Inter, donde también fue campeón.
0: Sería bueno.
1: Ojalá, pero es que siempre con los centavos detrás, muy, muy fácil.
3: Centavos, Mauro.
0: Sería bueno que lo dirigiera.
3: La pasta que le dieron, las libras esterlinas que le dieron a,
0: sería muy bueno.
3: A Pepe en Inglaterra fue increíble.
0: Sería muy bueno que lo dirigiera. Yo quisiera.
3: Traje, ver. Mauro, de cumpleaños para un señor un trapo ahí que marca Nadequitos, sino que se me olvidó.
1: ¿Cumpleaños? ¿Tú estás celebrando el cumpleaños? No, qué carajo.
3: Es que no habíamos podido ver por aquello
1: del
3: movimiento telúrico trepidatorio.
0: Increíble.
3: Pero ahí lo tengo, un trapo ahí.
0: A mí me gustaría.
3: Iba a limpiar el carro, pero me dio pena con al que le trajo ese regalo. Colores, como rojo, blanco, azul.
0: A mí me gustaría
3: que lo venden en Madrid.
0: A Guardiola y a Mourinho dirigiendo la selección. Me gustaría verlos. Ustedes son más de Mourinho, yo soy más de Guardiola, pero bueno, se les respeta.
3: Llevamos a Guardiola para Colombia, Diego.
0: Entonces. No, es porque, y eso que Guardiola no ha dirigido el Atlético, para nada, pero yo soy más de Guardiola que de Mourinho, sin desconocer que Mourinho ha sido un gran técnico.
3: Del tiquitaca, es Diego, más del tiquitaca.
0: Sí, es más de mi estilo de ver el fútbol. Muy bien, estimado. Mauro, pues hoy estaba como listo, pero...
1: Último comentario, Diego, vea que jugador de la Selección Colombia, yo pensé que iban a ir al Madrid, al Barcelona, al United, al Liverpool,

0: buenísimo. Me fascina, me encanta.
1: Yo cuando tenga la cabeza más despejada, me le apunto a todo.
2: ¿Más despejada que la de Mauro?
1: No, pero no, no, no, pero no ese, no ese, no ese, no ese, no ese nivel.
2: No.
1: Muy okay. Bien. Muy bien. Un abrazo.
0: Mauro, que esté muy bien. Un abrazo, muchachos. No. Saludos a Mirza, a Diego, un saludo, por supuesto, y para el viejo Willy, que siempre comete baches. Qué horror. No, desastre.
1: Muy bien. Chao. Muchas gracias. Que esté bien. Chao. Un abrazo. Bueno, cerramos la cabalgata y enfrentamos Hablando Sin Saber. Llegó el doctor Guevara. Qué bueno verlo por aquí.

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0: Hola, ¿qué tal? ¿Cómo les va? Muy buena tarde. Aquí estamos con el doctor Guevara y con Mauricio Angarita, que nos acompaña hoy después del terremoto, hoy primero de septiembre de 2026, aunque él se había ido para España antes. Muy bien, doctor Guevara, qué bueno verlo por acá. ¿Cómo ha estado? ¿Cómo le ha ido? 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
4: Muy bien, Diego, buena tarde, permítame un saludo respetabilísimo, deferente, sin adularlo desde luego, para su señoría, como jerarca 1A de este parámetro deportivo, entre las 12 meridiano y, sí, porque las 12 es meridiano, 12 un segundo ya no es meridiano, es posmeridiano.
0: ¿Que cambió mi discurso, doctor?
4: Cambiaste el discurso porque primero me lanzaba algunas frases respetuosas, pero rememorando que aparecía de vez en cuando. No, ahora estoy aquí en esto.
0: Impertérrito.
4: Estoy impertérrito, estoy indeclinable, Diego.
0: Sí, doctor, muchas gracias. Llegó a las 12 gracias. Y 13, pero no dice, importa, dice Diego, el doctor Juan Diego, llega, usted llega a las 12 y media y se va antes de la 1.
4: ¿Quién?
0: El doctor Juan Diego, llega nuestro ginecólogo, se que le dio una incapacidad larga al doctor Cifuentes, ¿no?
4: Pero permítame una cosa, ahora que usted toca al doctor Diego, sí, permítame, uno no puede ser desagradecido ni ingrato. Yo tengo buenas mieles con el docto por aspectos jurídicos, desde luego. ¿Qué pasa con el docto? ¿Qué es lo que pasa? ¿Usted sabe?
0: No, él está muy afectado por el terremoto, pero
4: confirmó, si es por eso.
0: Confirmó que viene el jueves, doctor.
4: Pero si es por eso.
0: Nos confirmó que viene el jueves con las viandas.
4: Pues entonces yo me alegro.
0: Yo le dije que no había necesidad de traer viandas, pero...
4: El docto sabe que me alegra demasiado que...
0: Para el partido.
4: Que desande, sí. Y que regrese por el sendero por el cual siempre ha... circundado durante unos 20, 25 años que hace que nos conocemos, sí. En estas lides periodísticas, Diego.
0: Sí, señor.
4: Entonces, un saludo para su persona. Bienvenido el doctor cuando esté por estos lares. También es para mí un placer ver a esta eniesta figura.
0: A Mauricio Angarita. Y tengo a Kenneth Gallegos, doctor, en Pasto para que nos dé su concepto.
4: Ah, no,
0: del partido y del Pereira. Para no quitarle mucho tiempo.
4: Hago extensivo el saludo a propios y extraños. Siga usted.
0: Gracias, doctor. No, con Kenneth Segas Villota, nuestro colega y amigo en Pasto, quería preguntarle cómo le pareció el partido y cómo le pareció el Pereira ayer. Primera victoria del Pereira visitante después de 28 fechas.
4: La segunda es el miércoles.
0: Casi cumplimos 2 años sin perder de visitante. Mi estimado Kenneth, ¿cómo le pareció el partido? ¿Cómo le pareció el Pereira? Buenas tardes, gracias por aceptar la invitación.
5: Hola, Diego, un gusto saludarle a usted, a los oyentes, a los colegas que están allí participando en la mesa de trabajo. A mí me parece que Pereira ganó bien. Deportivo Pasto desafortunadamente no anda en su mejor momento. Le faltan fichas fundamentales, pero ayer me parece que el técnico se equivocó también y nos cogió a todos desprevenidos, porque el arquero titular que mejor venía actuando era Ederson Cabezas. Sin embargo, ayer le dio por meter a Vanguera. Y Vanguera a los 4 minutos cometió el primer error y lo metió el Deportivo Pereira. Deportivo Pasto trata de reaccionar después del primer gol, intenta llegar, empata el partido sobre el minuto 20 y después viene otra jugada desafortunada, la del 27, cuando Serge regresa mal. Lo pone allí prácticamente a meter la mano a la brava al guardameta Vanguera, se fue expulsado. Quedó con 10 el Deportivo Pasto y de allí no pudo. Pero el Deportivo Pasto cometió errores infantiles. Siempre que Urrea lanzó en largo, le metieron la pelota a la espalda. y por ahí le atacaron la espalda y encontraron los espacios, marcaron los dos goles y el Deportivo Pasto no pudo reaccionar. Y al final, físicamente se quedó el Pasto, el local parecía el Pereira, corrían más, buscaban más, intentaban. Y Pasto, hombre, en la parte de adelante no le hacen gol a nadie. No, tiene mucho problema. Obregón, desafortunadamente, no está en su mejor momento. Córdoba, lesionado, no pudo ser de la partida ayer, que es un hombre interesante. Creo que Pizano bajó ayer, mejor Chávez, el otro argentino, pero esto no se puede minimizar lo que hizo el Deportivo Pereira. A mí me parece que el Deportivo Pereira lo hizo bien, ganó bien, la gente está sentida con el Deportivo Pasto. Es quizá la peor campaña de la historia que hace el equipo nariñense. Es que si no hubiese sido por el empate en el partido anterior frente a Internacional de Bogotá en Bogotá, hoy llevaríamos en serie 11 fechas perdidas. 11, nunca antes se había visto esto. Entonces, no, la gente está desilusionada, total desilusión. Y bueno, se equivocó el técnico. Ayer no metió a Perlaza. Perlaza venía de hacer gol en Bogotá y venía de correr, de guatear, de buscar. No lo metió. Entonces, no sabemos, realmente no sabemos qué está pasando con el Deportivo Pasto. Antes habían dicho que el equipo estaba parado por Risueño, y Risueño ya no está, ya no hay pretextos, ese equipo no está bien trabajado, y lastimosamente los jugadores titulares que le hacen falta, lo siente mucho, y desafortunadamente creo que el camino quedó cuesta arriba ya, en la intención, en la ilusión de ir por lo menos a clasificar entre los ocho para el Deportivo Pasto, mi querido Diego.
0: Muy claro, mi estimado Kenneth, muy claro. Pues la verdad que a nosotros también nos sorprendió, porque como ayer habíamos hablado de este chico Cabezas, que es antipenal y que venía muy bien, y cuando nos dieron a Giovanni Vanguera y después los cuatro que usted nos dio de la defensa, lo sacó. Después nos dio cinco en el medio, y bueno, Mancilla, Gil y Pizano jugaron, jugó también Obregón, pero sacó al portero, sacó a Franco, metió a Chávez, que Chávez jugó bien, sacó al hijo del dueño, unos cambios inesperados, pero más que todo ese portero, porque Kenneth, cuando uno pone un portero que se hace un gol y después se hace expulsar, es muy complicado también ganar, muchas vicisitudes, y el Pereira pues aprovechó, que cae nunca la aprovecha, pero las aprovechó, pero mire usted, pero es que es muy complicado cuando un portero hace eso, mi estimado Kenneth.
5: Oiga, no, yo tengo una lectura, a mí me parece, y lo digo con respeto, yo hoy voy a tener al técnico René Rosero en el programa, a mí me parece que miraron por encima del hombro al Deportivo Pereira. Ah, no, es que Pereira viene en crisis, es que no pudieron inscribir jugadores nuevos, es que por aquí, es que no les pagan, es que por aquí. Ah, entonces ensayemos. Este muchacho Vanguera, hombre, no ha jugado hace rato, entonces no midió tiempo y distancia en el primer gol, ahí está la forma, pero nosotros, si veníamos teniendo de lo más destacado en el Deportivo Pasto, que era su arquero, ¿por qué lo cambió? No, yo creo que miró por encima del hombro, no esperó la reacción del equipo pereirano, que fue buena, que la ganó sin lugar a dudas Arturo Reyes en el planteo, en lo que fue el compromiso, y realmente cuando intentó reaccionar el Deportivo Pasto no pudo, y al final se quedó, al final se murió, porque es que aquí pasó otra cosa. El Deportivo Pasto no tenía preparador físico. El señor Risueño no era amigo de tener preparador físico. Entonces, no hicieron pretemporada. No hubo partidos de precompetencia, no hubo absolutamente nada. Y los jugadores a esta hora, apenas en 7 partidos, ya están muertos, ya no corren, ya no tienen aire en la camiseta para salir a confrontar. Entonces, son muchos los errores que están inmiscuidos en el tema. Y bueno, parar ese equipo para René Rosero sí va a estar, creo yo, muy, pero muy complicado.
0: Muy bien. Doctor Guevara, ¿algo? O si no, despedimos a Kenneth. Pero
4: tengo una inquietud.
0: El Deportivo Pasto, entonces, tiene un punto en 7 partidos, doctor. Eso no se veía nunca.
4: No se veía en el
0: mal
4: equipo.
0: Sumado lo del año pasado, pues, pero ellos tienen unos ahorros en la tabla del promedio. Ya casi están eliminados en este torneo, pero ellos tienen que pensar que tienen que seguir sumando puntos, porque la tabla del promedio sigue, y bueno, ni hablar de nosotros. Bueno,
4: no sé si sea atrevimiento de mi parte inmiscuirme en esa parte, respetado colega nariñense, y es que el Pasto es un equipo que a través de los diferentes certámenes aquí de liga, termina un torneo, le va bien, un torneo no. Termina la gesta de la liga, le va bien y luego lo desmantelan. Miremos el goleador de ustedes. Está en el equipo de la capital de la República. Jugadores fundamentales, jugadores sui generis, especialísimos, y quedan por fuera de contexto. ¿A qué se debe esa filosofía de las directivas del equipo Pastoso?
5: Hay dos aspectos ahí. Bueno, en este semestre no fue tanto. En este semestre salieron 5 jugadores, de los cuales 3 eran titulares. Pero igual trajeron 5 jugadores que uno en el papel decía, estos van a responder. Hasta el momento no han respondido. Entonces, tenían trayectoria, tenían nombre. Pero en este semestre no fue tanto. Más bien en los semestres anteriores sí, por una razón. Es que al jugador que se destacaba le ofrecían más plata, el Pasto se ganaba una plata y se iban. Los que en este semestre inclusive salió Caicedo, que lo vendieron al fútbol mexicano en 2 millones de dólares. Se fue Estupiñán, que le dejó al Deportivo Pasto 1,000 millones de pesos. Entonces, son jugadores de ese estilo y los equipos grandes los ven acá bien y se los llevan. Y Deportivo Pasto, en su afán de generar recursos, de evitar líos con pagos de nóminas y todo eso, pues hombre, tiene que salir de ellos. Eso pasa, creo yo, con la gran mayoría de equipos chicos cuando hay jugadores que se distinguen. Lo malo es que el señor Risueño no planificó bien las cosas. El equipo está muy quedado, el equipo está desconocido. La historia del Deportivo Pasto ha sido distinta. Así hayan desmantelado el equipo y hayan cambiado 18 y 20 jugadores como lo han hecho, el equipo ha sido otro. Hoy, desafortunadamente, estamos viviendo algo raro que no lo habíamos observado acá en el departamento de Nariño y la gente ya está brava. Anoche, cuando terminó el partido en el estadio, silbaron, lanzaron guijarros y que se vayan todos y las barras ya no fueron. Ayer había 2 por 1 entrada al estadio, no había 1,000 personas. Cuando aquí tradicionalmente son 8,000, 10,000 personas las que van al estadio. Hay una buena visión, pero ayer ya no fue la gente. Gente está cansada ya de ver perder y perder y perder a su equipo y nada que reacciona, Diego y compañeros.
0: ¿Algún jugador del Pereira que le haya llamado la atención, que le haya gustado por su nivel?
5: A mí me gustó Rea. A mí me gustó Rea por 2 cosas. Porque los laterales derechos, o los laterales mejor, del derecho y el izquierdo, del Deportivo Pereira no salieron mucho. Y Urrea cumplió la función de lanzar pelota, de meter, y ahí rompieron varias veces a Deportivo Pasto en la zona defensiva. Y aparte, cuando el Pasto lo atacó, un hombre que respondió, un hombre que estuvo atento allí, me gustó mucho el trabajo del defensor central.
0: Muy bien, maestro, un abrazo, muchas gracias como siempre por aceptar nuestra invitación, que le haya muy bien en su programa, y bueno, hasta cualquier momento, y muchas gracias, le repito, por la solidaridad que tuvo con este servidor, con el tema del terremoto, y que se preocupó por mi estado de salud y el de mi familia. Un abrazo, mi estimado Kenneth, y gracias por la amistad, gracias por todo, y ojalá el Pasto se recupere, y bueno, que no vaya a volver jamás a la segunda división, y esperamos que el Pereira tampoco, pero está lejos. Está lejos porque el Pereira, porque el Pasto tiene buena colchón y tiene un dueño que
5: no, ahorita está de 11. Está de 11 lo del descenso. No, el Pasto en este año no va a descender. No tiene problema en eso. Pero
4: tampoco.
5: Pero si sigue así, el próximo año lo vamos a tener brava.
0: Así
5: la campaña está fea. Un abrazo, Diego. Y usted sabe que acá estamos siempre a sus gratas órdenes.
0: Muy amable. Don Kenneth Egas Villota desde Pasto.
4: ¿Tú conoces? ¿Conoces a Kenneth?
0: Yo no conozco a Kenneth en persona.
4: ¿En cuerpo físico lo conoce?
0: Creo que el otro día él vino por acá y bueno. Pero, pues cuando él venía a acompañar al Pasto, pero siempre fuimos, o sea, hay como una buena comunicación. Es que yo no conozco ni siquiera a San Juan de Pasto, doctor.
4: No, ¿usted conoce? Yo conocí a Pasto porque estuvimos en un campeonato nacional de 8 días de la pelota pesada.
0: Y Angarita, que conoce todo el mundo, le va a preguntar.
4: Ah, no, Angarita.
0: Sí, don Mauricio Angarita conoce.
4: Yo creo que Angarita conoce el 90% de la Vía Láctea.
0: No, parece, sí, parece el tipo. Es más recorrido.
4: Es nuestra galaxia.
0: Es muy recorrido y no llega a los 55 años.
4: Ah, no, está muy joven.
0: Está muy joven.
4: Voy a seguir deambulando.
0: A ver, con Codeocardo, Mauricio Angarita, qué bueno verlo por aquí con la gorra, con la cachucha del Deportivo Pereira.
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7: Hola, hola, Diego. Hola, doctor Francisco Javier, viejo Willy, Chachán, compañeros presentes y ausentes, y el saludo más especial, se me ericé y todo, a todos nuestros oyentes, después de este suceso tan horrible que nos ha pasado, pero siempre con la fe.
0: Hacía más de 2 meses que no nos veíamos.
7: Así.
0: Y no me pude.
4: 2 meses.
7: Desde el 26 de junio.
0: De junio.
7: Sí, señor.
0: Y no me
7: puede venir el jueves.
0: Ahorita lo doy el abrazo porque como está usted al aire y
7: pero
0: todo, pero un gran abrazo.
4: Gracias. Que se dio usted van para el cuarto contigo.
0: No, tampoco, doctor, no necesitamos intimidad. Pero por ejemplo, el abrazo que se dio con el viejo Willy fue muy chévere.
4: Ah, espectacular.
0: El doctor Guevara no se dio abrazo.
4: Ah, no, sí, fue tenue, claro, un abrazo sí, tenue.
0: Fue tenue, Diego. Pero ahorita, sí. pero a Mauro se le encharcan los ojos y a todos es que hemos pasado muchas cosas.
4: Demasiadas cosas,
0: muchos momentos.
4: Y tengo una buena noticia, ya fue el primer comensal a la 30.
0: ¿Ah, sí?
4: Sí.
0: Me imagino que fue Pacho Pistolas.
4: No digo quién.
0: Yo creo que es Pacho Pistolas.
4: Pero ya debutaron.
0: Creo que fue Pacho Pistolas.
7: Qué bueno, porque esas imágenes, doctor, son horribles.
4: Sí. Difícil.
7: ¿Y qué le dijo? Imágenes de todo, o sea, pero bueno.
0: ¿Sabe qué le dijo don Pablo al doctor Guevara? Que él era un sobreviviente.
7: Dios.
0: Y la hermana sí que es una sobreviviente.
4: Sí, fue difícil.
7: Es que salieron muy rápido, o sea, gracias a Dios reaccionaron. Todos los que estaban ahí cerca en la compraventa, al lado, reaccionaron rápido.
4: Sí,
7: rápido, porque las imágenes se ven que reaccionaron rápido. Las imágenes de la panadería de Providencia también reaccionaron lo más rápido.
4: Me dolió mucho
7: posible.
4: Que un amigo de mis hijos que les gusta la noche a veces, un amigo de mis hijos que tenía 3 sitios en Octámbulo, Diego, 2 en allá en el edificio Invico. Yo no conozco esos sitios de diversión nocturna.
0: Bueno, y Chachán también quedó listo.
4: Y otro en Fiducentro. Y que los 3 colapsaron.
7: Sí,
4: y
7: señor.
4: Que el caballero quedó bastante ignominioso desde el punto de vista económico.
7: Y aparte de todo, ya es un hecho que tanto Fiducentro como Invico van a ser demolidos.
4: Sí.
7: Ya lo de Fiducentro también, que los rescatistas que entraron todavía no han podido salir. Sí, eso sí es el colmo. Es un chiste que se sacó después de eso, porque lo que pasa en el Fiducentro es un laberinto.
4: Uno entra
7: y no es capaz de volver a salir.
0: Ahora que usted un habla chiste de muy mal gusto, señor Angarita.
8: Hay tres
4: términos que yo siempre se los endosé a Fiducentro. Usted tocó el primero, el laberinto. El otro, intríngulis. El otro, vericueto.
7: Sí,
4: eso allá, Diego, era un vericueto, un intríngulis.
8: Sí, doctor,
4: un laberinto.
8: Acuérdese que allá iba a ser Impala. Y antes de, como por cosas de la vida, consiguió en el lote de la 41 y mejor montaron Impala allá.
7: El arquitecto se ganó el premio al laberinto del año.
8: Sí.
0: Ahí me da mucha tristeza por el Teatro Santiago Londoño.
4: Claro,
0: por
4: el Teatro Santiago
7: pero
4: Londoño.
7: Pero hay que verlo por el lado positivo. Mira, yo sé que, como yo tengo en el centro oficina y el edificio, se perdió también un edificio de mi padre que ya fue demolido el día viernes pasado. Yo sabía que el 2030 iba a empezar la renovación urbana del centro. O sea, ya estaba dentro de las cosas que se iban a realizar. Pues era un secreto a voces. No la aceleraron, pero hay que ver el lado bueno. Tratar de que la ciudad esté más acorde y más pendiente con lo que es el ego ya, porque se ve que por esta quebrada, el desplazamiento de la energía siempre en los temblores y terremotos es gravísimo. Entonces vamos a hacer las construcciones mejores hechas, a que los curadores estén más pendientes de todo esto.
4: O sea, Diego, pero yo nunca...
7: Lastimosamente muchas personas están sufriendo, estamos sufriendo, sufrieron, murieron.
4: Yo respeto el término suyo,
7: pero hay que organizar.
4: Porque después de una tragedia de esa no puede haber el lado bueno. Yo diría que el lado consecuencial, como consecuencia.
7: Sí, el lado bueno no es, pero...
4: Bueno, pero es una consecuencia lógica, Diego. Y debe darse esa renovación.
0: Pero
4: totalmente.
0: Yo le pregunté, por ejemplo, al ingeniero del edificio donde vivíamos mamá y yo. Digo en pasado porque quién sabe cuándo es que vamos a volver allá. Y le dije que si iban a volver a construir, ¿de qué manera? Dijo, con ladrillos.
7: pero ya hay unos ladrillos diferentes.
0: Y con las nuevas normas.
7: O sea, existe,
0: o sea, porque
7: existen nuevas normas de sismorresistencia. Y existen nuevas normas de construcción. Hay personas que construyen con parte, muros livianos, con mallas, no, y muros
9: todo
7: livianos.
9: Eso tiene que ser extinto.
7: Y hay personas
9: ya,
7: que construyen igual no con ladrillos.
0: Con ladrillos, pero con la misma...
9: Yo no concibo toda esta parafernalia, Diego, de la construcción, de todos los agentes que tienen que ver con la construcción. No consigo que haya uno tan solo que no se renueve, al menos en la mentalidad.
0: Él me dijo con ladrillos, pero con las nuevas normas.
9: Con las nuevas normas.
7: Nueva norma de resistencia, sí, señor, y de construcción.
0: Bueno, entonces será
7: bueno,
0: así.
7: No, es...
0: Chachi se iba a ir para el centro. Sí, iba a ir a vivir al centro, pero ya dijo que no, que nadie lo saca de Sodoma y Gomorra.
7: Sí, señor. Es normal, las construcciones nuevas, modernas, nuevas y modernas, sufrieron poco a comparación de las antiguas, de más de 40, 50 años de la ciudad. Pero hay edificios de 40 y 50 y 60 años.
8: El edificio del diario de Lotún, no le pasó nada. El edificio de
10: Mirza, pero
7: 1996.
10: También sí, es muy relativo.
9: Eso, Diego, ustedes que...
10: Hay torres de los Nogales que están inhabitables y eso no tiene ni 15 años.
7: Sí, señor, por eso. Es que sobre todo las partes del segundo y tercer piso, que es lo que sostiene. O sea, estamos, me imagino que Diego también ha estado en reuniones del edificio. Eso ya uno más o menos conoce los términos ya en la que hablan arquitectos e ingenieros.
8: La que más se
7: que
8: ve
7: segundo,
8: ahí,
7: tercer y cuarto piso son los que reciben todo el movimiento en los edificios.
9: Todo el movimiento, sí.
7: Porque los construyen así, que reciba el movimiento y se van partiendo las paredes.
9: Diego,
7: que las columnas y las vigas no se dañen, porque cuando se daña columna y viga, ahí es cuando
9: se desplome. Yo tengo una inquietud. Una selva de cemento como el diario de Lotún, Diego, de ahí, de la 19:10. ¿Por qué no se vino abajo?
7: Bien construido, porque tiene...
9: Una mole de cemento bien construida, ya. Diego, y compañeros de oyentes, una mole de cemento bien
8: desde
9: construida, ningún terremoto la derruye.
7: Me imagino que sí.
0: Y lleva varios terremotos.
7: Doctor,
0: ¿no?
7: Imagínese que una persona le dio por decir, este barco no lo hunde ni Dios, y se hundió en el primer viaje... Desde Europa a Estados Unidos.
0: El doctor Guevara lo ha dicho muchas veces.
7: O sea, todo lo tumban, todo.
9: Era ingeniero naval.
7: Ingeniero naval, sí,
9: Tomás
7: señor.
9: Andrews. Diego, se emocionó tanto que dijo, no, ni Dios.
7: Entonces, lo que acabas de decir, hay edificios, me imagino, en todo el mundo.
9: No, no puede vociferar
7: construidos,
9: de esa manera.
7: Yo me imagino que el Burj Khalifa, el Dubái, uno de los edificios más altos del mundo, está muy, muy, pero muy bien construido, porque ellos tienen que jugársela contra maremotos, contra las tormentas de arena, contra vientos huracanados.
9: Eso es peor, Diego.
7: Entonces, pero que no lo tumbe nadie, esa sí es difícil.
9: Es difícil, Diego.
0: ¿No va a saludar a Chachis de una manera especial?
7: No, yo ya lo saludé, claro. Yo ¿sí? sabía que Chacha ya nos estaba escuchando.
9: En intimidad.
7: Hola, Mirza. Saludé a los compañeros
9: te
7: presentes.
9: Te mando un piquito.
7: Diego.
9: Oiga, en intimidad.
7: Javier Willy y Chachán que está. Y a los compañeros.
0: Chachán le mando un piquito.
7: Gracias, Chachi. Buen besito. Yo se lo devuelvo, hermano. Un abrazo acá.
9: Los piticos son sabrosos,
7: acá,
9: ¿o no?
7: Acá me da mucha alegría volver a verlos.
10: Te espero
7: a
10: en mi sala, querido.
0: Sí, gracias. Los argentinos saludan de pico en la mejilla,
7: no,
0: doctor.
7: No,
0: y
7: todo
0: abrazo.
7: El mundo.
0: En España,
7: Diego,
0: también.
7: El pico que me dio John Alexander Ramírez Orozco, nieto del señor que tiene una calle en la Virginia, ¿no? Del caballero Gaucho. Sí. Lleva, desde que nos graduamos de la universidad, él llevaba 25 años en España. Y nos dio, o sea, mucha alegría, claro. Y me dio un buen pico. O sea,
0: desde hace 25 años no se veía.
7: Sí, 25 personalmente. Años, personalmente, sí. Tenemos un grupo, bueno, y charlábamos, claro. Pero muy emocionante volver a encontrarse. Claro. 2 meses con ustedes, tengo una gran emoción de verlos.
0: Claro, y después del terremoto más.
7: Ya.
0: Pero,
7: imagínese.
0: ¿Y el señor nuevo de movilidad, hasta cuándo va el pico y placa?
7: Mauricio Alberto Vega López, tocaría preguntarle. Porque ese pico y placa nos tiene ligeramente descuadrados.
0: Ligeramente,
7: pero
0: es
7: entendible, Diego. Muy entendible. No hay vías todos los días.
0: Pero ya no ha abierto mucho.
7: Por eso abren.
0: Ya no ha abierto muchas vías.
7: Ponle cuidado. Abren y vuelven las abren y en 8 días o 10 días la vuelven y la cierran esa porque encontraron algo para demoler sobre esa calle. Sí, la vuelven y la cierran. Entonces la movilidad está. Por eso dice que motos no. Porque yo nunca en mi vida había violado tantas vías como ahorita después del 10 de agosto.
8: Sí.
7: O sea, yo me metí por
8: en
7: toda la sexta violando que contravía.
9: O sea, que
7: desde la 25.
9: Usted se volvió violador.
8: Violaron todas las normas. Violaron todas las normas.
10: Es que, por ejemplo, usted se siente. Usted por la octava se siente imprudente cuando le toca andar por el carril del megabús para girar a la izquierda, pero no hay de otra. No hay de otra si usted quiere coger X calle.
8: Y es más, por otra, mi casa que hay todavía, una vía que la están compartiendo.
7: Sí, todavía que estoy yendo por la 21. La 21, uno viene por la 12 y para poder coger la 30 de agosto se mete por la 21 en contravía para coger la 30.
8: Sí.
7: Bueno, la 12 ya la abrieron, pero estaba así. Y en el centro hoy en día es... uno ya ni mira para atrás ni para los lados a ver si lo van a atracar, sino que la pasas mirando para arriba, que no le caiga nada en la cabeza.
8: Vea también el sector de Uniplaza cómo quedó.
7: No, Uniplaza.
8: ¿Ahí se salvó qué? ¿El Frisbee se salvó o también va para abajo?
7: Para abajo, o sea, yo veo que el Venecia.
8: Sí, el Templo del Vallenato. Y los dos.
7: El estanquillo.
10: No, todo eso, Willy.
7: El mira, estanquillo que
10: de
7: sería,
10: pronto el algo, templo, que está aparte.
8: El Templo del Vallenato, tanto de la Abadea como el de Uniplaza. Adiós.
7: Sí, en la Abadea también. Yo ayer pasé por la Abadea y vi varias construcciones también muy afectadas. ¿No?
8: Sí, sí.
7: Triste ver la ciudad en una zona de guerra así. Pero de esta salimos, nos tenemos que reponer totalmente.
8: Eso sí es verdad.
7: Así será, viejo Willy. Y de esta salimos, Diego. Si le dijeron eso que nos dijo 9 meses, quizás es por seguridad. Pues hay que entender, o sea, yo lo entiendo usted porque sí, mi padre está totalmente evacuado también. Los muros de él, él es de un segundo piso, los muros de él, el 100% de los muros del apartamento de mi papá los tienen que tumbar, todos. O sea, todos los muros están reventados. Todos. O sea, no quedó un muro sin reventado. Y lo más sano era, tienen que bajar vidrios, tumbar muros, volver a... O sea, tienen que cambiar todo el apartamento.
9: Sin inmiscuirme pues en su temática, yo he pensado que el POT, luego de esto, hay que cambiarlo. O readecuar el plan de ordenamiento territorial.
7: Ese cada gobierno, un POT
9: se genera, listo, se genera, pero hay que pensar en las vicisitudes, como esta que fue in extremis, Diego, que cambiar muchas cosas.
7: Eso se piensa dentro de las cosas cuando uno lo está realizando, pero no, uno no piensa que
9: vea Ego ya, fuera, Ego ya pereció, esa, Diego.
7: Que fuera a acabar.
9: Ego ya pereció.
7: Sí, pero hay obras, hay propiedades, hay edificaciones que están sobre el mismo sector que no tuvieron daños.
9: Qué
0: raro el tema.
9: Es paradójico eso.
0: Permítame saludar al profe Danuber Tapasco, doctor Guevara.
9: Le adelanto una cosita antes del profesor Tapasco. Quiero que le rindamos culto hoy a un negrazo.
0: ¿A quién, doctor?
9: Tengo mandamientos de un negrazo.
0: ¿Ah, sí?
9: ¿Ya sabe quién?
0: Ah, bueno, doctor. Le pedí de Messi, pero usted
7: se... No, pero se oscureció.
9: Yo de Messi también, pero es que yo quiero hoy a ese negrazo que se erigió allá en el Monumental de River.
0: Ah, bueno. Está bien.
9: El arquero.
0: Listo, pero permítame saludar.
7: Asprilla.
0: Danuber Tapasco, el profe de la Selección Esmeralda Femenina, que ayer empezamos ganando. Hola, profe Danuber, ¿cómo ha estado? ¿Cómo le ha ido? Bienvenido a la Querendona Radio, hablando sin saber fútbol al revés. ¿Cómo va todo?
11: Hola, Diego. Bueno, tenga usted muy buenas tardes ya a la mesa de trabajo. Ahí. Muy buenas tardes. Espero que se encuentre muy bien y que estén superando este episodio de la vida y que nos afecta a todos los pereiranos. Pero bueno, bien, Diego, bien, gracias a Dios, muy amable.
0: Ahí vamos poco a poco. Bueno, profe, usted es el asistente de la profe Juliana, ¿no?
11: Sí, señor, asistente técnico de la profe Juliana Londoño, sino que no la estar coordinando lo del almuerzo porque no la ubico todavía.
0: Qué bueno,
11: pero,
0: profe, saludes.
11: Pues mientras que la ubico,
0: claro.
11: Cuénteme.
0: Salúdeme a la profe Juliana y pues, obviamente, profe, para que nos cuente cómo le fue a la selección femenina, la sub-17, ¿no? Que ayer le ganamos a Caldas.
11: Sí, señor. Ayer tuvimos el primer partido contra Caldas, 2-0, muy buen partido, ante pues un rival directo, llamémoslo así, de clasificación, ante un rival de casa, de ciudad, de departamento. Usted sabe que siempre se maneja una buena rivalidad deportiva ahí con Caldas y en el primer partido, pues, del primer partido de todo torneo, pues hay que ganarlo y gracias a Dios, afortunadamente, pudimos ganar los 2-0.
0: En el sonar
11: primer
0: de
11: gol de penalti y el segundo gol de tiro libre.
0: ¿El sonar es de Manizales, profe?
11: No, estamos en Medellín. Estamos en Medellín, Medellín en este momento. Medellín. Sí,
0: en
11: señor.
0: Medellín. En Medellín jugamos contra Caldas.
9: La eterna primavera.
0: ¿Y el próximo rival cuándo es, profe?
11: Mañana jugamos a la 1:30 contra Cauca. Que hace su debut hoy frente a Antioquia. Ya me encuentro aquí con la profe Juliana Diego.
0: Es un pentagonal.
11: Ya la está escuchando.
0: Oye, hola Juliana, profe, ¿cómo ha estado? ¿Cómo le ha ido? Qué gusto volverla a escuchar por acá por la Querendona Radio. ¿Cómo van todas las cosas?
12: Espérate, Diego, espérate un momentico.
0: Bueno. No hay
12: un momentico, profe, Diego Salazar.
0: Muy bien. Hola, Juliana, ¿nos escucha ahí?
12: Ahora sí, la profe Juliana le está escuchando.
0: Gracias, profe Tapasco, muy amable. Profesora Juliana, qué gusto volverla a tener por aquí por la Querendona Radio después de tanto tiempo. ¿Cómo van las cosas?
13: Diego, ¿cómo estás? Muy bien, afortunadamente. Contenta. Bueno, por aquí estamos de nuevo.
0: Qué bueno, profe, qué bueno. Y ganando, y bueno, en un zonal con la sub-17, ¿no?
13: Sí, Diego, aquí estamos con la sub-17. Ya pasamos la primera fecha, que es... Fue un partido determinante. Creo que teníamos claro que esa primera fecha definía muchas cosas del torneo. Y pues logramos el objetivo, que es lo más importante. Siempre va a ser mejor corregir ganando. Entonces, contentos, pero también con la responsabilidad y con la conciencia de que lo que sigue también es muy importante.
0: Qué bueno, profe. Esta es la selección, profe, que el mismísimo 10 de agosto se le iba a entregar la bandera aquí en Brasileiro, el día del temblor.
13: Sí, señor. Nosotros teníamos la entrega de bandera ese día a las 11 de la mañana ahí en Brasileiro. Estábamos entrenando y vivimos juntas ese suceso. Al otro día iniciábamos el zonal allá en Pereira, pero bueno, pues con todo esto que pasó... se aplazó y estamos acá en la ciudad de Medellín.
0: Muy bien, mi estimada Juliana. Y bueno, ¿cuánto tiempo de preparación para este equipo?
13: Diego, nosotros iniciamos proceso con ellas este año en febrero. Exactamente el 16 de febrero iniciamos entrenamientos, pero es un grupo que ha venido trabajando. Yo creo que el proceso no es de meses, sino de años, preparándonos, compitiendo juntas. Esta es la última categoría para algunas ya. La categoría 2008 ya sale. Entonces ya es un proceso que se ha venido haciendo durante años. Hace 2 años llegamos con esta categoría a semifinal. Nos eliminó Valle en penales. Entonces, nada, yo creo que es un proceso que se ha venido consolidando muy bien, Diego. Ya con una madurez deportiva, personal. Entonces, tenemos muchas expectativas con este grupo, pero pues el primer paso y el primer objetivo es clasificar a la siguiente fase. Entonces, viviéndolo paso a paso.
0: Qué bueno, profe. Bueno, ¿es un pentagonal?
13: Sí, señor. Somos 5 equipos. Está Antioquia, Guajira, Cauca, Caldas y Risaralda. Clasifican los 2 primeros. Son 4 grupos en todo el país. El grupo de nosotros es el grupo 1 y es el único grupo de 5 equipos. El resto de grupos son solamente 4 y clasifican los primeros 2.
0: ¿Y nos tocó contra Antioquia de local?
13: Nos tocó contra Antioquia de local, sí, señor. Tienen un muy buen equipo. Lo que pasa, Diego, es que esta categoría tiene un nivel ya muy alto porque hay jugadoras que ya juegan fútbol profesional. Entonces, Antioquia tiene jugadoras de Medellín, de Nacional. El mismo Caldas tiene jugadoras de 11 Caldas. Entonces, yo creo que en ese sentido nos llevan un poco de ventaja, porque nosotros en Pereira, pues lastimosamente no tenemos fútbol profesional. Entonces, no podemos contar pues como con jugadoras de ese nivel. Entonces, yo creo que es complejo competir con eso, pero aún así sabemos que tenemos el talento, la calidad, las jugadoras para hacerlo.
0: muy bien, Juliana, pues nos alegra mucho esta oportunidad, una nueva oportunidad como técnico de la selección de Risaralda, ya fue campeona nacional y bueno, sabemos que es muy difícil, pero bueno, se está haciendo el trabajo con esta nueva junta directiva. ¿Este mismo pentagonal lo íbamos a jugar de local?
13: Sí, sí, Diego, sí. Este año íbamos a ser locales, arrancaba el 11 de agosto.
0: Imagínese.
13: Se iba a jugar ahí en la liga, ya creo que una delegación estaba viajando, la delegación de Guajira, estaba viajando ya para Pereira ese día, tuvieron que devolverse.
0: Bueno, ¿y a usted cómo le fue con el terremoto, su familia, sus enseres, sus bienes?
13: No, Diego, la verdad, fui muy bendecida porque no nos pasó absolutamente nada, gracias a Dios todos estamos muy bien, mi familia, cero pérdidas materiales ni daños, no, nada, la verdad que muy bien, gracias a Dios, vivimos ahí el terremoto en equipo ahí juntas, la verdad fue algo fuerte, algunas de las niñas sí estuvieron pues afectadas con este tema, entonces estando muy pendientes de ellas. No es fácil, Diego, no es fácil asumir una competencia de estas después de ese tipo de sucesos, porque hay jugadoras que realmente sí están afectadas en muchos sentidos y creo que mentalmente tenemos que estar pues como muy pendientes de ese tema, entonces eso es un factor externo que se nos sumó, pero nada, tratando de aislarlas, creo que la competencia acá nos sirve mucho para eso, para aislarnos un poco de toda esa realidad que se está viviendo en Pereira, de algo tan doloroso y tan fuerte. Entonces, tratar de aislarlas un poco y de concentrarlas acá.
0: ¿Y con Dani, todo bien? ¿Con Daniel Hurtado, el profe? ¿Bien?
13: Sí, señor. Afortunadamente, sí. Todo muy bien, Diego.
0: Qué bueno, profe. Qué bueno volver a escuchar con el profe Tapasco. Y bueno, esperar que salgamos de esta en todo sentido, y bueno, pues qué bueno que se haya reactivado lo de las ligas y estemos compitiendo. Un abrazo, Juli, gracias por aceptar la llamada, por ahí le escribí esta mañana, no tuve la oportunidad, entonces, como periodista, pues recurrí al profe Tapasco, y bueno, qué bueno haber podido hablar con los dos, saludos a las jugadoras. Mañana jugamos, entonces, ¿a qué hora?
13: Diego, muchas gracias, gracias ahí por estar siempre pendientes de la selección, mañana jugamos a la 1:30 de la tarde contra Cauca. Ahora vamos a ir a ver el compromiso entre Cauca y Antioquia con las jugadoras y vamos a ir a analizar el rival para preparar ya el partido de mañana.
9: ¿Nos avisa?
0: ¿Cómo, doctor?
9: A esa hora estamos al aire, nos puede ir avisando cuando comencemos a ganar.
13: Claro que sí.
0: Ahí veremos cómo nos comunicamos. ¿Y en qué cancha están jugando?
13: Estamos jugando en la Marte. En la Marte se están jugando las tres primeras fechas. En la Marte. Las últimas dos fechas se van a jugar en Castilla.
0: Muy bien. Profesora Juliana, un abrazo y que le vaya muy bien con esta selección.
13: Muchas gracias. Gracias, Diego. Gracias a todos. De verdad que muchísimas gracias por estar siempre pendientes de la selección. Es muy importante para nosotros y ahí vamos a estar informándoles. Gracias por la llamadita, Diego.
0: Saludos un abrazo. Al profe Tapasco. Un abrazo.
14: A ustedes, Diego. Muchas gracias siempre por estar pendientes. Que bueno, esté muy bien y que Dios los bendiga.
0: Qué buena pareja de trabajo, profe. Que les vaya muy bien y que logremos la clasificación. Un abrazo, profe.
14: Bueno, chao, que esté bien.
0: Muy bien, muchas gracias. El profe Tapasco.
9: Buena pareja, esa voz es muy sensual, la de Juliana.
0: Juliana es muy... Es una,
9: que no la cambie.
0: Una excelente. Ella es la hermana de Daniel Hurtado.
7: ¿Sí?
9: Ah, sí.
7: Ah, excelente. Entonces, sí, una voz
9: cierto,
7: bonita.
9: Cierto, sí, una voz sensual y debe mantenerla siempre.
0: Y ella quedó campeona nacional. Campeona nacional femenina, como directora técnica, entonces realmente le ha ido muy bien.
9: Y fue jugadora
7: buena activa. Carrera profesional. Pero Diego, mire, ¿me puede mirar la gorra, por favor?
0: Sí, la gorra del Deportivo
9: Pereira. Sí, la gorra del equipo amado.
7: 28 fechas sin ganar
9: de visitante. Del equipo que el próximo miércoles va a dejar a la vera del camino.
7: Yo sé que eso no es nada, pero pues...
9: Esa es la gorra del equipo no que el próximo miércoles de la semana entrante...
7: El 9 de septiembre.
9: ...dejará a la vera del camino la América de Cali.
0: Eso no es nada, pero es doctor. Mucho. Eso no es nada, pero es mucho a la vez. Sebastián Viera, nuevo técnico del Junior.
9: Ah, sí.
7: El Superman Viera.
0: Yo esperaba a Juan Carlos Osorio. Me parece una apuesta muy arriesgada. No sé qué piensa don señor Angarita.
7: Yo me la jugaría por Juan Carlos porque... Bueno, Viera conoce el movimiento en Barranquilla, que no es cualquier cosa.
0: Y es un ídolo total.
7: Sí, que en Barranquilla los jugadores Se descarrilan,
9: puede decir descarrilan.
7: Muy fácil, o sea descarrilan, complicado.
0: Sí. Él es un hombre de la casa.
7: Él es de la casa, sí, total.
9: Sí, él es,
7: esos uruguayos.
9: Él es hogareño.
0: No, pero Viera es de la casa Char, del Junior de Barranquilla.
7: Ya se dio su estadía con el Cartagena dirigiéndolo. Bueno, ya te ha cogido sus pinitos.
0: No, pero está muy arriesgada.
7: Pero es que, vea lo que pasó, es que este señor viene de ganar dos ligas seguidas y sí, afuera. Eso, o sea, eso,
9: Diego,
7: dos ligas seguidas, no estamos hablando de que una cosita de nada, ligas seguidas, como no lo hay, como lo hizo Juan Carlos.
0: Sí. Muy poquitos, muy Juan poco Carlos Osorio, Rueda y Quintabana.
10: Pero ¿saben algo? Yo creo que si le aguanta más fácil el hincha del Junior a una campaña más bien floja de Viera que Alfredo Arias toda la vida. Si el técnico de entrada hubiera sido Sebastián Viera, lo hubieran aguantado, los hinchas se hubieran estado más pacientes. Porque es Viera. Prácticamente es porque es Viera.
0: Obvio, pero igual el Junior tiene que ganar con semejante inversión, semejante anónimo.
7: ¿Cuándo vamos a hablar de King Arthur?
0: También vamos a hablar, obviamente. Pero vamos a...
10: Tenía una cara de incrédulo con los goles, sobre todo el de Largacha.
7: Oh, ese
10: quedó groggy.
7: Llamé a mi hermano.
9: Lo de Largacha, un golazo.
7: Porque a los delanteros, golazo, antes, Diego, como le decían, Diego, a los delanteros, usted que fue delantero.
0: ¿Qué?
7: ¿Cómo le decían a los delanteros cuando estaban contra el portero?
0: Ah, arranquen la cabeza.
7: Exactamente. Hoy en día dicen, haga un pase a la red. Pero antes le decía, túmbele la cabeza. Sí. Largacha, literalmente.
0: Apunta, es que Pereira,
7: la cabeza, apuntó a tumbarle
9: Pereira,
7: la cabeza.
9: Pereira tiene dos jugadores fortísimos en el remate. Sí. Y los dos son extremos. Hablo de Largacha y de Quiñones.
0: Correcto.
7: Quiñones está en su licencia de paternidad.
9: Le pegan como con un martillo a la pelota.
7: Le dan duro.
0: Yo, el Quiñones dice que ya volvió ayer al entrenamiento.
10: Pacho, sí, Jero dijo que volvió. Sí. Lo más seguro es que esté contra el Medellín el jueves.
0: Pollo de Finca dice.
9: Que esté cuando derrotemos al América.
0: Pollo de Finca dice: Diego, salúdeme al nuevo integrante.
10: Partido a partido, doctor.
0: Dice Pollo de Finca: Diego, salúdeme al nuevo integrante de la Querendona, al señor.
9: Diego, lo que dice Sebastián es cierto, partido a partido. Pero yo hablo del América porque es una hueste diferente.
0: Lo que pasa
9: es
0: que el doctor
9: Guevara es Copa Colombia.
0: Está enfocado en ese partido que es único.
7: Sí,
0: único,
7: yo lo escuché es que único. Ustedes ayer todos le dijeron que está tirando el chorro muy alto. No. Es fútbol, el América, es verdad. Eso está paseando por todo Colombia, dándole garrote a todo el que vea.
0: Puede pasar cualquier cosa.
9: Diego.
0: Aquí dice el Pollo de Finca: Diego, salúdeme al nuevo integrante de la Querendona, el señor de la gorra roja.
9: Qué barbaridad.
0: Que Diego fue delantero, las cosas que hay que oír. A ver.
7: Hola, Julio.
0: Le manda a decir, viejo Willy, que no se vaya sin barrer la cabina, señor Pollo Finca, por favor.
7: Sí, fue delantero.
0: Cuando venga, yo lo vi, a transmitir.
7: Yo vi cuando le hizo el gol a Calero, así sea de tastas, pero lo hizo.
0: Sí, señor, el gol más importante de mi carrera.
7: Eso vale.
0: Sí, señor, bueno, vamos entonces con la actualidad del Deportivo Pereira, porque...
10: De la escasa carrera de Diego Alberto Salazar.
0: Muy escasa, pero bueno, por lo menos competí. Ya, imagínense que Chachán ya estaba haciendo los primeros
7: minutos. Se puso la camiseta de las tres estrellas.
10: Me está costando un poquito el revés, Dieguis.
0: No, ese es el golpe más difícil. No se preocupen, así que no sé. Primeras clases de tenis, donde Arturito.
7: ¿Sí?
0: De Chachán Vallejo.
7: Ah, creo que le queda al lado.
0: Creo que va dos o tres clases y ya acaba de
10: decir. Sí, la verdad estoy muy feliz. Me está ayudando mucho con la salud mental, sobre todo después del terremoto.
0: Que le cuesta mucho.
10: Había que salir a hacer deporte.
7: Pues a todo el mundo.
0: Fue el más difícil, Chachán.
7: Chachán, pero lo está haciendo a dos manos para empezar. El revés.
0: Ideal a
10: dos manos. Sí, claro.
7: Ahí va.
0: Dice don Luis Carlos.
7: Se demora.
0: Un saludo a la Mirza. Qué bueno verlo de nuevo en el programa.
7: Gracias, Luis Carlos, que con ese poema, cuando lo escuché, como el viernes, bueno, cuando volvimos.
10: Oiga, me escribe Diego, el famoso Guapachef.
7: Otra vez en la lágrima.
10: ¿Qué dijo Guapachef? Me escribe el famoso Guapachef que Salazar era el Marco Pérez de la Risaralda. Solo alegar y alegar en el partido.
0: Puede ser.
9: Sí. No, pero Diego,
7: ¿sabes? No, porque Diego alegaba también.
9: No, es que no.
7: Cuando estaba dentro y cuando estaba afuera. Y Marco Pérez no alega cuando está
9: la Risaralda. Pero yo no quiero ser suficiente.
0: En esa época no alegaba.
9: Pero es que usted no puede aparejar a Diego Alberto Salazar Valencia con Marco Pérez. porque las funciones eran disímiles o distintas.
7: No, Marco Pérez.
9: Pérez, Diego no era un hombre en punta. Diego era un, Pérez era un gestor. No lo estoy adulando. A mí no me gusta adular a nadie. Pero era un gestor, doctor, era un gestor hablando. Que merodeaba.
10: No, al menos Salazar pivotaba bien un balón.
0: En la época de juvenil era 9, pero ya después.
9: No, yo Diego nunca lo reputé como 9. Nunca.
7: Era el 9, sí.
9: Nunca claro.
0: En esa época, pues jugaba yo como 9, pero no. Ya después en media punta.
9: Diego, yo usted nunca lo vi como 9.
0: Para que vea. Doctor.
9: Que cayera de 9 es otra cosa.
0: No, para que vea, pero ya 9, cuando 9. Vine más viejito, 10 y ya empecé a alegar. Dice don Luis Carlos,
7: no poquito.
0: Que brote la vida en una ciudad que tanto la necesita, dice don Luis Carlos Giraldo.
9: Sí, eso es cierto.
0: Que brote la vida. Bueno, entonces sí. Vamos con la actualidad de Deportivo Pereira a ver si escuchamos unas voces. Angarita también.
9: Merecen, esas voces se merecen.
0: Angarita bien. Mandó.
7: Pregunta, como dice que no trabajo.
0: ¿Qué pregunta?
9: Es que Pereira ha estado está congraciado con la victoria, entonces hay que ponderarla.
7: La leo, si quieres la leo, la que radiaron.
0: ¿Qué pregunta mandó? No, pero primero la actualidad okay. y ya venimos.
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0: Campbell Webb para el balón adentro.
1: Compadre Francisco Javier Guevara. ¡Ay, hombre!

0: y que es terrible. Hasta anoche. Que Pereira no ganaba, pero ganó.
1: Y la gente va a decir
0: no
1: que somos muy tibios. Pero okay, es que cuando gana el Pereira se siente diferente.
0: Mí, no, o sea,
1: yo estoy contento, bien. Muy
0: ¿quiere
1: contento.
0: Que le diga una cosa? Entre anoche y a esta hora, fue hasta las 10 de la mañana, compañeros y oyentes. Me han irradiado sátiras, me han denostado, porque me han denostado. Me han lanzado unos dardos un poquito picantes, no me interesa. No me interesa. Qué exagerado, qué hiperbólico, lo que quieran.
1: Sabemos dónde estamos, sabemos el equipo que tenemos, que sabemos el directivo que tenemos, sabemos el técnico que tenemos, los jugadores
0: ganó,
1: que tenemos.
0: Ganó Pereira.
1: Ganó el Deportivo Pereira, ganó 3 puntos de visitantes. Y yo lo celebré, yo grité yo con mucha alegría, ganamos. Listo,
0: el niño,
1: se va a hablar de lo que pasó.
0: El niño paupérrimo, misérrimo, pobrísimo, recibió un regalito por ahí de poca monta desde el punto de vista económico y se divierte con ese regalito. Yo me divierto con la victoria del cuadro matecaño.
1: A Willy en estos días le mandaron a 90, 60, 90 y se divirtió y que sin problema.
2: Es que el hincha del Pereira, no, es que
0: yo a Willy le conozco.
2: El hincha del Pereira se divierte y toma como un potosí ese partido, más allá de que haya sido el contrapasto, más allá de romper la racha de visitante, la antirracha más bien, ponerle fin a esos 28 partidos sin ganar. Pero es que también es el valor simbólico de todo lo que ha pasado.
1: Claro. Yo creo que es por eso. O sea, que es una alegría ayer, ese 2-1,
0: vea, el esos terreno 3 puntos, del Pereira,
1: porque la ciudad, las personas, todos estamos acongojados. Yo no había visto.
2: Y con casi. Alianza es que, se pudo haber anticipado, porque con Alianza la tuvimos cerquita. Éramos sí, 6 de gol.
0: Es que vea, el terreno que ha pisado Pereira en los últimos tiempos ha sido un terreno farragoso, listo. Pero anoche no fue farragoso, ¿qué hacemos? Entonces hay que cualificarlo y ponderarlo. Pero sí, al menos yo lo pondero.
2: Con muchas limitaciones, con muchas falencias, claramente, porque de todas maneras Pereira sufrió varias fases del partido, varios momentos del partido, sobre todo cuando estaban 11 contra 11, después de que pasó para acabar el empate, de un equipo que se tiró atrás desde el minuto 5 y que aprovechó el hombre que tenía de más.
3: Es que
2: yo
3: a
2: creo
3: veces
2: que también fue un potosí no para Pereira esa expulsión.
3: Doctor, es que el Pereira a veces no aprovecha las ventajas que le da el rival.
0: Sí, sí.
3: Y ayer es que el Pereira por lo menos aprovechó
0: que
3: el portero se equivocó, que el portero fue expulsado.
0: Y en el fútbol hay una dualidad que es indisoluble, absolutamente indisoluble. Cuando usted habla del cómo, tiene que hablar del qué. Cuando usted habla del qué, tiene que hablar del cómo. Los dos se compaginan, se interaccionan, se correlacionan. Pero definitivamente, dentro de una consecuencia ya final, estertórea, el qué se superpone al cómo. Porque el qué es el dividendo, es el rédito, es la utilidad, Diego. Y el qué es que Pereira ganó, porque el qué es el resultado. Entonces, a uno sí le encanta, Diego, que el fútbol sea académico, ortodoxo, de vitrina, de exportación, listo. Le encanta eso a uno, a mí me encanta, Diego. Pero en un momento determinado uno dice, bueno, Pereira llevaba un camino supremamente pedestre, callejero. Como dije ahora, farragoso, muy difícil, muy difícil. Sin embargo, se consiguió el qué. Y ese que definitivamente tiene a hincha del Pereira con cierta contentura.
3: Y tiene razón Pacho Pistolas, que la defensa del paso también dio muchas ventajas.
0: Sí,
3: y en el segundo gol, Serge, que no es central, que estaba improvisado como central, le devolvió la pelota muy comprometida al señor a Vanguera.
0: Al Cancerbero,
3: y entonces yo creo que es un error entre los dos. Porque Largacha alcanzó a tomar la pelota, le iba a hacer el 8 y le puso la mano, doctor.
0: Le puso la mano, exactamente.
3: Entonces, no es solo del portero, ¿no?
0: No es solo
3: del portero.
0: Sí, no es únicamente del portero, porque coadyuvó
3: ahí sí.
0: una pelota que el destino no llegó hasta donde tenía que llegar, según Serge.
3: Exacto, entonces ahí la comprometió. Permítame un invitado.
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3: Muy bien, el portero Juan Betancourt, doctor, que ayer debutó con el Deportivo
0: Diego,
3: Pereira.
0: Muy bien. El chico a Juancito Juan le fue muy bien, que Sebastián dijo que era muy querido.
3: Don Juan, hola Juan, ¿cómo ha estado?
5: Hola, buenas tardes. Muy bien, gracias a Dios. ¿Ustedes cómo están? Gracias por la invitación.
3: Muy bien, Juan. Juan, ¿usted cuántos años tiene?
5: 22 años.
1: Joven.
3: Ah, 22 años.
0: Los paticos, muy
3: y
0: joven.
3: ¿Y es de Cartago?
5: Sí, señor, de Cartago Valle.
3: ¿Y ayer estaba debutando como profesional?
5: No, ya había debutado el año pasado, que estuve a préstamo con Real Cundinamarca, y este año pues debutó con el Deportivo Pereira, mi primer partido.
3: O sea, este es el debut en primera división.
5: Sí, señor.
3: Muy bien, Juan.
1: ¿Cuánto y lleva? En la altura, Diego.
3: Y en la altura de Pasto. ¿Y cuánto lleva con el Deportivo Pereira?
5: Yo estoy desde el 2021, desde la sub-17. En 2022 me subo el profe Alexis Márquez, con 17 años. Quedo campeón con el equipo, con el profe Alejandro, y ahí estoy en el equipo profesional. He hecho todo el proceso desde el cuarto arquero hasta el día de hoy, que fue con mi primer partido, gracias a Dios.
3: Juan Miguel Betancourt, ¿el chico Ateortúa sigue ahí en el Pereira, Juan Miguel?
5: Sí, sí, señor.
3: Ahí sigue, el chico lo mocharon, ¿no? ¿Qué pasaría con el chico Ateortúa? Entonces, ayer esperábamos a Jimmy Gómez y salió Juan Miguel Betancourt en el arco, y bueno, pues pues nos extrañamos. Me dicen que de pronto estaba enfermo Jimmy.
5: Tenía una molestia, sí, tiene una molestia.
3: Tenía una molestia, correcto. ¿Y cuándo supo que iba a jugar, Juan?
5: No, desde la semana pasada, ya desde el día que volvimos a los entrenamientos, ya desde ese día sabía que iba a tener la oportunidad el día de ayer.
3: Ah, bueno, estaba preparado, tuvo varios días para mentalizarse.
5: Sí, sí, señor.
3: Qué bueno. A ver, no le he preguntado cómo le fue en el temblor. ¿Usted tiene la familia en Cartago o en Pereira? ¿Cómo le fue?
5: Sí, en Cartago, no, la verdad, todos muy bien, gracias a Dios. Igual nosotros nos encontrábamos en Barranquilla. Allá pues no se sintió tan fuerte, solamente un temblor normal, pero pues obviamente todos preocupados pues por las familias de los compañeros que están en Pereira, y obviamente gracias a Dios en Cartago se sintió muy fuerte, pero no hubo daños así graves como en Pereira.
0: A usted ayer o anoche puso a temblar a la gente, a mí me puso a temblar porque
3: ¿por
0: la
3: qué,
0: gente,
3: doctor?
0: Pero este muchacho, ¿qué pasó con Jimmy?
3: Ah, porque no lo conocía.
0: Ese está muy imberbe, está muy joven, pero... definitivamente yo lo felicito porque anoche su gesta fue fundamental.
5: No, muchas gracias. Sí, la verdad, para esto me trabajo, para esto me he estado preparando durante estos largos años, y bueno, siempre la mentalidad era que cuando me dieran la oportunidad tenía que aprovecharla.
3: Bueno, la primera que tomó bien, juego aéreo, ¿no? Ahí la bajó bien.
5: Sí, sí, señor, claro, eso le da a uno confianza, el primer balón, el primer contacto que uno tiene con el balón, y bueno, o sea, pues para nadie es un secreto que allá en la altura, en la cancha pues del Pasto, obviamente se iba a sufrir. Después que hicimos el

0: uno por querer agarrar, no sé, de pronto en el aire un contacto, de pronto lo mueven a uno, puede soltar el balón, entonces lo mejor es puñetearle y bueno, sale el peligro y vuelve y se acomoda la defensa.
1: Claro, Juan Miguel Betancur. Y en el gol nada que hacer, ¿no? Usted estaba haciendo el recorrido del primer palo al segundo palo y entró el jugador de Pasto y se la cambió, aunque alcanzó usted a tocarla.
0: Sí, sí señor, cuando yo la toco yo veo que, yo dije, la saqué porque el balón va hacia afuera, pero pega en la malla lateral y bueno, pues ahí desafortunadamente pues el gol, pero bueno, la verdad nos pudimos reponer sobre eso y bueno, gracias a Dios, todo salió de muy buena manera.
1: Esa pelota es muy difícil porque si usted se tira, se choca contra un rival, ¿no? O contra un compañero, ¿no? Esa pelota.
0: Claro, que... porque uno siempre trata de cubrir el primer palo y ya digamos que la defensa puede ayudar en esos centros y uno puede responder ahí bajo los tres palos.
1: Juan Miguel Betancur, Chachancito, que ayer cuando usted lo vio en primer plano le gustó, pues le gustó cómo tapó.
2: Sí, cómo ataja, la verdad tiene presencia bajo los tres palos, entonces, primero Juan Miguel, pues felicitarlo por lo que fue el debut para usted. ¿Y cómo fue desde el punto de vista, desde lo mental, después de tanto tiempo sin ganar, cuando quizás tenían la victoria ahí entre las manos, cuál fue el mensaje de Arturo Reyes de pronto con el replanteo cuando Pasto estaba encima? ¿Cómo estaba el equipo mentalmente? Porque cuando pasas mucho tiempo sin ganar, siempre pesa un poco en la cabeza. ¿Cómo hicieron para manejarlo?
0: Hola, ¿cómo estás? Muchas gracias. Sí, no, la verdad, el equipo se ha venido trabajando de muy buena manera. Ya cuando estábamos arriba en el marcador, la idea del profe era siempre sostener el balón, hacernos dueños de la posición, tratar de manejar los hilos del juego, saber en qué momento poder contragolpear al equipo rival. Y bueno, más que todo esa era la idea, no meternos atrás, aunque pues obviamente en algunos pasajes del partido, ya digamos por el cansancio, la altura, porque obviamente, digamos, los muchachos, los compañeros, obviamente ya algunos estaban ahogados, pero bueno, siempre la idea de todo fue descansar con la pelota, pues tener el balón y bueno, ya de ahí poder, digamos, atacar, encontrar los espacios que dejaba en la parte de atrás del Deportivo Pasto. Igual nosotros en mente no teníamos, digamos, de que el equipo no ganaba hace pues, mucho tiempo, digamos, de visitante, la verdad no estaba pues en la mente. Nosotros estábamos era concentrados en el momento del partido, de saber que era un resultado muy importante, porque obviamente en la altura es mucho más difícil, a pesar de que el Deportivo Pasto pues no viene en su mejor momento, al fin y al cabo siempre es una plaza complicada.
1: Claro, Mauricio Angarita, ¿quieres preguntarle algo a Juan Miguel Betancur?
3: Primero
1: uno
3: que
1: de
3: todo,
1: los destacados del Pereira.
3: Sí, primero que todo, felicitarlo. Yo lo conocí, bueno, por el Juan, pero creo que le dicen más Miguel, ¿no? Más conocido como Miguel. Miguel Betancur.
1: ¿Se conoce más como Miguel Betancur?
0: Me dicen de todas las maneras, la verdad, Juan Miguel, Miguel Betancur.
3: Miguelito no es porque mide como unos 90 y pedazos.
0: De cualquier manera me dicen.
3: ¿Qué estatura tiene Miguel?
0: 1.89, 1.90. Ah, igual en el equipo, pues en la interna me conocen como el flaco.
4: ¿Del futuro?
1: ¿Cómo qué? ¿Como el flaco?
3: El flaco.
0: Sí, en la interna del grupo.
2: Ah, el flaco. Ya quedó como el flaco.
1: El flaco, muy bien.
3: El nuevo sí, flaco.
1: Ya. Pero Jimmy, ¿ya está bien para el miércoles o sigue usted?
0: Hay que esperar a ver cómo sigue evolucionando. Él ya se sintió obviamente mejor y bueno, esperemos a ver el día de mañana que entrenemos con la ayuda de Dios y pues mirar a ver qué va a pasar.
1: Claro, y su familia contenta. ¿Cuántos partidos jugó en la B contra con Dinamarca?
0: Claro, la familia muy feliz, obviamente, porque pues estábamos esperando este momento hace mucho tiempo, porque pues ellos están desde que jugaban la Sub-17, la Supercopa Juvenil, pues digamos, antes de ir a préstamo el año pasado a Real Club Dinamarca, nosotros hicimos muy buena campaña en la Supercopa Juvenil con la Sub-20, que ahí salió una gran camada, que es Javier Mena, Julián Bazán, Renjifo, Álvarez, Amin Merez, que la verdad teníamos para llegar mucho más lejos, pero bueno, por cosas del destino y el fútbol no lo pudimos lograr. Y no, solamente el año pasado tuve la oportunidad de jugar en la última fecha de cuadrangulares, que nosotros fuimos un muy buen grupo, que llegamos a la final con Real Club Dinamarca y tuve la oportunidad de tapar el último partido de cuadrangulares contra Patriotas. Ganamos 3-0. Igual el año pasado fue un poquito difícil porque tuve una lesión de hernia discal y que me dejó fuera de las canchas 6 meses.

0: Marmolejo, el arquero de Santa Fe, se lesionó, entró Asprilla y fue inmenso, especialmente en la cancha de River. Se lesionó aparentemente o presuntamente el arquero titular del Pereira, Jimmy, entró usted y fuiste inmenso también. Eso es aprovechar las oportunidades, ¿cierto?
1: Claro, sí, señor, uno se mentaliza para eso, porque pues obviamente la posición de arquero es mucho más difícil, como pudieron ver ayer, digamos, el ejemplo de mi compañero de posición, Bandera, que también no venía pues jugando y la verdad le costó un poquito, eso cuesta, no tener el ritmo, pero siempre la mentalidad es que en el momento que le llegue a uno la oportunidad es saber aprovecharla, y lo más importante es que el grupo sienta la confianza, porque la verdad... lo que me deja muy feliz es que el grupo todo el tiempo tuvo la confianza en mí, siempre me lo decían en los entrenos, ellos tenían plena seguridad conmigo, que ellos se sentían muy bien, porque también obviamente lo venía demostrando desde los partidos de pretemporada, lo venía haciendo de la mejor manera, y bueno, gracias a Dios, hoy es el primer paso a todo eso.
2: Claro, Juan Miguel Betancourt, qué bueno. ¿En el segundo tiempo cuál fue la más difícil?
1: La del tiro libre, porque pues uno, digamos, trata de armar una barrera para que el balón no pase, entonces la barrera se abre, y bueno, uno le toca reaccionar en ese momento, y siempre estando bien ubicado, y pues obviamente esa fue la más difícil.
3: Abajo, va abajo duro, mano izquierda, okay, porque se abrió Eder Moreno.
2: Se abrió la barrera.
3: Eder Moreno se movió.
2: Y Chachán la gritó, pasó con toda.
3: Y pasó por ahí.
2: Chachán, ¿usted la gritó?
4: Sí, sí, claro, no. Es que Juan Miguel, la verdad, tuvo unas atajadas tremendas.
3: Es que ayer todos los jugadores de Pasto, yo me imagino como profesional, dice, bueno, este está debutando, vamos a dispararle de todas. Ese Chávez le tiraba de donde la cogiera y además patea bien. Y Miguel,
1: claro.
3: Y Miguel, sáquela por todas partes, muy bien.
1: Uno llegaba y escuchaba, porque pues, hay un secreto que obviamente los equipos analizan la nómina y apenas, digamos, antes del partido, la charla técnica previa al partido, obviamente ellos revisan, ven que yo estoy jugando mi primer partido, entonces obviamente ellos quieren sacar, digámoslo, por decir así, una ventaja. Entonces, en la cancha aparte también de cuando ellos tienen el hombre menos, digamos, la única oportunidad que tenían era o una falta cerca del área, pelota quieta o los remates fuera del área.
0: Pero usted tuvo unos rechazos de pelota increíbles, que usted no podía asirla, agarrarla. Entonces las rechazaba y yo vi una virtud importante, que usted no las dejaba ahí a merced del contrario para que lo fusilaran. O sea que tenía un buen norte ese rechazo y sabía a dónde tenía que lanzar ese rechazo suyo. Eso es importante.
1: Claro, sí, es muy importante porque obviamente los delanteros están ahí siempre al error del arquero, entonces es muy importante uno saber direccionar el balón, siempre sacarlo fuera del área y que el equipo pueda obviamente volver a organizarse y ahí ya volver a la segunda jugada.
2: Claro.
3: Aunque el pasto los últimos 20 minutos empujó.
0: Pero porque Pereira no le ayudó, Diego.
3: O sea, yo no vi que hubieran sacado figura a Miguel.
2: Nosotros con 10 nos metimos muy atrás, regalamos el balón, pero nos defendimos bien y yo estoy de acuerdo con que hubiéramos metido ese otro central. Había que ganar
3: a RR, como
2: fuera, a sí. RR que me gusta mucho. Pero mire que
3: pero
2: lo que dice
3: el paraguas está jugando muy bien.
2: Es lo que dice Juan Miguel Betancourt, que la más difícil fue la del tiro libre, porque otra que Chachán vio y pasó cerquita,
3: la que hace autogol, que hubo dos.
2: No, otra que pasó al palo izquierdo.
3: Ah, que la tiró el pequeñito, el
2: esa fue
1: sí, una de las más complicadas fue la que remata el central fuera del área y que pasa al lado izquierdo bajo el palo.
2: Exacto, esa fue la que Chachán me dijo que había pasado ese punto, sí. Yo le dije que no, y al final Chachis tenía razón.
3: En esa jugada, en esas dos jugadas de los compañeros, la de Urrea y la de Nicolás Rengifo, que
2: intentaron rechazar y casi
3: que cada autogol, yo apenas veía que usted los abrazaba y como tranquilos. ¿Qué se dice ahí en ese momento?
1: No, obviamente, digamos, uno, pues claro, lo puede coger a uno de sorpresa, pero uno siempre está preparado porque, como te digo, puede pasar cualquier cosa en el área y yo siempre les daba esa tranquilidad de que con tal de que saliera el balón, tiro de esquina, lo que sea, salimos del peligro, volvemos, nos organizamos y listo, estamos preparados para la segunda jugada. Pero lo más importante es eso, que a pesar de que comete un error, se sienta tranquilo de que en la segunda jugada el balón que le vuelva a llegar en la segunda oportunidad lo van a hacer de la mejor manera.
0: El ser humano no es solo, no es singular, no es individual. El ser humano claro, está rodeado, sí, especialmente de la familia, que es lo fundamental, y esto no me lo estoy inventando yo, lo primero que hay es la familia. Su familia, qué espectacular.
1: Claro, sí, no, obvio, la familia pues feliz, contentos, obviamente después del partido llamándome, felicitándome, todos los videos que me mandaban, obviamente la fuerza que hacían, lo que sufrieron también, porque pues obviamente aparte de ser hinchas del equipo, obviamente también es el sufrimiento de tener al hijo, al hermano, estando ahí. Entonces siempre quieren que a uno le vaya de la mejor manera, y bueno, gracias a Dios las cosas salieron lo mejor posible.
0: ¿Tiene el corazón prisionero o no?
1: No, no, no.
0: Ah, qué bueno. Después, ¿cierto?
2: Está joven.
1: Sí, no, normal, sí, obviamente pues tengo
4: qué buena noticia.
1: Eso, pero pues normal. Entonces, ahí vamos.
3: Qué barbaridad. No, yo veía mucho
2: tiene
3: a Miguel.
2: Tiene novia.
3: Yo veía mucho a Miguel en los partidos cuando uno bajaba de pronto de la cabina. Siempre estaba con Sammy Merec, creo que eran como muy, muy, muy, muy amigos. Pues, y además se notaba porque eran dos tipos altos y siempre estaban ahí como comiendo dedo de queso. Siempre los veía ahí en la parte de abajo.
1: Sí, sí, señor. No, la mitad verdad, de los partidos. Él es un hermano para mí, porque pues desde que él subió al equipo profesional tuvimos un muy buen feeling. De ahí siempre hemos estado juntos, hemos pasado pues momentos muy buenos. Digamos, contando que él iba a Bogotá, cuando tenía la oportunidad y estábamos juntos, y ahí me visitaba cuando volvía yo a Pereira, también nos reuníamos, las veces que teníamos la oportunidad nos veíamos, y la verdad, tenemos muy buena amistad.
2: ¿Con quién estudiaba junto? ¿Con quién?
3: No, es con Sammy, que hicieron una gran amistad con Sammy, cuando Sammy Merec iba a Bogotá, se reunían, cuando él venía, se reunían, porque yo los veía siempre como muy cercanos, además, como lo dije al principio, era muy fácil de verlos porque son dos personas de más de 1.90, claro. Entonces uno los miraba. Hay una pregunta.
0: Yo también
3: tengo hay una no, es una pregunta que la haces del doctor, pero yo ya se la voy a pasar para que no se le olvide.
0: Oh, bien, pues hágasela.
3: Es la suya. Es una pregunta del doctor Francisco Javier. ¿Quién es su ídolo nacional en su posición e internacional? ¿A quién sigue usted que le gustaría? ¿Qué le gusta?
1: Yo desde muy pequeño siempre me gustó ver cuando José Cuadrado tapaba en Once Caldas. En esa época Once Caldas, me tocó a mí desde los 12, 13 años más o menos. Entonces siempre lo vi, me gustaba mucho cuando atajaba él. Ya a nivel internacional, obviamente uno pues moderno, Manuel Neuer o Courtois, la verdad siempre arqueros espigados, arqueros que siempre dan confianza, y lo más importante de arqueros, gana partidos y gana títulos.
3: Esa pregunta no es mía, es del doctor, pero yo la asumí esta vez.
0: La inquietud mía es la siguiente, con todo respeto, ni más faltaba. Juan Miguel, enfrentamos pasado mañana a un equipo que tiene un jugador que es un eximio cobrador de pelota inerte, de pelota quieta con barrera, Juan Fernando Quintero. ¿Qué le pasa por la mente suya? ¿La barrera del Pereira la conforma es usted o ellos mismos saben cómo va la barrera? Porque yo pienso sí, que con Juan Fernando van a tener que montar una barrera un poquito nutrida porque le pega perfecto la pelota.
1: Sí, sí, señor. Pues primero, obviamente, digamos, uno colocándole pues la lógica, digamos, en el fútbol, lo primero, no regalarles falta cerca del área, ¿cierto? No ser ingenuo, sabemos que tiene muy buen pateador. Entonces lo primero sería eso, siempre estar muy bien parados, no cometer esas faltas cerca del área, y ya bueno, si se llega a dar esa oportunidad, bueno, ya obviamente con el cuerpo técnico nosotros armamos la barrera, y obviamente los jugadores más altos son los que se paran ahí.
2: Muy bien, mi estimado Juan Miguel, felicitaciones, y que si sigue teniendo la oportunidad, pues le rinda tanto como ayer. Se vienen partidos hermosísimos contra Medellín, contra Millonarios, contra América, que ahí es donde los ven, ¿no?
0: Claro,
1: claro, sí, señor.
0: Muy buenos. Cuando se va a se le va a pegar a la pelota quieta, a la pelota inerte, a la pelota paquidérmica, ¿usted como arquero se tira mucho al palo suyo y se aleja un poquito del otro palo, que obviamente es la barrera quien lo va a proteger? ¿O cómo le encanta a usted ubicarse en esas pelotas?
1: Claro, sí, señor. No, la verdad, uno siempre tiene que cubrir uno el palo de uno. Obviamente siempre también sabiendo que depende del pateador, sabemos porque nosotros lo analizamos, los estudiamos, entonces también sabemos de pronto que pateador también cobra muy bien por encima de la barrera, pero lo primordial es el palo de uno, que ya de pronto si llega a haber gol o algo, pues es más virtud del pateador por encima de la barrera que error del arquero, ya después uno poder llegar a esos balones cuando pasan por encima de la barrera.
2: Muy bien, Juan Miguel, un abrazo, muchas gracias, que esté muy bien.
1: No, a ustedes muchas gracias por la invitación, una feliz tarde.
2: Entonces, ¿su familia vive en Cartago y usted aquí, o su familia es de Cartago y usted nació en Cartago pero viven acá?
1: No, todos vivimos en Cartago, yo vivo en Cartago también, y a los entrenamientos siempre subo con mi compañero Jorge Bermúdez.
2: Ah, qué bueno. ¿Y en Cartago no hubo mucho problema con el temblor?
1: No, señor, gracias a Dios, estuvo muy bien. Obviamente edificaciones antiguas tuvieron inconvenientes, pero de resto todo muy bien, gracias a Dios.
3: Por ahí en la cuarta.
2: En Cartago que, no pasó nadie, en Pereira pasó de todo.
3: La cuarta que es donde uno entra, hay varias, bueno, donde es el Bancolombia.
4: Y eso que
3: ¿cierto?
4: Por ahí está la entrada para San José del Palmar, después de Obando.
3: Uh-huh. El Bancolombia, el segundo y el tercer piso de la nueva sede de Bancolombia en Cartago en la cuarta. ¿Cierto? Esa es la
1: sí,
3: cuarta entre
1: 9 y 10, creo.
3: Sí, más o menos, pero sí, ya también. Que, la mayoría de mis clientes son de Cartago, o sea que ya he tenido que ir cuatro o cinco veces.
0: Yo tuve una pareja de...
3: El sol más lindo de Colombia.
0: Tuve una pareja de personas muy maduras, ya que el médico les dijo, si ustedes quieren vivir siquiera 10, 15 años más, váyanse a vivir a Cartago.
3: Hace clima muy chévere.
0: Ese clima, ¿por qué es reputado como muy bueno? ¿Por qué?
1: La verdad, digamos, la gente que se acostumbra, la gente que le gusta el calor, obviamente, digamos... Cartago lo tildan de pronto peligroso y eso, pero pues la verdad, sinceramente, cuando uno es una persona tranquila, cuando uno no se mete con nadie, usted puede ir tranquilo, usted puede ir feliz, puede disfrutar, ir a comer un cholado en la Violeta, ir a comer carne en Santa Ana.
3: Bueno.
1: O sea, la verdad, cuando uno tiene esa tranquilidad, usted puede disfrutar de muchas maneras en la ciudad de Cartago.
2: Doctor Cartago, muy chévere. ¿Sabe qué es, doctor? A los adultos mayores, por eso de la presión arterial, los mandan mejor a vivir sobre el nivel del mar.
0: Ya.
2: Yeah. Y sobre, y entonces...
3: Sí, más bajito la...
2: Entre
3: la,
2: Pereira y Cartago, doctor, pues es más bajito Cartago.
0: Más bajito Cartago.
2: Por eso, pues mucha gente se va a vivir a Cartago porque, aunque no hay mucha diferencia de altitud, pero pues eso
3: sí.
2: Es...
3: Debajo de los 1000, Cartago está por debajo de los 1000, Pereira 1415. Sí, está por debajo de los 1000.
2: Entonces, pues algunos médicos hacen que la gente se vaya a vivir mejor acá.
0: Es que los padres de Luis Elmer Castro Euse,
2: sí, señor,
0: los mandaron a vivir a Cartago. Y estuvieron en Cartago muy contentos, muy aliviaditos un tiempo largo.
2: Es verdad. Entonces,
3: ensalada de frutas también.
2: No,
3: ahí
2: buenísimo,
3: en la...
2: buenísimo. No, allá, Cartago es muy chévere. Y ese centro comercial nuevo es bueno, ¿no?
0: Y hay unas nuestro. Mamis.
2: Va mucha gente. Oh,
3: y el material, doctor, es elegante.
2: Va mucha gente de Pereira los fines de semana al centro comercial. Y hay un parque lineal, porque un tío de Doña Gloria vivía en Cartago, y hay un parque lineal para niños. Eso es un parque lineal hermoso. No sé cómo se llama, pues, pero es un parque de varias cuadras, Juan, que en los domingos eso es, hay de todo ahí, juegos para niños, comida.
1: Sí, el parque lineal para tomar usted café a las 7 de la noche, a las 8 de la noche, para usted estar ahí.
3: En una esquina.
1: No, una noche fresca.
3: En una esquina es un sitio bueno de empanadas, en ese parque lineal, ¿cierto? Si no,
1: sí,
3: no,
1: sí, señor.
3: Sí.
2: Ese parque lineal es.
3: No, es que yo voy mucho a Cartago, la verdad,
2: grande,
3: yo voy mucho a Cartago.
2: Es grande.
3: Es más, ahora por la tarde tengo que ir. Pero
2: muy
3: sí.
2: Bien. Bueno, Juan.
3: Gracias, Juan.
2: Un abrazo, gracias por atendernos y que le siga yendo bien.
1: Un abrazo grande, muchas gracias por la invitación, que esté muy bien.
2: Bueno, que esté muy bien. Juan Miguel Betancourt, doctor.
0: Sí, Miguelito.
2: Y además,
0: Miguelito.
2: Bien, bien que tapó.
0: No, le fue muy bien, Diego.
2: Me había dicho Alejo Cardona que era muy buena persona.
0: Yo ponderé eso, Diego.
2: Era muy chévere.
0: Sí. Algunos rechazos de pelota. Sabía a dónde tenía que exteriorizar esa pelota para que no quedara comprometida.
2: Es verdad. Bueno, vamos entonces con los mandamientos, doctor. Usted trajo hoy...
0: Ah, los del Negrazo.
2: Los del Negrazo.
0: El Negrazo.
2: Y vamos
0: me
2: a
0: encantan
2: llamar,
0: los negros,
2: vamos
0: Diego.
2: A llamar... Sí, a usted le encantan los negros. Bueno,
0: yo fuera loca, me casaba con un negro.
2: Doctor, usted ya no. Ya se le pasó el tiempo.
3: ¡Varón!
2: Ya se le pasó el tiempo.
0: Una falta de respeto.
2: Doctor.
0: Mi estimado.
2: No, pero no, es
3: doctor,
2: que,
3: si ve, doctor, si pero, ve cómo
2: pero,
3: es.
2: No, pero es que
3: él dijo, no le dice nada, pero
2: no, porque él dice
3: otro chistecito, él dice, si lo regaña.
2: Porque él fue el que dijo, si yo fuera loca. Él fue el que dijo,
0: ese hombre encima. Sería un terremoto.
2: ¿Cuántos días el tiempo para ser loco?
3: ¿Cuántos días queda para que se acabe el año, hombre?
2: No me han dicho. Doctor, ¿roja para usted o roja para mí?
0: Para su señoría. Que ya me pasó el tiempo, no creo.
2: Para ser loca, sí, doctor.
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2: Doctor Guevara, Angaritas, bueno, como usted. Bien. Llega a las 12:30 y se va a la 1.
3: Uy, llegué a las 12:01.
0: ¿Angarita se va a ir a la 1?
2: Que ya no, se tiene ya que ir. Tiene una reunión en un edificio, bueno, para que le digan que en un año vuelva. Que en un año es habitable.
3: Yo creo que literalmente va a ser
2: los
3: así.
2: Los ingenieros y los arquitectos. Qué maravilla. Qué maravilla. Ave María. Bueno, entonces, Mauro, gracias por volver. Hombre, nos alegra mucho saludarlo. Pero ¿por qué no saluda a Álvaro Incapié antes de irse?
3: Ah, Álvaro. No sabía que ya está.
2: Sí, Álvaro Incapié. Lo que pasa es que hemos tenido muchas conexiones hoy. Hemos hablado con Kenneth Egas, hemos hablado con Julianita,
3: con Miguel.
2: Hemos hablado con Miguel, y bueno, pero Alvarito siempre está ahí con nosotros. Alvarito, qué gusto tenerlo. ¿Cómo ha estado? ¿Cómo le ha ido? Bienvenido.
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10: Muy buenas tardes. Muy buenas tardes, un abrazo cordial para todos mis amigos, mis hermanos pereiranos. Gracias, Dieguito, por esta invitación a Por los Campos del Deporte.
2: No, no, es Los Campos del Deporte, señor Álvaro Incapié.
3: No, hablamos solo de fútbol, femenino, masculino, pero solo de
2: fútbol. Al revés.
3: No, es que a él solo le importa que hoy juega su Once Caldas.
0: Pero, ¿verdad que juega el Once, Diego?
2: Pero si hablamos con Kenneth Egas Villota del partido, si hablamos con el debutante en la primera edición, Juan Miguel Betancur, usted no lo tenía en sus anales,
4: Álvaro. Ay, no le dije que se parecía a Cris R, hombre.
2: Ah, ¿para qué no le digo? Ya, usted porque que el jueves vuelve el doctor Cifuentes con viandas. Para que
0: con
2: se
0: vianditas.
2: Prepare. Sí, con viandas. Y cuando terminemos las viandas, hay que barrer.
0: Y si no hay vianda, no importa, pero que venga.
2: Sí, ya confirmó.
10: En la ausencia del abogado John Freddy Cifuentes, ¿quién da la hora, por favor, en el programa?
2: Dela usted, doctor Cifuentes.
0: Dela usted.
2: Alvarito, dela usted.
0: Yo daba horas en Ecos de Risaralda.
2: Dela usted, Alvarito.
10: ¿Usted a la hora en Eco de Risaralda cómo la daba, doctor?
0: No, no, quiero
10: ¿qué hora es, por favor?
0: Quiero escuchar su tono de voz.
10: Ah, bueno. A esta hora, en la Quirindona Radio, en Por los Campos del Deporte, 1:37 de la tarde.
2: Que si Angarita... Que
4: no, espanta a Angarita. Toda la audiencia, Álvaro Incapié.
2: Álvaro, que se va a saludar a Angarita, que volvió después Angarita, de tres meses.
10: Angarita, un abrazo cordial.
3: Gracias.
10: Ahí lo escuché hablando de Pasto con propiedad, como cosa admirable en usted, Angarita. Conoce todos los rincones del mundo, entonces conoce a Pasto.
3: Ojalá. Pasto
10: conoce. Sí, me imagino que conoce también por acerca el Chimborazo.
3: Eso es en Perú.
2: En 500 años en Pasto no ha pasado nada y está al lado del volcán.
3: Sí.
2: Y nosotros en 163 años ha pasado de todo.
0: De todo.
3: Ah, bueno, la avalancha.
2: De todo.
3: Avalancha, de todo. Temblor, terremoto y
2: nos ha pasado
3: avalancha,
2: de todo.
3: Terremoto, temblor, terremoto y terremoto.
2: Y requete terremoto.
3: Y este que es el requete terremoto.
2: Doctor Guevara, estábamos en sus mandamientos.
0: El primerito, Chocó tiene un héroe.
2: La gobernadora.
3: No, ustedes no, saben señor. ¿Dónde tiene la mujer el pelo negro?
0: El héroe nació en Quibdó.
2: La gobernadora del Chocó es...
0: Esa mujer es especialísima, excelente. Diego, pero aquí ella es una héroe y este es un héroe.
2: Ah, ya.
0: nació en Quibdó, de apellido Asprilla. Por fin emergió.
4: Como le dirían apareció, los argentinos.
0: Pasaba inédito. Asprilla. Pasaba inédito, Diego, allá sentadito en la banca, allá quietecito. Y trasegó por otros equipos también sentadito. Pero entonces Chocó tiene un gran héroe. Se llama Asprilla. Atajó un tiro desde el punto fatídico. Segunda pildorita. Y no solo atajó un tiro desde el punto fatídico, punto blanco, desde los 11 metros o 12 pasos, sino que además el destino, Diego y compañeros y oyentes, le dio la oportunidad de ir a definir la clasificación del equipo rojo de la capital de la República y con suficiencia, con capacidad, con serenidad. Ejecutó esa pelota y la pelota ingresó al arco del equipo River Platense y Santa Fe se fue para la otra fase de la Copa Suramericana, que son cuartos de final.
3: Doctor, discrepo de una frase que dijo.
0: ¿Cuál?
3: Que le dio la oportunidad, no, le tocó, porque ya eran los 11. Le tocó, o sea, los dos porteros.
0: Sí, sí, tenía que, indefectiblemente, sí.
3: En esa jugada, yo estaba con mi niño y le dije, Manuel, mira lo que va a pasar, que creo que eso no lo vas a ver mucho. Y dije, ¿qué? Uy, van a patear los arqueros, pues porque nunca lo había visto.
2: Y lo que acaba, los porteros, Diego, y lo que acaba, los porteros patean muy bien y lo pueden que, estar entre los cinco. No, pero y
0: lo
2: no
0: que
2: es
0: acaba
2: normal
0: de acotar.
3: Mira lo que va a pasar en este momento.
0: Lo que acaba de acotar Mauricio Diego es enfatizar la pildorita número 3. Coincidencialmente, lo que usted acaba de acotar está aquí inserta, inmersa en la pildorita número 3. Los héroes no escogen sus hazañas. Les llega. Y a él le llegó.
3: Y lo del portero de River, porque siempre
0: él seguía,
3: pasa, ¿no?
0: Indefectiblemente, inexorablemente él seguía a Diego. Esa pildorita 3 es una frase alegórica. Los héroes no escogen sus hazañas. Les llega y a él le llegó.
2: Doctor, y el destino es el destino. Porque
0: el destino.
3: Todo lo que tapó ese arquero.
0: Ahí no, destino, pero, Diego. Pero, aquí hay destino.
2: Hay destino,
0: Diego.
2: ¿Sabe por qué? Porque es que ese portero de Santa Fe es un gran portero y se lesionó en un partido de ninguna importancia.
4: Hay destino, pero hay que saber.
2: Sí, no, hay que ayudarle.
4: No dejar los buses, ¿no?
2: Es verdad, pero mire, pero mire, no, es que cómo ese portero no le da oportunidad a nadie, Melgarejo.
0: No, a nadie. Lo que pasa
2: y se lesionó
3: Marmolejo,
2: jugada,
3: Marmolejo.
4: Melgarejo es el técnico de Cienciano que se agarra con todo el mundo.
2: Al igual que Risueño.
0: Y hay otra frase para que también sirve aquí para adecuar.
2: Una jugada al borde del área, era para rechazar suave, y se desgarró.
0: Se desgarró.
2: Y le tocó la oportunidad a este muchacho.
0: Y hay otra frase para complementar precisamente la actuación de Castrillón. Las oportunidades las pintan calvas.
2: ¿Cuál Castrillón? Doctor?
0: Ahí le. Perdón, Asprilla. Las oportunidades las pintan calvas. Y ahí la oportunidad la pintaron calva y le tocó a este caballero ir a convertirse en una figura fundamental en el monumental del equipo de la banda cruzada, el River Plate. Cada que se lesionaba Marmolejo, para complementar lo que ustedes acotan ahí, en la pildorita 4, ahí estaba el negrazo.
2: Pero se lesionaba bastante poco Marmolejo.
0: Sí, se lesionaba poco. La gran noticia del orbe. El negro que eliminó a River. Porque para mí, ustedes pueden discrepar, disentir, contraponerse, pero para mí, es que yo esta mañana estaba preparando esto, Diego, cuando uno de mis hijos me dijo, papi, pero es que no es únicamente el negro. Mire todo lo que hubo previo a esa parte final. Sí, pero como el fútbol es de coyunturas para mí, llegó la coyuntura desde los 11 metros y esa coyuntura fue la fundamental para que Santa Fe se fuera a los cuartos de final de la Copa Suramericana.
2: La noticia del mundo es la retirada de Messi, doctor.
0: La retirada de Messi, sí.
2: De la selección, pues, argentina.
0: Lo que pasa es que si yo ignoro un poquito a Messi, eso no le importa a él. Y a mí sí me interesa en demasía darle trascendencia a este caballero que de la nada surge y hoy en día está en boca de demasiadas personas. Tanto es así que aquí tengo el recorrido del caballero. Hablemos de ese recorrido. Mire lo que dice por acá.
2: Señor.
0: Es calladito, habla muy poco. Y yo pienso que sí. Lo entrevistaban poquitas veces, de vez en cuando. Pero Dios me puso aquí, dijo el caballero. Siempre que nombran a Dios, yo estoy de acuerdo, Diego. Hay otros que no. Dios me puso aquí, y aquí estoy, y aquí me quedo.
2: El colombiano tituló El día que Dios se olvidó de Pereira.
0: Qué barbaridad.
2: Así Diego, tituló pero, el colombiano.
4: Sí, pero. Ah, pero eso fue un papelón.
0: Pero es irreverente.
4: Eso fue un papelón porque la foto que pusieron en la portada ni siquiera fue la catedral de acá, fue la iglesia de Quimbaya.
0: Sí, pero esa frase es irreverente, Diego. Mi Dios. Diego, Dios no se olvida de nadie. Uno es el que se olvida de Dios. Se va. Mircita.
2: Se tiene que ir. Mircita.
0: Que le vaya muy bien, caballero.
2: Pero lo queremos mucho. Así
0: pero yo quiero que año por la yo quiero que Mauricio me dé su concepto. Yo digo que Dios no se olvida de nadie. Somos nosotros los que olvidamos a Dios. Sí. Y Dios no se puede acordar de Pereira de la manera como se acordó. Imposible.
3: Los que a veces nos distanciamos de Dios somos nosotros. O sea, pero él siempre se acuerda de todo. Fue un suceso trágico, grave, pero hay que seguir, doctor.
0: Un señor estaba desesperado, Diego. Mauricio, antes de que usted se vaya, y el viejo Willy y oyentes e hinchas del Pereira, estaba desesperado y le dijo a Dios: Señor, solamente veo un par de huellas en la arena. Como queriéndole decir que Dios lo abandonó. Y Dios le dijo: ese par de huellas son las mías cuando te cargaba.
2: Te llevo cargado.
0: Muy bien.
2: Bueno, Mauro, usted sabe que está en su casa, son sus amigos, su familia, y bueno, verlo aquí nos alegra mucho, y cuando quiera, está en su casa, lo esperamos.
3: Sí, señor, no había podido venir, pero pues hace rato ya estaba acá en Colombia, pero muchísimas cosas después de este movimiento telúrico trepidatorio, ¿no? Volveré más rápido, sí, señores. Oh, el jueves, porque ya
10: claro, escuché que hay ya. Vuelva.
3: Me gusta, ¿sí, no, Willy? Un abrazo a todos.
2: Un abrazo.
10: Que le vaya muy bien.
4: ¿Viandas de dónde?
2: Viandas del doctor Cifuentes, que nos va a traer.
0: Muy bien.
2: Vuelve con viandas, sí.
0: Diego,
4: vuelve el jueves. Allá estaré, mis estimados amigos, para darle el pico a Cifuentes.
2: Pero el jueves es el día del partido, la transmisión.
0: Pero pico.
4: Pero ya confirmó
10: asistencia.
0: Pico, pero con trascendencia.
2: Pero no confirmó asistencia a la transmisión, no al programa, a la transmisión.
4: Ah, bueno, igual también
0: puede ir. ¿El partido de Pereira a Medellín a qué horas?
2: A las 8.
0: Muy tarde. 8.
2: Muy tarde, tardísimo, sí.
0: Bueno, llegamos a las 8 y media. Uno de los pecados capitales es la ingratitud.
2: Eso es verdad. Es el peor pecado.
0: Una gallinita se encontró 4 huevos en el monte y le dio pesar porque estaban muy fríos, porque llovió, y se posó sobre ellos y los calentó. Pero eran huevecitos de culebra, Diego. Y las culebras nacieron con mucha hambre y se comieron la gallina. Por Dios, qué ingratitud. Y este caballero no es ingrato, ¿sabe qué dijo? Gracias le doy a Rufai. A Rufai le debo muchas de mis condiciones como arquero y como persona. Me parece importante eso.
2: Claro, Rufai Zapata.
0: Agradezco a Rufai Zapata, que estuvo en el Pereira.
2: Lo hizo muy bien por acá con el Pereira.
0: Y sí, algún día estuvo allá también en el Marinero, sí. Diego.
2: En el Marinero, claro, estuvo con nosotros. Sí, señor.
0: Estuvo con nosotros.
2: Sí, señor.
0: Tiene 27 años, de pronto un poquito lejitos ya, Diego.
2: Pero para el portero no.
0: Pero para un portero no, un portero puede ir
2: tapas hasta los 40. Sí, tapas hasta los 40. 40.
0: Tiene 27 añitos. Nació en Quibdó. Se formó en las divisiones menores del equipo rojo de la capital de la montaña. Por eso Alejandro Restrepo lo conoce muy bien. Y empleó una frasecita para referirse a Asprilla, que la voy a contar un poquitico más adelante. Pero en el Medellín se formó en todas sus divisiones menores. Nunca pudo actuar, Diego, en el Medellín.
2: Así es la vida.
0: ¿Qué dijo Alejandro Restrepo? Dijo, se hizo aquí, en Medellín. Se hizo aquí, en Medellín. Lo conozco meridianamente, es muy bueno. Y sé que será un gran arquero.
2: Pues nunca le pudo dar la oportunidad.
0: No le pudo dar la oportunidad.
2: Está hinchazo.
0: Debutó en el 2021. Diego y oyentes e hinchas del Pereira, que están contentos con el triunfo matecaña. Pero
2: ahí pasó el lío del Chori Vélez, feliz.
0: Ah, claro. Pero más contentos van a estar el miércoles cuando eliminemos al América de Cali. Debutó en el 2021 con Orso Marzo, Diego. Después, ulteriormente, trasegó por el Valledupar, sí, que hoy es Real Cundinamarca. Hoy es Real Cundinamarca.
2: Muy bien.
0: Y en esa época, Diego, su técnico fue Julián Barragán.
2: El Juli Barragán.
0: El Juli Barragán. Su familia es maravillosa, dijo Barragán, con relación al entorno familiar de este arquero que hoy estamos ponderando. Luego, trasegó por Tigres de la B, pero le llegó el 2025 y pernoctó en el equipo rojo de la capital de Colombia. Diego, miren, miren las paradojas de la vida. El valor económico de este caballero son 200,000 euros.
2: Sí.
0: Y estaba jugando esa noche en el Monumental frente a un hombre que vale 20 millones de euros. Estamos hablando de Thiago Almada.
2: Miren esas diferencias. Campeón del mundo.
0: ¿Qué tal, Diego?
2: Doctor, ¿qué le parece a Alvarito Capiel los mandamientos del doctor Guevara hoy dedicados al chico Asprilla?
0: Ah, pero esta última, antes de que entre Alvarito, un día atajó un penal sin guantes. ¿Y por qué atajó un penal sin guantes? Se le olvidó llevárselos porque se había quedado dormido, Diego. Como se quedó dormido, se despertó muy tarde, desaforadamente corrió buscando sus arreos deportivos, los encontró y se fue, pero no llevó sus guantes y le tocó tapar sin guantes y en ese día atajó un tiro desde los 11 metros.
2: ¿En el fútbol aficionado, doctor?
0: En el fútbol aficionado.
2: Muy bien. Alvarito Hincapié, Castrillón, usted tenía 5 de Messi, ¿nos las puede compartir?
10: Con mucho gusto, Dieguito, pero bien investigado, bien preparado y bien informado, bien enfocado a los datos. Las pildoritas de este arquero Asprilla, que está aprovechando la oportunidad. La vida es esa, en cualquier aspecto de la vida, en cualquier profesión de la vida, cuando se aparezca la oportunidad hay que aprovecharla, porque oportunidad es una, máxima dos, para poder trascender en sus vidas. Las pildoritas de Leo Messi, señoras y señores, con la venia del doctor Francisco Javier Guevara, que es el craneador de esta sección de las pildoritas. Entonces, resumimos 5 pildoritas de Lionel Messi, que le dice adiós a la selección de Argentina después de 22 temporadas consecutivas, desde que su debut se dio el 17 de agosto de 2005 en amistoso contra Hungría, en Budapest, con una insólita expulsión. Apenas estaba ingresando, lo manda el técnico Peckerman. Vaya debut, muchachito, 18 añitos tenía Messi, peludito. No le dieron a 10. Vaya debut, muchachito, a ver, muestra a ver qué capacidades tiene. Y su primera acción fue una expulsión. Tenga tarjeta roja a los 18 años de edad. Salió pues casi que llorando Messi con su debut de la selección absoluta de Argentina. Es la pildorita número 1. Pildorita número 2. Argentina con Messi en la cancha tuvo un altísimo rendimiento, el 71.65%, 207 partidos, 134 victorias, 43 empates, apenas perdió 30 partidos, logrando 4 títulos, uno de ellos de la Copa Mundo en Qatar 2022. Pildorita número 3, Messi disputó 6 ediciones de Copa Mundo, 34 partidos. Jugó 6 ediciones consecutivas de las eliminatorias, 72 partidos. Jugó 7 ediciones de Copa América con 39 encuentros. Disputó 3 finales de Copa Mundo, pero la pildorita número 4 son las finales. Pildorita número 4. Disputó un total de 3 finales de Copa Mundo con Argentina, 2014, 2018, 2026. Jugó 5 finales de Copa América, 2007, 2015, 2016. 2021 en el Maracaná venciendo a Brasil, además batiéndole, pulverizando el largo invicto de Brasil sin perder de local, y en 2024 la final de Copa América contra Colombia, jugó, y además disputó
2: Alvarito,
10: la final de, sí señor,
2: jugó 6 mundiales, doctor, y jugó 6 mundiales y llegó a 3 finales.
0: Qué barbaridad.
2: Jugó 6 mundiales, llegó a 3 finales.
0: 3 finales.
2: ¿Y cuántas finales de Copa América, Alvarito?
10: Cinco finales de Copa América, disputando 7 ediciones de Copa América, llegó a 5.
0: Llegó a 5 finales.
2: Imagínese.
10: Sí, cinco finales.
0: La última, la que le ganó a Colombia.
2: Perdió tres y ganó dos.
10: Y en la Copa América, que más esperaban de él cuando estaba en medio de su esplendor, de su brillantez con la camiseta del Barcelona, fue en la Copa América 2011. Pero Argentina quedó por fuera en la segunda fase. Lo eliminó Uruguay en la tanda, en la definición desde los 11 metros, cuando más esperaba de Messi para que fuera campeón en su propia tierra de la Copa América, y no pudo, pena edición 2011, que fue la más discreta Copa América, entre otras, de Lionel Messi. Además disputó la finalísima contra Italia en 2022, siendo figura, como siempre. Dos asistencias en el estadio mítico de Wembley, en Inglaterra. En total Messi disputó 10 finales con la selección de Argentina. 10 finales disputó con la selección de Argentina, logrando 4 títulos. Y la pildorita número 5, que me llama poderosamente la atención. Messi jugando de local en Argentina con la selección absoluta, en competencias oficiales, no incluye amistosos. En competencias oficiales apenas perdió 2 partidos entre las eliminatorias mundialistas y la Copa América 2011. Y en esas 2 derrotas únicas de Messi jugando de local con su selección absoluta de Argentina, tuvo presencia de árbitros colombianos: Oscar Julián Ruiz y Wilmar Roldán. La primera derrota de Messi en Argentina jugando con la selección absoluta fue en 2009, en la eliminatoria hacia el Mundial de Sudáfrica 2010, y pierde Argentina 3-1 en Rosario contra Brasil, y tenía presencia del árbitro colombiano, Oscar Julián Ruiz. Y luego pierde contra Uruguay 2-0 en la Bombonera. Recuerdo a Dieguito que en la Bombonera ellos decían que jamás volverían por allá porque
2: les va muy mal.
10: El fútbol de Argentina era la Bombonera. Allá perdió contra Uruguay con arbitraje de quién, de Wilmar Roldán.
2: Les va muy mal. Yo me acuerdo un partido 1-1, doctor, gol del Pío Valderrama, la Bombonera, con gol de Cáceres, a un central que al final le dieron como... sufrió como un tiro o algo así. Muy bien. Entonces, Alvarito, qué bueno.
10: Y como me gustan las ñapas. La quinta. Como me gustan las ñapas.
2: La ñapa.
10: Sí, la ñapa, no, la ñapita.
0: Se iba en la cuarta.
10: La ñapita.
2: Oye, la quinta, doctor, más la ñapa.
10: La ñapita es que Messi es el único jugador suramericano con más de 200 internacionalidades, con una selección absoluta. 207 partidos jugados con la selección argentina en 22 temporadas consecutivas, desde 2005 hasta 2026. Se despide Lionel Messi, aquel muchachito que en enero de 2005 fue a comprar unos tenis en San Andresito Pereira y se hizo famoso ese sector de Pereira gracias a un muchachito que apenas estaba despuntando en el concierto internacional llamado
0: Pica lo llevó.
10: Messi Cochitini.
2: Con Pica, que ahora es concejal de...
0: Pica lo llevó, es concejal.
10: Sí, señor. Bueno, el popular que vuelva a sacar la fotico, el amigo pereirano, para que vuelva a viralizarse y que Messi pasó por Pereira y se compró humildemente unos tenis. A él le gustaban los tenis blancos, que lo blanco es bonito. Entonces, le gustaban los tenis.
4: Qué barbaridad.
2: El papá y la mamá de Messi estuvieron aquí en Pereira acompañándolo en ese suramericano, doctor. Sí. Y ellos recuerdan a Pereira, el papá y la mamá, el papá ya no está. Bueno, como el doctor Guevara y Alvarito esperan a que el Once Caldas juegue para dar los titulares de la fecha, entonces debemos los titulares de la fecha 8, doctor, que empezó con Jaguares 2, América 2, Junior 1, Santa Fe 1, Alianza 1, Nacional 5, Río Negro 2, Chico 2, Medellín 2, Llaneros 1, Millonarios 0, Inter de Bogotá 0, Deportivo
4: Oiga,
2: Cali 1,
4: no vi la de...
2: Bucaramanga 1. Pasto 1.
4: No vi la expulsión a Gerson Mosquera. Pereira 2.
2: Doble falta, doble amarilla. Tolima 2. Cúcuta 1. Esa es la fecha número 8 que termina hoy con el juego Fortaleza 11 Caldas.
0: 11 Caldas.
2: A las 20 horas, doctor. Sí. Entonces, me imagino que usted tiene
4: la previa estadística de Fortaleza 11 Caldas.
0: No, pero ¿qué fecha es? Ahora, Diego.
2: No, doctor. Es
0: que mañana, como hoy 9. Se completa la fecha.
2: Correcto.
0: Entonces, mañana titulares bien sabrosos.
2: Correcto, esa, ese partido de Pereira-Medellín, ¿de qué fecha? No me acuerdo de qué fecha es. Partido de Pereira-Medellín.
11: Sí, porque el domingo es fecha 9.
2: El domingo es fecha
11: 9. Es a las 6 y 10 de
10: la fecha 5.
0: Era la fecha 8.
2: ¿Pereira-Medellín de la fecha 5?
10: Creo que sí, es de la fecha 5, claro, sí, porque es que la fecha 5 todavía no se ha jugado.
2: Ya, entonces, ¿y el miércoles a qué hora?
11: Jueves. Jueves y después el domingo a las 6 y 10 de la tarde.
2: ¿El jueves es a qué hora?
11: A las 8. A las 8.
2: ¿Y el
4: Pereira-Medellín es por la fecha 7?
2: Ah, por la fecha 7.
11: Fecha 7.
2: ¿Y el domingo, sí, es a las 6?
11: 6 y 10.
0: A las 6, sí, me encanta ese horario. Ese
2: es buen horario.
11: No, y domingo tempranito, sí.
2: Listo, entonces vamos con Chachán, con el menú, doctor. Muchas gracias por la confianza, por la compañía. Y Alvarito, también.
11: Ya son las dos.
2: Muchas gracias, sí, por la dos. Compañía.
0: El Alvarito. Vuela, cuando el tiempo es amable, vuela, Diego.
2: Sí, señor. Sí. Alvarito Encapié, muchas gracias por la compañía. Qué pena haberlo llamado tan tarde. Mañana lo llamamos más temprano. Y bueno, y Alvarito también nos tiene el informe. Muy bien, entonces con un brasileño rodicio, el mejor rodicio del país que se
4: le. No, pues al menos le dio tiempo para hacer el almuerzo, ¿no?
2: Sí, señor. Muy bien. Un abrazo, Alvarito. Gracias.
10: Un abrazo, Dieguito, para todos, para el doctor Francisco Javier Guevara, para Chachancito, para el viejo Willy, para Garita, para todos. El abrazo también desde Lontananza. ¿Cómo me escuchó el doctor Guevara? A Lontananza. Para Sifu, me da alegría volverlo a sentir ya y que vuelva pronto Sifu.
4: ¿Volverlo a sentir?
2: El jueves vuelve, dijo el doctor.
0: Aquí. Qué bueno.
10: Volveremos a sentir así, y no se me ponga celosito.
4: ¿A usted le gusta volver a sentirlo?
2: Nos vamos, señores, nos vamos. Gracias, chao. A ver, ¿qué hay para hoy, Chachancito? Gracias.
0: Volverlo a sentir.
11: Yo por la jornada 5 aquí me aparece, es Deportivo Pereira Jaguares.
2: Muy bien.
11: En la jornada 5.
2: Mañana lo aclaramos.
4: Sí, que eso está pendiente.
2: Chachis, vamos.
11: Exacto, está pendiente.
4: Bueno, menú futbolero para hoy, señoras y señores. Tenemos ahorita a las 2 de la tarde por Copa Italia en los 16avos de final. Torino contra Monza por Diesports y por Digo. A las 5:30 el partido que va a analizar el viejo Willy. Barranquilla contra Boca Juniors de Cali.
11: Ay, María, perfecto.
4: Tenemos a las 7 de la noche Copa de Brasil con Atlético Mineiro Cruzeiro. El Clásico Mineiro que está igualado 1-1 por los cuartos de final de la Copa. Por Diesports y por Digo. Y por Win y por Win más, 8 de la noche, el plato fuerte para hoy, que estamos terriblemente mal, Fortaleza contra Once Caldas.
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2: Brasileiro. Bueno, Alvarito Encapié, Castellón cierra nuestro programa de hoy.
13: Así es, Dieguito, a esta hora el informe estadístico en Tardes de Plancha, en Hablando Sin Saber, Fútbol al Revés de la Querendona Radio, en los 1270 AM y en todas las estaciones digitales, en la web. Uno de los datos de la jornada, de lo más resonante de la jornada número 8 de la Liga Colombiana en el segundo semestre 2026, por supuesto, la victoria de visitante del Deportivo Pereira, diciéndole adiós, como lo manifesté en X, en la cuenta de Twitter, en redes sociales, en la cuenta de Incapiedatos, adiós a 28 partidos consecutivos sin ganar de visitante por Liga del Deportivo Pereira. La ciudad de Pereira con dolor se erige y se reconstruye en medio de los escombros. Su equipo, también en escombros, por fin gana de visitante por Liga Colombiana luego de 18 meses. ¡Adelante, Pereira! ¡Adelante esta ciudad pujante que siempre se erige, siempre se levanta en medio de los escombros, en medio del dolor, en medio de la tragedia, para abrazarse con la esperanza, con el cielo matecaña, con el cielo risaraldense y seguir con pasos de determinación hacia adelante, señoras y señores. Deportivo Pereira no ganaba de visitante en la Liga Colombiana desde el 14 de marzo de 2025, cuando venció 1-0 al Atlético Bucaramanga en el estadio Américo Montanini de la capital santandereana, en la era del técnico Luis Fernando Suárez. Anotación de Justin Medranda y comienza el calvario desde esa época, 18 meses atrás, y comienza un camino lleno de espinas de un total de 18 meses consecutivos, 28 partidos consecutivos seguidos sin ganar a domicilio en la Liga Colombiana, siendo antirrécord histórico para Deportivo Pereira. Fueron 5 partidos sin ganar de visitante en la Liga Colombiana, primer semestre 2025. Luego 10 sin triunfar en el segundo semestre 2025, más 10 encuentros sin ganar a domicilio en la primera temporada, en el primer semestre 2026, más 3 encuentros que acumulaba sin ganar de visitante en la Liga de Mayor en este segundo semestre 2026. Fueron en total 11 empates, 17 derrotas, para así redondear y se le dice adiós, se rompe mil pedazos este hechizo sin ganar de visitante, 28 jornadas en total con 11 empates, 17 derrotas, una sumatoria de 11 puntos de 84 posibles, y para un flojísimo rendimiento de visitante en este tramo de 28 partidos consecutivos sin ganar por liga, de visitante del 13.09%. Adiós, se le dice a este antirrécord histórico de 28 fechas consecutivas sin ganar de visitante por Liga Colombiana del Deportivo Pereira, y que sea la partida, que sea el punto de partida para sumar puntos, para ser competitivos, para que Deportivo Pereira siga recuperando su dignidad que se viene perdiendo en las recientes temporadas, concretamente 2025 y en este 2026. Con mucho gusto, soy Álvaro Hincapié Castellón, Hincapié Datos, en Hablando Sin Saber, Fútbol al Revés, tarde de plancha. Un abrazo cordial para todos. Feliz tarde.
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